0: 114 mil requerimientos de citas médicas no se concretaron en el sistema público de salud. Médicos identifican una brecha de profesionales en el primer nivel de atención. El cierre de la edición impresa de Diario Expreso genera nuevas reacciones. El columnista Martín Payares denunció presiones sobre el medio y sus anunciantes y cuestionó lo que considera una disputa por el poder. Chats difundidos por una de las hijas de Fernando Villavicencio revelan que Javier Jordán habría ofrecido protección a José Serrano mientras ambos permanecían detenidos en Estados Unidos. La renovación parcial del Consejo Nacional Electoral se posterga para enero de 2027 debido a retrasos en el concurso del Consejo de Participación Ciudadana. Las actuales autoridades electorales habrán conducido 13 procesos desde 2018. Francisco Salles fue designado viceministro de Economía bajo el Ministerio de Desarrollo Económico y Productivo. La producción de leche cayó 40% por la sequía y los efectos de El Niño, aunque productores descartan desabastecimiento. Aquiles Álvarez confirmó su estabilidad luego de someterse a una intervención quirúrgica de vesícula. La Agencia Nacional de Tránsito reportó fallas intermitentes en su sistema de servicios y trámites a escala nacional. El Banco Mundial proyecta un crecimiento de 2,8% para la economía ecuatoriana en 2026 y de 2% para 2027. La Comisión Ciudadana de Selección aceptó 25 impugnaciones contra 21 postulantes al concurso para fiscal general, negó 13 y archivó 3. Las partes podrán apelar las resoluciones. La prefecta de la SUAY, Alexandra Quintanilla, respondió a las denuncias relacionadas con empresas contratistas vinculadas al entorno de Cristian Zamora. Afirmó que una de las empresas trabaja con la prefectura desde 2002 y que las contrataciones se realizaron mediante el Servicio Nacional de Contratación Pública. Comerciantes de los mercados de Cuenca respaldaron la nueva ordenanza de mercados y pidieron que no se interprete de manera equivocada. La alcaldesa Marisol Peñalosa confirmó el incendio de una unidad del tranvía y anunció que se solicitará un informe. Indicó que existe un seguro para atender este tipo de incidentes. Moradores de Chucay realizaron un plantón para exigir el retiro de un peaje en la vía Chucay-Tutupali. Los manifestantes aseguran que el cobro no se refleja en mejoras viales.
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0: Esta noche entrevistamos al abogado Omar Semperte Guizabala, abogado internacionalista, sobre el tema perspectivas de la segunda vuelta en las elecciones brasileñas.
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0: centenares de miles de manifestantes aquí en Francia en una tercera jornada de movilizaciones para reclamar más medios para la educación, la enseñanza, con respaldo esta vez de sindicatos y de la izquierda parlamentaria. En Alemania, la ultraderecha AfD logra por primera vez desde 1945 la presidencia de un parlamento regional, Alta Sajonia. Vecina de Rusia, integrante de la OTAN, Lituania avanza hacia la abrogación de la prohibición de armas nucleares en el país. En esta última edición, Américas, Canadá, Quebec y victoria en las legislativas locales de la provincia francófona de los independentistas. En Haití, el Consejo Electoral posterga de manera indefinida las elecciones generales por la devastación que causan las pandillas. Noticias.
1: Buenas noches. Bienvenidos a la segunda emisión informativa de Antena 1 Radio Video. A esta hora revisamos los principales acontecimientos del Ecuador y, de manera especial, las noticias que marcan la jornada en Azuay y Cuenca. Comenzamos en Cuenca, donde el presidente Daniel Noboa cumplió agenda y encabezó el gabinete de seguridad en las instalaciones del ESU 911. Durante la reunión se anunció la llegada de nuevas motocicletas y vehículos para la Policía Nacional en Azuay. El ministro del Interior, John Reinberg, adelantó además nuevas operaciones contra estructuras criminales y destacó las capturas de integrantes de redes de extorsión y la coordinación con Colombia. Y en la misma agenda, Noboa mantuvo un encuentro con representantes y aspirantes de Acción Democrática Nacional en Azuay.
2: Ya en Cuenca hemos tenido una reunión del bloque de seguridad encabezada por el señor presidente de la República. Hemos tratado muchos temas importantes, no solamente de Cuenca, sino de la provincia. Aquí en la provincia se vienen motos, vienen vehículos nuevos de la Policía Nacional para las operaciones que se están haciendo en el territorio. Eso es algo fundamental, el presidente ha sido sumamente claro, y espero que en el transcurso máximo de hasta la próxima semana tengamos ya esos medios logísticos aquí en la provincia. Luego de esas operaciones, bueno, hacemos operaciones a nivel nacional. Acá vamos a pasar un toque positivo, un toque de queda muy positivo para el país, donde tuvimos resultados importantes como bloque de seguridad. Hubieron muchas operaciones que teníamos dentro del plan operacional y que teníamos que realizarlo, y todas salieron con éxito. No significa que esto se detiene, hay más operaciones que se vienen en todas estas semanas importantes que las van a conocer en los próximos días. Hace dos meses probablemente hicimos una captura importante de 32 miembros de un grupo de extorsión que estaba atacando principalmente la ciudad de Guayaquil. En aquella ocasión agarrábamos a C menor y o C pequeño, también conocido. Agarramos y lamentablemente la justicia lo dejó en libertad. Varias operaciones después, Policía Nacional logró obtener la boleta de captura de él y de su esposa, quienes lideran un grupo de extorsión que ataca en la provincia de Guayas, principalmente en Guayaquil, en Durán, en Nueva Prosperina, y se logró la detención de él en el sector de Puerto Viejo y de ella en Loja. Una gran operación por parte de policía a través de la UNACE, y hoy se encuentra ya justamente en estos momentos, está en audiencia donde espero la justicia haga lo correcto y ahora sí vayan a la cárcel como debe ser. Así que, y no solamente esa operación, otra operación importante que realizó policía, la detención de aquellos que estaban extorsionando en el sector del Guasmo, justamente donde se está construyendo el quinto puente. Quieren meter miedo, quieren aterrorizar. Policía Nacional está trabajando y logró la detención de esta gente que estaba atacando a todas las personas que viven en esa zona y también quería extorsionar a quienes están trabajando a la hora del quinto puente. Así que ya logramos la detención, es parte de un grupo que anteriormente ya lo habíamos atrapado y que hoy justamente también, y estamos muy pendientes de esa audiencia para conocer los resultados. Estamos trabajando, hay operaciones, especialmente Fuerzas Armadas lleva operaciones en conjunto con los miembros de Fuerzas Armadas de Colombia, eso es importante. Antes usted sabe que eso no se lo podía realizar, hoy lo están haciendo y donde se obtienen todos los días resultados favorables para nuestros países. Como Policía Nacional hemos ya, y estamos trabajando también en la detención de otros peligrosos criminales que en su momento buscaron que esconderse en Colombia con las garantías que los gobiernos anteriores le daban. Hoy eso se terminó. Claramente la comunicación y la amistad entre el presidente de Colombia y el presidente del Ecuador permite que tengamos estas relaciones y que podamos hacer este trabajo en conjunto. Policía Nacional ha articulado con Policía de Colombia, un caso que lo conocen. Tenemos a la esposa y a la hija de Fito que se encuentra ya en la cárcel de La Roca. Eso fue parte de un golpe estratégico a las economías criminales de la estructura de los choneros. Y pues vienen más operaciones importantes para nuestros países, porque siempre hemos sido claros, no hay lugar donde se escondan, que los vamos a encontrar y los vamos a traer, y nosotros cumplimos lo que decimos.
1: Mientras tanto, continúa el debate por el fin de la edición impresa de Diario Expreso. El columnista Martín Payares denunció presiones sobre el medio y sus anunciantes y cuestionó el papel que, a su criterio, está jugando el poder en esta situación. La última edición impresa está prevista para este 9 de octubre, mientras el diario continuará en formato digital.
3: El fin de la edición física de Diario Expreso sigue generando reacciones. En el programa Contacto Directo, su columnista Martín Payares denunció presiones sobre el medio y sus anunciantes y advirtió sobre lo que a su criterio está en juego, el papel de la prensa frente al poder. María Gabriela Carpio con un resumen ahora de sus declaraciones.
4: Diario Expreso dejará de circular en su edición impresa en medio de una disputa que enfrenta a Granaza con el gobierno. En el programa Contacto Directo, Martín Payares, columnista del diario y analista político, aseguró que las tensiones venían desde hace meses.
5: Había llegado al diario el mensaje de que el gobierno iba a cesar en su acoso si es que se entregaba las cabezas de tres personas. La de Roberto Aguilar, la de Eduardo Carmiñani y la mía. El diario nos dio su confianza, prefirió seguir con nosotros antes que ceder ante las presiones.
4: Los directivos del diario han afirmado que durante ese periodo los problemas se agudizaron. Granaza, la empresa editora, perdió cerca del 70% de su pauta publicitaria. Sobre esa caída también hubo cuestionamientos al rol de parte del sector empresarial.
5: La cobardía de un gran sector del empresariado que prefiere retirar la pauta, ya sea por llamadas del poder, porque han existido, o ya sea simplemente por querer quedar bien.
4: Granaza, casa editorial de los diarios Expreso y Extra, está intervenida desde febrero por la Superintendencia de Compañías. Un editorial publicado este martes asegura que la empresa no está quebrada y que cuenta con edificios y terrenos que podrían ser vendidos para cumplir con las obligaciones de sus trabajadores, pero precisa que eso solo podrá concretarse si la Superintendencia de Compañías, a través de su interventora, lo permite. Payares también se refirió al papel de la prensa frente al poder, en particular a los medios que investigan y publican información incómoda para el gobierno.
5: Las voces críticas molestan al poder, a este tipo de poder narcisista donde no se puede cuestionar la verdad oficial. Está el caso de Progen, es clarísimo, si no fuera porque hay medios molestosos que sacan información, datos, publican chats que se consiguen, ese tema ya hubiera sido enterrado.
4: El próximo martes 13 de octubre, los accionistas de Granaza se reunirán para analizar la situación de la empresa y la posible venta de bienes y marcas. Mientras tanto, este viernes 9 de octubre, Expreso pondrá fin a su edición impresa tras 53 años de circulación.
1: Nos vamos a una breve pausa y enseguida retornamos.
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1: Pasamos a la prefectura de La Suay. La prefecta Alexandra Quintanilla respondió a los cuestionamientos surgidos tras las denuncias sobre presuntas irregularidades en contratos relacionados con la alcaldía de Cuenca. Señaló que una de las empresas mencionadas mantiene relaciones contractuales con la prefectura desde hace varios años y aseguró que los procesos se realizaron mediante mecanismos del Servicio Nacional de Contratación Pública.
10: Me da pena de cómo se pueda manipular tanto a la gente y quiere hacer tanto show. Nosotros no manejamos el CERCOP, eso es incluso una entidad del gobierno nacional.
11: La prefecta de La Suay, Alexandra Quintanilla, respondió a los cuestionamientos por hacer contratos con una empresa cercana al círculo familiar del alcalde suspendido de Cuenca, Cristian Zamora.
10: Respecto a las compras y a la vinculación de la prefectura de La Suay con la empresa El Hierro, yo tengo que decirles y tengo que ser bastante frontal. Las obras de la prefectura de La Suay han dado un vuelco en estos años. Nosotros hemos hecho varias compras por temas de materiales de construcción. Lo que nosotros hacemos es mandar el listado al CERCOP de qué es lo que se necesita. Es el CERCOP quien hace las invitaciones a todos los oferentes, ¿no es cierto? En este caso, de quien tengan el RUC y que vendan lo mismo que nosotros estamos pidiendo. Ellos les hacen la invitación, se presentan varios oferentes al proceso de compras públicas, ahí lo que se hace es un proceso de puja, entonces la mejor oferta es la que gana, ¿no? Y no es algo que nosotros adjudicamos, sino es algo que hace el CERCOP. El Hierro venía trabajando, me parece, desde el 2002 con la prefectura de La Suay, son varios periodos que ha estado acá. Ha habido un incremento de las compras porque ustedes saben que abrir cotada a nosotros no nos permite hacer un gasto. Antes se les hacía un depósito directo a las juntas parroquiales para que ellos puedan hacer las compras de sus de lo que necesitan con los presupuestos participativos. Sin embargo, ahora nosotros tenemos esta restricción y estamos haciendo todo esto por capacidad operativa. Entonces, es por eso que ha habido un incremento.
12: ¿Qué piensa usted de esto, prefecta? Es decir, que se hagan observaciones por este tipo de compras.
10: Bueno, realmente yo digo, creo que merece al momento político, que es importante nosotros poder ver. Ahora se han activado todos, ojalá que sean tan fuertes con el gobierno, ¿no? Que tiene bastante, que yo creo que responder hacia la ciudadanía solo con el caso de Progen y con el tema de lo que perdonó casi 90 millones de dólares al presidente de la República, ¿no es cierto?, en el SRI. Entonces yo creo que son dos temas, solo dos, que deberían investigar, pero vemos que no lo hacen así. Para mí merece un tema del momento político que estamos previo a elecciones, que tratan de confundir a la gente y tratan de hacer pensar que las cosas
12: en consecuencia,
10: han hecho mal.
12: No hay...
10: Nosotros no manejamos el CERCOP, eso es incluso una entidad del gobierno nacional. Deberíamos preguntarles entonces a ellos por qué no bloquearon que se presenten estos oferentes en caso de que haya alguna complicación o habría alguna complicación que yo no la veo, ¿no? Me da pena de cómo se pueda manipular tanto a la gente y quiere hacer tanto show político. Y otra vez voy a utilizar el show político, porque primero se tiene que investigar.
11: Para el noticiario de Antena 1, reportó Jorge Isaac Peña.
1: Por otro lado, comerciantes de los mercados de Cuenca se pronunciaron a favor de la nueva ordenanza de mercados. Sonia Angamarca, dirigente del sector, pidió que no se desinforme sobre el contenido de la normativa y sostuvo que algunos de sus aspectos estarían siendo malinterpretados.
11: Sonia Angamarca, dirigente de los mercados de Cuenca, se pronunció a favor de la nueva ordenanza de mercados.
13: Y lo que queremos aquí, y hemos pedido esta rueda de prensa para hacer llegar a llegar a los oídos de nuestros compañeros comerciantes de todos los mercados, plazas y plataformas, porque en redes sociales está circulando una propaganda que les van a quitar los puestos, que les van a quitar los productos, cuando eso es totalmente mentira. Lo que queremos es que los comerciantes confíen en sus dirigentes, una ordenanza que tenga derechos, pero también tenemos obligaciones. Así es que hay compañeros que no tienen tiempo de leerse la ordenanza, porque no es una hoja, dos hojas, son varias hojas. Sus hijos preparados tienen a sus nietos que pueden enviarles y decirles, que les hagan entender en qué les perjudica, en qué les beneficia, y que nos hagan llegar esas inquietudes. Y la mayoría de compañeros nos han hecho llegar ya sus inquietudes, hemos presentado a la Comisión de Servicios Públicos y hemos trabajado en esos puntos. La ordenanza se trata, primeramente es tener ordenado los espacios. Hay problemas en los mercados, hay enfrentamientos, y no hay una ordenanza quien ponga un alto a todas estas cosas. En el mercado del Arenal hay enfrentamientos entre familias. Se enjuician en ellos penalmente, pero en el mercado no hay una ley quien pueda sancionar, quien pueda clausurar. No es por los puestos, es por problemas familiares. Y las peleas se llevan ahí en sus puestos de trabajo. Y ya la señora alcaldesa ha querido parar estos pleitos, el señor director de mercados ha querido parar estos pleitos, pero si no tenemos una ordenanza, no se puede sancionar a estas personas que dan mala imagen a los mercados de Cuenca. Un punto le puedo decir, había que nos pusieron que en caso de abandono de un puesto de 10 días, ahí fue una mala información, que si usted abandona el puesto los 10 días, el municipio le retira el puesto, pero no es así. El municipio le puede retirar el puesto cuando no haya una justificación de abandono del puesto, porque si yo quiero retirarme unos 15 días, unos 10 días, yo no sé, por enfermedad, por viaje, por lo que sea, yo tengo que hacer un oficio, dejar en la dirección de mercados, alegando el por qué mi ausentismo. Pero si hay una persona que abandonó el puesto, de ley que el municipio va a retomar el puesto porque ya no hay quien venda y se puede dar a otra persona que necesite un lugar de trabajo.
11: Para el noticiario de Antena 1, reportó Jorge Isaac Peña.
1: Y la alcaldesa Marisol Peñalosa confirmó que una unidad del tranvía sufrió un incendio. La autoridad señaló que existe un seguro para atender este tipo de percances y anunció que se solicitará un informe para determinar las circunstancias del hecho.
14: Lo que nos ha informado de manera general es que tuvo un accidente.
11: La alcaldesa de Cuenca, Marisol Peñalosa, pedirá un informe sobre un supuesto incendio ocurrido en una unidad del tranvía de Cuenca.
14: En este caso nos han informado desde ya el departamento del tranvía. Como ustedes saben, nuestros equipos cuentan también con seguro, pero el mismo dentro del proceso ya de arreglo, pues a veces sí se demora. Esperemos que ya muy pronto nos ayuden con ese arreglo pertinente, pero sin embargo siempre estamos pendientes que se cumplan los debidos procesos para tener el seguro, y a la aseguradora se encarga del proceso respectivo. Lo que nos ha informado de manera general es que tuvo un accidente y por un tema ya mecánico tuvo este problema, más que nada electrónico. Eso es lo que nos informaron de manera general. Pediremos ya el informe respectivo y luego incluso hasta el arreglo para informar de una manera precisa, adecuada a la ciudadanía.
11: En otro tema, se refirió al posible no retorno del alcalde suspendido de Cuenca, Cristian Zamora, en el mes de diciembre.
15: En este caso, mi planificación es hasta diciembre. Nosotros tenemos los planes, programas, proyectos, y todo lo que vamos trabajando se tiene planificado hasta diciembre. Seremos respetuosos hasta cuando la entidad competente nos notifique. Como ustedes saben, siempre se tiene una planificación previa para todos los años. Sin embargo, nosotros seremos respetuosos. Cuando llegue ya diciembre, nosotros también nos vamos a pronunciar, a tener ya un pronunciamiento. Sin embargo, queridos amigos, yo creo que es algo muy importante, nosotros tenemos una planificación anual. En diciembre daremos ya cualquier intervención.
11: Y finalmente hizo una actualización sobre la situación de los obreros y obreras de la EMAC.
15: Lo que he escuchado, que algunas hormiguitas no están trabajando, nosotros estamos buscando con la coordinación interinstitucional y algunos espacios de algunos EPs donde ellas también puedan prestar el trabajo y de esa manera dar dignidad a nuestra gente.
11: Para el noticiario de Antena 1, reportó Jorge Isaac Peña.
1: Finalmente, moradores de Yucay realizaron un plantón para exigir el retiro de un peaje ubicado en la vía Yucay-Tutupali. Los manifestantes sostienen que los recursos recaudados no se estarían reflejando en mejoras de la infraestructura vial.
11: La mañana del 6 de octubre, moradores de Xucay realizaron un plantón en rechazo a los peajes.
16: Este plantón pacífico lo estamos realizando, ya es la tercera vez consecutiva, porque nos cobran de entrada y de salida 30 centavos a cambio de nada. En realidad hemos tenido que esperar 10 años para que nos hagan un kilómetro y 700 metros más de asfaltado. Y con eso nos quieren seguir cobrando vuelta el peaje. La salida inmediata del peaje. No queremos el peaje porque este peaje le está coartando el derecho de salida y entrada a todos los comuneros. Estos peajes sí está bien que se pongan, pero en las vías interprovinciales, en las vías interestatales, no a las comunas. Somos tres comunidades de Xucay Bajo, Xucay Alto, estamos afectados, toda la parroquia Tarqui prácticamente, Tutupali Chico, Tutupali Grande, todos estamos afectados. A la prefecta le enviamos ya la solicitud para que suspenda a través del Consejo Provincial, para que suspenda el cobro y se lleve su peaje, pero no nos han contestado, ya va más de un mes. El plantón es indefinido hasta que se tome la resolución del Consejo Provincial y todas las autoridades nos escuchen. No queremos el peaje, queremos que se vayan de aquí.
11: La prefecta de la SUAY, Alexandra Quintanilla, pudo reunirse con los manifestantes en horas de la tarde y esto fue lo que manifestó.
17: El peaje que se tiene con asfaltar, nosotros habíamos estado el día sábado justamente explicándole que se iba a volver a cobrar después del arreglo y la rehabilitación que se ha hecho a esta vía, 1.7 de un arreglo y una rehabilitación total, un bacheo menor, un bacheo mayor, y nosotros, como la ordenanza así nos dice, teníamos que volver a reactivar el peaje. El sábado les estuvimos comentando, el día de hoy ha habido un proceso de resistencia, hemos venido a comentarles justamente cuál sería el procedimiento para nosotros poder presentar en telecámara este pedido de que se quite el peaje. Van a estar presentando hasta la tarde esta solicitud y habrá que presentar ante la cámara junto a un balance económico que nos va justamente a señalar si es que es conveniente o no es conveniente, pero que nosotros hemos realizado con la empresa asfaltal, quienes están hecho cargo de los peajes, es que siempre estamos viendo a pérdida y lo mejor para la provincia sería retirar también este peaje. Les hemos hecho conocer, les estaremos acompañando en la solicitud, nos han dicho que van a permanecer en resistencia, que es su derecho, y hasta que nosotros podamos convocar a la cámara, que será una sesión extraordinaria.
11: Para el noticiario de Antena 1, reportó Jorge Isaac Peña.
1: Nos vamos a una breve pausa y enseguida retornamos.
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1: Regresamos con la mirada puesta en Brasil y en el proceso electoral que se desarrolla en ese país. Un análisis difundido por Radio Francia Internacional advierte que las elecciones brasileñas pueden tener repercusiones más allá de sus fronteras, debido al peso político y económico de Brasil en América Latina. La elección no solamente definirá el rumbo político interno del país, sino que también puede influir en las relaciones regionales, las políticas económicas, la cooperación entre gobiernos y la posición de Brasil frente a los principales asuntos internacionales. Organizaciones pro democracia han planteado, además, la importancia de observar el proceso electoral desde la defensa de las instituciones democráticas y la participación ciudadana. El escenario brasileño, por el tamaño de su economía y su influencia política, es seguido de cerca por los países de la región. Para Ecuador y el resto de América Latina, el resultado tendrá que analizarse también a partir de las decisiones que adopte el próximo gobierno brasileño en materia de integración regional, comercio, seguridad y relaciones internacionales. El proceso electoral de Brasil, por tanto, trasciende sus fronteras y puede convertirse en un factor relevante para la agenda política regional.
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1: Saludamos al abogado Omar Sempertegui Zavala. Él es internacionalista y consultor político, pues además de derecho internacional, es especialista en estrategia electoral y análisis de coyuntura política. Quisiéramos, Omar, el día de hoy hablar sobre las elecciones brasileñas. El sorpresivo resultado para muchos del día domingo, algunos dicen que no, pero las encuestas le daban un triunfo, aunque apretado, a Lula. Sin embargo, tuvimos el resultado ya conocido, con un adicional. Para segunda vuelta se hacía

0: sobre el resultado que se dio este domingo. ¿Cómo lo interpreta? ¿Qué factores explican que Flavio Bolsonaro haya superado las expectativas de la mayoría de encuestas?
1: ¿Cómo está, Gustavo? Muy buenas noches, gracias por la invitación. Vamos directo a lo medular. ¿Qué es lo que pasa en Brasil? Bueno, Brasil presenta varios clivajes que reflejan el resultado electoral hasta el momento. Como estaba mencionando, en Brasil se puede detectar que hay un clivaje de corte etnocultural y etnoracial e incluso etnoreligioso, señalando que en los departamentos en los que gana Lula, que son más hacia el norte, donde predomina la cultura del candomblé, la cultura yoruba y otras formas de cultura con arraigo cultural africano. Si bien esto sucede al norte, en el centro, en el este y al sur, donde hay un predominio de la cultura, digamos, más hacia lo occidental, con un legado europeo o incluso de religión cristiana evangélica o cristiana católica, según la persona, pues estos han votado en cambio por Flavio Bolsonaro. Entonces estamos viendo que la votación obedece a este tipo de arraigos, sean culturales, religiosos o incluso se podría hablar de raciales ya.
0: ¿Qué pasó con esa diferencia con respecto a lo que señalaban la mayoría de encuestas, entre ellas algunas que mantienen prestigio desde hace tiempos, un prestigio histórico, podríamos decir?
1: En el mundo de la consultoría se ha detectado incluso en las campañas, por ejemplo, hace poco en Colombia, en Cepeda, con Cepeda, de que le daban la victoria a Cepeda incluso en primera vuelta. Esta técnica se llama carro viejo, le llaman algunos, que es mostrar al que está por debajo en las intenciones de voto para no desincentivar el voto del cual está desfavorecido. En este caso era Lula. Por eso las encuestas decían que Lula estaba por encima de Bolsonaro, pero en el resultado se ha visto que es un revés político. Ahora bien, tenemos que señalar que Lula es el actual presidente. Él tiene todo el instrumento del Estado a su favor y tiene los recursos e insumos suficientes para hacer una campaña a nivel macro. No así Bolsonaro, que estaría impulsándose de la plataforma que hereda de su padre, pero al mismo tiempo de este despertar llamado nueva derecha, que tiene bastante apego con el conservadurismo, con el cristianismo y con la libre empresa y con el occidentalismo en todo su espectro.
0: Ahora, las primeras encuestas que han surgido el día lunes ya, con respecto a expectativas para la segunda vuelta electoral, le dan 2 puntos de ventaja a Bolsonaro. ¿Podrían estarse aplicando la misma teoría del carro viejo?
1: Particularmente estamos viendo resultados que ya están siendo escrutados. La contabilización de votos ya da por ganador en algunos departamentos a Bolsonaro en primera vuelta e incluso algunos candidatos a gobernadores y a municipios de los diferentes estados.
0: Claro. Y municipios. Los resultados de la primera vuelta indudablemente están dados. Me refiero a la segunda, a estas encuestas que salen con miras a la segunda vuelta del 25 de octubre.
1: Efectivamente, tendríamos que tener cuidado con caer, digamos, en estas narrativas del carro viejo, porque aún no se ha consolidado la imagen de Bolsonaro en muchos departamentos del norte. Hemos visto que Lula ha perdido fuerza en departamentos del centro, del sur y del este, pero ha ganado muchísima más fuerza en el norte, en donde Bolsonaro ha perdido fuerza. Entonces, primero, antes de que se pueda, digamos, podamos quedar atrapados en esta narrativa del carro viejo, tendríamos que ver cómo se consolida Bolsonaro en el norte y cómo se consolida Lula en el centro y en el sur. Si es que Lula logra consolidarse, logra quitarle votos valiosos del centro y del sur, pues que es donde se concentra la mayor cantidad de población brasileña, entonces estaríamos hablando de otro escenario y sí podría estar ganando Lula en cambio.
0: ¿Quién llega a esta coyuntura con una mayor ventaja estratégica con miras a la segunda vuelta?
1: Estratégicamente hablando, ambos tienen tácticas interesantes. Por ejemplo, Lula está apostando por, digamos, un discurso antihegemónico, un discurso de independencia regional, un discurso también conocido como anti-yanqui. Sin embargo, las tácticas comunicacionales que ha empleado la campaña de Bolsonaro tienen este componente de la coyuntura regional, de la seguridad hemisférica, de incluso de participar en este cambio, en este revés político que ha sufrido la izquierda latinoamericana, en que varios países han, digamos, cambiado desde una

0: postura del socialismo del siglo XXI hacia una postura de la nueva derecha. Entonces, ahora lo que vamos a ver es, literalmente, el establishment de izquierda que ha estado o que ha predominado en Brasil versus una nueva oferta que estaría presentando Bolsonaro, refrescando el discurso del padre y refrescando también la visión de un liderazgo de nueva derecha. Tanto así que incluso ya está haciendo eco en México. Ya hay algunos, digamos, figuras públicas de México que se encasillan en esto de la nueva derecha, pero que no gozaban de un liderazgo consolidado. Se están apegando a lo que dicen en Brasil, a lo que pasa en Brasil, a lo que ha pasado en Colombia, en Perú y en algunos países de la región, para comenzar ellos también a buscarlo. Entonces estamos hablando de estrategias que ya se enmarcan en temas regionales e incluso globales.
1: Nuevamente vuelve a darse una polarización en Brasil, como se ha dado en otros países, pero cada país requiere de un diagnóstico particular. Como ve usted la situación allá, se trata de una disputa política entre la izquierda de Lula y la ultraderecha de Bolsonaro.
0: En este caso particular, la polarización es se está rompiendo básicamente el status quo que estuvo establecido durante varios periodos en la región latinoamericana, no solamente en Brasil. Recordemos que hubo una época en la que todo el continente estaba pintado de rojo, decían algunos, porque era una convergencia de ideologías del socialismo del siglo XXI e incluso revolucionarios se autodenominaban. Hoy estamos viendo cómo ese status quo ya se ha roto y estamos viendo el cambio, es el péndulo que está girando hacia el otro lado. Bolsonaro fue una lanza, una punta de lanza en Brasil, el padre, me refiero a Jair. Hoy en día Flavio está tratando de consolidar a esa tendencia actual. ¿Por qué lo menciono de esta forma? Porque es que ya no se puede analizar los resultados políticos de forma aislada. Todo tiene una conexión con lo que pasa en los países vecinos, en los países del continente e incluso en lo que sucede en otras latitudes como Europa, el sudeste asiático y Oriente Medio. Entonces, sí, estaríamos hablando de que la nueva derecha está ganando fuerza porque tiene un discurso que está pegando más con los jóvenes, está pegando más con las clases pujantes y está consolidándose con la clase empresarial.
1: ¿Qué cambios, piensa usted, podrían esperarse en la política exterior brasileña si gana Bolsonaro?
0: De inmediato se incorporarían al escudo de las Américas, eso sin duda alguna. Ese sería el primer paso que sería, digamos, público o que sería de esperarse dentro de las primeras horas de posesionado, e incluso ni siquiera posesionado. Una vez que se den los resultados de segunda vuelta en un eventual escenario que gane Flavio Bolsonaro, lo primero que van a hacer es que se van a adherir a la Carta de Doral y dirán que colaborarán con Estados Unidos y con los países de la región para mitigar la amenaza del crimen organizado transnacional y también para luchar contra la impunidad. Recordemos que ellos tienen el caso de Lava Jato, el caso de Brecht. Son algunos casos que quedaron un poco en el olvido con respecto a las sanciones y a la impunidad, ¿no? Entonces, esos son otros los discursos que también está manejando esta propuesta de Escudo de las Américas y se enmarca justamente con la plataforma que utiliza la nueva derecha, que es el combate al narcotráfico, el combate a las estructuras delictivas transnacionales y el combate a la impunidad, ¿no? Para disminuir la corrupción, etcétera, etcétera.
1: ¿Y en cuanto a la China, a la Unión Europea?
0: Sería muy interesante cómo sería en este juego, digamos, geopolítico, el rol de Brasil, uno de los grandes, el más grande de la región latinoamericana y uno de los grandes en el mundo, del sur global sobre todo, representa a gran parte de la población. Los BRICS tendrían que cambiar de nombre en caso de que decidan, revisar la carta de suscripción a los BRICS. Sería muy interesante que ya no sean BRICS, sino RICS. Y eso lo veo un poco complejo, pero no me sorprendería porque la familia Bolsonaro no se caracteriza por ser media tinta ni ser tibios.
1: Justamente hablando de esto, ¿qué impacto podría tener la victoria de Bolsonaro en BRICS, si usted ha mencionado ya, en Mercosur o en cuanto a la integración sudamericana?
0: Claro, por supuesto que sería un cambio interesante para las relaciones internacionales, no solamente de la región, sino como usted bien ha mencionado, con los vínculos de las grandes potencias. En este caso sabemos bien que la familia Trump y la familia Bolsonaro tienen amistad, fuera del campo político tienen amistad personal. Comparten ideales cristianos, comparten visiones empresariales, pero en este caso, si estas dos familias llegan a coincidir en el poder en la actualidad, pues estaríamos viendo cómo Brasil serviría como una plataforma e incluso impulsaría el crecimiento de la nueva derecha en la región y sobre todo en México, que es el último bastión o uno de los últimos bastiones del socialismo del siglo XXI. Entonces, Además de eso, debería sumarle el hecho de que China está compitiendo contra Estados Unidos en diferentes regiones y diferentes latitudes con respecto a inversión en infraestructura, extracción y comercio, y en este caso se perderían o se quedarían sin un socio estratégico. O en su defecto, entendiendo que Bolsonaro tendría una postura de pronto más realista con ese enfoque de la geopolítica, jugarían sus cartas de otra forma y le sacarían de pronto algún provecho mayor para su país y no tanto para China.
1: Si Lula pierde definitivamente en el balotaje, ¿qué consecuencias tendría para la izquierda latinoamericana?
0: La izquierda latinoamericana se quedaría sin uno de los principales promotores y sin la plataforma más robusta que cuenta en el continente, que es Brasil, seguida por la de México. En este caso, Brasil es la potencia regional, es básicamente de donde surgen la mayoría de propuestas, ¿no? Recordemos que el Foro de Sao Paulo tiene el nombre de la ciudad homónima. Entonces, por ese mismo motivo estarían quedándose sin el bastión más importante, reduciéndose a México. Ahora, sabemos que también hay una transición en Venezuela y el cambio de mando en Brasil ayudaría a que Venezuela tenga un proceso de democratización mucho más célere.
1: Vayamos al otro escenario. ¿Qué pasa si Lula logra revertir los resultados, sabiendo que asumiría el poder con una minoría de gobernadores, senadores y diputados?
0: En ese escenario, Lula tendría que luchar mucho o tendría que buscar negociaciones profundas con estos estados y estos municipios, debido a que usted comprenderá que la gobernabilidad no solamente depende de las principales fuerzas del Estado o poderes del Estado. Ya no sería en este caso la disputa únicamente con el Senado o con el cuerpo legislativo en general, sino que también tendría que batallarlo con los municipios y estados que plantarían oposición a ciertas posturas ideológicas a las decisiones que tome Lula. Sería un gobierno tendría bastante volatilidad a nivel de electores y a nivel de percepción.
1: ¿Tendría serios problemas de gobernabilidad?
0: Claro que sí, porque encontraría, la oposición se fortalecería en los municipios y estados en los que ha ganado y en el cuerpo con las curules que tienen el cuerpo legislativo. Desde ahí tendrá dos frentes distintos con los que batallar, tanto en los gobiernos seccionales como en la fuerza legislativa.
1: Brasil es un país muy liberal, hablo en cuanto a la actitud en general de sus habitantes. ¿Cómo se explica este predominio de las iglesias evangélicas, particularmente en este proceso electoral? ¿Qué tan determinante ha sido esto en la transformación política de Brasil en las últimas décadas?
0: El liberalismo clásico y el liberalismo neoclásico no tienen mayor fricción con la postura conservadora de la iglesia. Más vale las posturas neoliberales y las posturas liberales progresistas son las que sí guardan algún tipo de, digamos, rencilla contra la postura conservadora. Y en este escenario, pues Brasil, con su liberalismo establecido, como en algunas partes de Estados Unidos también sucede, no tendría ese problema, porque el liberalismo y la religión no son, digamos, antagónicas per se. Más vale, el liberalismo clásico, su única postura contra la religión era la influencia de la iglesia en el Estado, era el rol de la iglesia en el Estado, y fue un clivaje de separación que ya se resolvió hace varios siglos. Entonces, en este escenario, para Brasil, los votantes conservadores que guardan tendencias liberales no tendrían ningún problema en votar por Bolsonaro, y no así tener que militar ideologías progresistas o tendencias vanguardistas del progresismo, ¿no? Esto de la ideología de género, que muchas veces se confunde con liberalismo por un tema de discurso y no tanto por un tema ideológico.
1: ¿Qué características tiene esta influencia evangélica allá en Brasil? ¿Va más allá de lo religioso? ¿Es o puede ser considerado como una fuerza política organizada con agenda propia?
0: Ha ganado bastante terreno el cristianismo en general, me refiero a nivel político, ¿no? Y sobre todo con el auge de las nuevas derechas que tienen un apego con el protestantismo, al menos en América es así. Sabemos que en algunos países de Europa, pues, digamos, se compenetra más con el catolicismo o con culturas, digamos, propias, como por ejemplo las iglesias ortodoxas de las zonas exsoviéticas de los países eslavos. Pero en Brasil, más que nada, el catolicismo y el cristianismo evangélico, el protestantismo, como le llaman los estadounidenses, tienen una agenda de recuperación de tejido social por base, a base de la moral cristiana. Y entendemos que en Brasil existe un problema de delincuencia y un problema de pobreza estructural que, digamos, la pobreza estructural golpea directamente a las zonas más rurales, y los problemas de delincuencia, en cambio, golpea profundamente a las grandes metrópolis que tienen las famosas favelas. Ese problema se ha visto, ha causado un mayor problema, alterno en este caso, por el tema de que se conjuga con el tema de los derechos humanos, se conjuga con el tema del manejo de la pobreza como un fenómeno social y no como una consecuencia directa. Entonces, las ideologías o las tendencias de izquierdas han visto en este sector o en estos sectores vulnerables clientelismo por medio de bonificaciones, y han tenido pues una forma de establecer sus votantes o sus militantes en estos sectores vulnerables. No así el cristianismo. El cristianismo, en cambio, procura recuperar personas que se encuentran en zonas vulnerables por medio de la moral cristiana, pero al mismo tiempo compenetran a estos sectores vulnerables con los sectores de clases medias para hacer una especie de inserción por medio de la religión. Es decir, tienen una agenda que guarda cohesión y que está ganando territorio en algunos países de la región. Por eso señalaba al inicio que este tema tiene conexión con algunas tendencias del continente, porque estamos viendo que existe un plan de acción similar, que es el de un discurso de mano dura contra la delincuencia, con operativos en territorio, con una propuesta de libre empresa, y también pues señalando o culpando a los impuestos o a los que generan impuestos como un enemigo común, sumado a la moral cristiana. Entonces sí, tienen una agenda común que se está compenetrando en la vida política.
1: ¿Se puede concebir ese 25 de octubre como una contienda que se da en una especie de punto de equilibrio, cuyo resultado establecerá una alta influencia en tendencias regionales tras los sucesivos triunfos de las derechas que hemos visto?
0: Vamos a ver un escenario similar a lo que aconteció en Colombia hace pocos meses, en el que el candidato de la Espriella ganó con un margen un poco más amplio en la primera vuelta, pero el margen se acortó para la segunda vuelta. Algo similar va a acontecer o va a suceder en Brasil, tomando en cuenta de que la diferencia entre Lula y Flavio es mínima y que lo que queda por repartirse también es mínimo. Entonces sí veremos que en el balotaje, como es costumbre en muchos países de la región, aumentará el universo electoral debido a que irán más personas a votar, pero al mismo tiempo también veremos que quienes ya votaron por otros candidatos tendrán que elegir entre una de las dos fuerzas que ha pasado al balotaje.
1: ¿Cómo afectará ese resultado final aquí en Ecuador? ¿Cómo repercutirá en el tablero político?
0: Ecuador está aprovechando la coyuntura regional con Colombia y con Perú. Sería interesante ver cómo Colombia, Ecuador, Perú y Argentina, Chile, Paraguay y Bolivia, que están alineados en la misma ideología, comiencen a cooperar con Brasil en temas de seguridad regional en la región amazónica. Sabemos que Brasil y Perú son los que la mayor cantidad de territorio o extensión territorial en la Amazonía tienen, así que Brasil, por la capacidad que tiene y por el nivel de logística y desarrollo que tienen, podrán darnos de pronto a Ecuador mayores recursos, insumos o ayuda en la Amazonía para controlar los pasos fronterizos que muchas veces quedan a merced de las estructuras criminales transnacionales. Sería muy interesante ver cómo coopera Brasil y Ecuador en temas de seguridad con Perú y con Colombia en las zonas fronterizas.
1: He hablado mucho de que el trabajo que se hace a través de redes sociales, particularmente a través del accionar de los bots, de los troles, se ha ejercido una alta influencia en otras elecciones. Se dice, por ejemplo, en la elección argentina que llevó a Milei al poder. ¿Cree usted que influencias de este tipo están actuando y actuaron en la primera vuelta en Brasil?
0: En Brasil y en muchas partes de la región se habla de que hay un auge actual de esta nueva derecha. Se habla de un nuevo discurso que ha refrescado las líneas de la derecha clásica. Se habla incluso de cómo se distancian de la derecha clásica, como he mencionado, por temas de que los consideran tibios incluso. Por eso se han ganado la etiqueta de extrema derecha.
1: Mi pregunta iba en referencia a la influencia de la internet, de las redes sociales, de los nuevos sistemas de comunicación, de esa comunicación bastante agresiva que se ha ejercido en elecciones en otros países de Latinoamérica, con casos que se han vuelto incluso célebres y de estudio.
0: Efectivamente, Gustavo. El detalle está en cómo, digamos, el mensaje se lo imparte o se lo propaga, porque esto es político, ya esto se lo propaga a modo disruptivo, que es lo que usted está señalando, por medio de estas plataformas virtuales que sirven para hacer eco de los discursos incluso más radicales, que muchas veces los medios tradicionales no le dan cabida por el mismo hecho de la naturaleza del discurso, ¿no? De que son discursos muchas veces de armas tomar. Sí, hay mucha influencia de los medios digitales, hay mucha influencia de las redes sociales, y no solo eso. Hoy en día la estrategia digital no solamente se enmarca en la programación de contenido, sino que también se enmarca en lo que se llama inteligencia de social media, e incluso también en lo que se llama open source intelligence, que son las fuentes de inteligencia de información abierta, que son pues aquellos informantes pues que señalan o que informan de lo que pasa en diferentes partes del país o del mundo, y esto sirve muchas veces para impulsar determinados discursos. Por ejemplo, en Europa sirve para señalar cuando alguna persona que es migrante de países del norte de África o de Medio Oriente comete algún tipo de acto de violencia, y pues lo señalan y lo magnifican, y sirve para incendiar las redes, para impulsar un discurso disruptivo. En Brasil se ha visto que en el tema de las favelas lo han utilizado de esa forma, e incluso se habla ya de cómo la cultura, como mencioné al inicio, los clivajes, ¿no? De las costumbres que pueden tener más en los departamentos del norte, arraigado a la herencia más africana, a diferencia de lo que sucede en las ciudades donde predomina el cristianismo, que también sirve. Muchas veces los videos de las cámaras de seguridad son explotados para mostrar marchas pacíficas y señalar cuál marcha no es pacífica, y viceversa, de ambos lados de la contienda, ¿no? Entonces sí, sí ha servido las inteligencias actuales y las nuevas formas de tecnología para impulsar las campañas de la nueva derecha, y bueno, también la han utilizado bastantes las candidaturas de izquierda, pero creo que la nueva derecha le ha sacado mayor provecho.
1: ¿Qué opinión tiene usted sobre el caso de Fernando Cerimedo, este operador político que se dice que actuó en las campañas de Javier Milei, de Jair Bolsonaro, de Rodrigo Paz?
0: En este caso particular, mire, vamos a hablar más allá de eso, también hablemos de otra persona, que es el señor Negrete. El señor Negre, perdón, que es el señor operador de la derecha radio. Creo que usted se refiere a los vínculos de estos movimientos de nueva derecha que tienen medios de difusión o medios propagandísticos. Ya sabemos que hay un derecha diario, Brasil, derecha diario Argentina, derecha diario México. Claro, son medios propagandísticos que sirven de eco para influir muchas veces en el criterio de los más jóvenes, porque entendamos que estos medios, más que un medio de noticias como tal, son un medio propagandístico. Al menos yo lo identifico de esa forma, porque claro, muchas veces...
1: Y tiene auspicios poderosos. Por allí está involucrado incluso el hijo de Donald Trump.
0: Efectivamente. Sí, son herramientas. Recordemos, mire, Gustavo, ¿recuerda usted hace unos 10 años cuando recién estaban tomando fuerza las redes sociales y los medios digitales estaban en su nacimiento? Hoy en día ya están consolidados los medios digitales. Recordemos que quienes más le sacaron provecho fueron los partidos de izquierda o los movimientos populistas o de revolucionarios, de socialismo del siglo XXI. Ellos le sacaron más provecho en ese tiempo porque estaban a la vanguardia. Hoy en día estamos viendo ese revés en la tecnología, en el que hoy le sacan más provecho la nueva derecha, apuntando y utilizando la misma fórmula, que es apuntar hacia los jóvenes y formar su criterio en base a una ideología. Entonces, eso es lo que se está viendo actualmente, y sí, tiene mucha influencia, no solamente en Brasil, como usted mencionó, también en Argentina, en Colombia, en Perú, en Estados Unidos y en Europa.
1: ¿Qué concepto tiene usted como experto en estos temas, en estrategias electorales, en análisis de coyuntura política, sobre el papel que estas redes comunicacionales, estas estrategias digitales que han sido utilizadas en los últimos tiempos, sobre todo por la ultraderecha, qué papel pueden o están jugando en las elecciones?
0: Juegan un papel importante debido a que la comunicación siempre ha sido, digamos, la herramienta principal de la política, de las campañas. Actualmente el marketing, la publicidad se han prestado para tener diferentes formas y diferentes, digamos, medios, ya no solamente es algo tradicional, ya no solamente es la radio, que la radio es muy importante, ya no solamente es la televisión, que aún guarda, digamos, su fuerza, sino que la prensa escrita o diferentes medios escritos que han sido, digamos, han visto su nacimiento en esta nueva tecnología, de que ya no solamente es el diario, digamos, el famoso periódico. Hoy en día existen incluso novelas, libros cortos que han sido, digamos, creados bajo esta nueva forma. E incluso ya se está comenzando a hablar del uso de la IA para, digamos, hacer automatización de mecanismos o de procesos. Claro. Ahora, en las campañas actualmente, la IA también sirve como un medio de difusión. Aunque
1: se lo está utilizando masivamente en todo el mundo para estos propósitos.
0: Porque la IA no solamente sirve para... Hay una IA creativa y una IA agéntica. La IA creativa es la que uno le pide, elabórame esto, créame esto, haz este dibujo, que sirve para mucho, ¿no? Pero las IA agénticas que automatizan procesos sirven como motores de búsquedas avanzados. Ahora bien, la IA vive en un constante proceso de retroalimentación, entonces depende con que uno lo alimenta, y si regionalmente uno, por medio de pautas, alimenta cierto, digamos, cierto portal, pues este portal arrojará más resultados de una tendencia más, digamos, la que más ha invertido en este caso, ¿no? Entonces sí, tiene mucha influencia la nueva tecnología y va a tener mayor incidencia con el paso del tiempo, y en los resultados del balotaje brasileño veremos cómo la campaña presidencial de Brasil, que justamente cae a vísperas de las midterm elections de Estados Unidos, y que justamente caen a vísperas de las elecciones de Ecuador y de España, que son a finales de noviembre, van a generar olas de tendencias que tendrán impacto en todos los países de la región.
1: Bien, queremos agradecerle por su presencia.
0: Muchas gracias por la invitación, Gustavo.
1: Declaraciones del abogado Omar Sempertegui, internacionalista, especialista en estrategia electoral y coyunturas políticas.
0: De las midterm elections de Estados Unidos, y que justamente caen a vísperas de las elecciones de Ecuador y de España, que son a finales de noviembre, van a generar olas de tendencias que tendrán impacto en todos los países de la región.
1: Bien, queremos agradecerle por su presencia.
0: Muchas gracias por la invitación, Gustavo.
1: Declaraciones del abogado Omar Sempertegui, internacionalista, especialista en estrategia electoral y coyunturas políticas.
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0: Son las 8:52.
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0: Son las 9:41.
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0: son las 10:15.
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Señoras y señores, bienvenidos a nuestra edición nocturna del noticiario Antena 1, correspondiente a la fecha de hoy, martes 6 de octubre de 2026.

0: buenas noches. Estas son las principales noticias nacionales y locales de este 6 de octubre, en la segunda emisión del noticiario Antena 1 Radio Video. El presidente Daniel Noboa cumplió agenda en Cuenca y lideró el gabinete de seguridad en el SU 911. John Reinberg anunció nuevas motocicletas y vehículos para la Policía Nacional en Azuay, además de nuevas operaciones contra redes de extorsión y coordinación con Colombia. El embalse Mazar continúa perdiendo agua durante el estiaje, aunque todavía se mantiene lejos del nivel crítico. El caudal de Coca Codo Sinclair también disminuye por la reducción de lluvias en la vertiente oriental. El Consejo Nacional Electoral prepara 45 debates obligatorios entre candidatos a prefecturas y alcaldías. El Instituto Nacional de Meteorología e Hidrología informó sobre lluvias de distinta intensidad en varias provincias hasta el inicio del feriado del 9 de octubre. El riesgo país bajó a 524 puntos, 10 menos que el máximo registrado el viernes pasado. La Asamblea Nacional aprobó con 83 votos las reformas al Código Tributario, mientras que no aprobó, con 68 votos frente a 78 abstenciones, el proyecto para garantizar los derechos y promover el empoderamiento de las mujeres rurales. Marta Toa Panta es la virtual consejera del Consejo de Participación Ciudadana por ser la única candidata de Pueblos y Nacionalidades. La postulante reconoció haber sido concejala de Pedro Moncayo por Alianza País. Solo 5 de 26 postulantes continúan en el concurso para fiscal general del Estado. La Comisión Ciudadana de Selección descalificó a 21 aspirantes. Entre los que siguen está Carlos Alarcón. Los descalificados podrán apelar ante el Pleno del Consejo de Participación Ciudadana y Control Social. Más de 114.000 requerimientos de citas médicas no se concretaron en el sistema público de salud. Médicos identifican una brecha de profesionales en el primer nivel de atención. El cierre de la edición impresa de Diario Expreso genera nuevas reacciones. El columnista Martín Payares denunció presiones sobre el medio y sus anunciantes y cuestionó lo que considera una disputa por el poder. Chats difundidos por una de las hijas de Fernando Villavicencio revelan que Javier Jordán habría ofrecido protección a José Serrano mientras ambos permanecían detenidos en Estados Unidos. La renovación parcial del Consejo Nacional Electoral se posterga para enero de 2027 debido a retrasos en el concurso del Consejo de Participación Ciudadana. Las actuales autoridades electorales habrán conducido 13 procesos desde 2018. Francisco Salles fue designado viceministro de Economía bajo el Ministerio de Desarrollo Económico y Productivo. La producción de leche cayó 40% por la sequía y los efectos de El Niño, aunque productores descartan desabastecimiento. Aquiles Álvarez confirmó su estabilidad luego de someterse a una intervención quirúrgica de vesícula. La Agencia Nacional de Tránsito reportó fallas intermitentes en su sistema de servicios y trámites a escala nacional. El Banco Mundial proyecta un crecimiento de 2,8% para la economía ecuatoriana en 2026 y de 2% para 2027. La Comisión Ciudadana de Selección aceptó 25 impugnaciones contra 21 postulantes al concurso para fiscal general, negó 13 y archivó 3. Las partes podrán apelar las resoluciones. La prefecta de la SUAY, Alexandra Quintanilla, respondió a las denuncias relacionadas con empresas contratistas vinculadas al entorno de Cristian Zamora. Afirmó que una de las empresas trabaja con la prefectura desde 2002 y que las contrataciones se realizaron mediante el Servicio Nacional de Contratación Pública. Comerciantes de los mercados de Cuenca respaldaron la nueva ordenanza de mercados y pidieron que no se interprete de manera equivocada. La alcaldesa Marisol Peñalosa confirmó el incendio de una unidad del tranvía y anunció que se solicitará un informe. Indicó que existe un seguro para atender este tipo de incidentes. Moradores de Xucay realizaron un plantón para exigir el retiro de un peaje en la vía Chucay-Tutupali. Los manifestantes aseguran que el cobro no se refleja en mejoras viales.
1: Y las entrevistas pactadas para hoy.
0: Esta noche entrevistamos al abogado Omar Sempertegui Zavala, abogado internacionalista, sobre el tema perspectivas de la segunda vuelta en las elecciones brasileñas.
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0: Centenares de miles de manifestantes aquí en Francia en una tercera jornada de movilizaciones para reclamar más medios para la educación, la enseñanza, con respaldo esta vez de sindicatos y de la izquierda parlamentaria. En Alemania, la ultraderecha AfD logra por primera vez desde 1945 la presidencia de un parlamento regional, Alta Sajonia. Vecina de Rusia, integrante de la OTAN, Lituania avanza hacia la abrogación de la prohibición de armas nucleares en el país. En esta última edición, Américas, Canadá, Quebec y victoria en las legislativas locales de la provincia francófona de los independentistas. En Haití, el Consejo Electoral posterga de manera indefinida las elecciones generales por la devastación que causan las pandillas. Noticias.
1: Muy buenas noches. Bienvenidos a la segunda emisión informativa de Antena 1 Radio Video. A esta hora revisamos los principales acontecimientos del Ecuador y, de manera especial, las noticias que marcan la jornada en Azuay y Cuenca. Comenzamos en Cuenca, donde el presidente Daniel Noboa cumplió agenda y encabezó el gabinete de seguridad en las instalaciones del ESU 911. Durante la reunión se anunció la llegada de nuevas motocicletas y vehículos para la Policía Nacional en Azuay. El ministro del Interior, John Reinberg, adelantó además nuevas operaciones contra estructuras criminales y destacó las capturas de integrantes de redes de extorsión y la coordinación con Colombia. Y en la misma agenda, Noboa mantuvo un encuentro con representantes y aspirantes de Acción Democrática Nacional en Azuay.
2: Ya en Cuenca hemos tenido una reunión del bloque de seguridad encabezada por el señor presidente de la República. Hemos tratado muchos temas importantes, no solamente de Cuenca, sino de la provincia. Aquí en la provincia se vienen motos, se vienen vehículos nuevos de la Policía Nacional para las operaciones que se están haciendo en el territorio. Eso es algo fundamental, el presidente ha sido sumamente claro, y espero que en el transcurso máximo de hasta la próxima semana tengamos ya esos medios logísticos aquí en la provincia. Luego de esas operaciones, bueno, hacemos operaciones a nivel nacional. Acá vamos a pasar un toque positivo, que queda muy positivo para el país, donde tuvimos resultados importantes como bloque de seguridad. Hubieron muchas operaciones que teníamos dentro del plan operacional y que teníamos que realizarlo, y todas salieron con éxito. No significa que esto se detiene, hay más operaciones que se vienen en todas estas semanas, es importante que las van a conocer en los próximos días. Hace dos meses probablemente hicimos una captura importante de 32 miembros de un grupo de extorsión que estaba atacando principalmente la ciudad de Guayaquil. En aquella ocasión agarrábamos a C menor y, o C pequeño, también conocido. Agarramos y lamentablemente la justicia lo dejó en libertad. Varias operaciones después, Policía Nacional logró obtener la boleta de captura de él y de su esposa, quienes lideran un grupo de extorsión que ataca en la provincia de Guayas, principalmente en Guayaquil, en Durán, en Nueva Prosperina, y se logró la detención de él en el sector de Puerto Viejo y de ella en Loja. Una gran operación por parte de policía a través de la UNACE, y hoy se encuentra ya justamente en estos momentos. Está en audiencia donde espero la justicia haga lo correcto y ahora sí vayan a la cárcel como debe ser. Así que, y no solamente esa operación, otra operación importante que realizó policía, la detención de aquellos que estaban extorsionando el sector del Guasmo, justamente donde se está construyendo el quinto puente. Quieren meter miedo, quieren aterrorizar. Policía Nacional está trabajando y logró la detención de esta gente que estaba atacando a todas las personas que viven en esa zona y también quería extorsionar a quienes están trabajando a la hora del quinto puente. Así que ya logramos la detención, es parte de un grupo que anteriormente ya lo habíamos atrapado y que hoy justamente también, y estamos muy pendientes de esa audiencia para conocer los resultados. Estamos trabajando, hay operaciones, especialmente Fuerzas Armadas lleva operaciones en conjunto con los miembros de Fuerzas Armadas de Colombia. Eso es importante. Antes usted sabe que eso no se lo podía realizar, hoy lo están haciendo, y donde se obtienen todos los días resultados favorables para nuestros países. Como Policía Nacional hemos ya, y estamos trabajando también en la detención de otros peligrosos criminales que en su momento buscaron que esconderse en Colombia con las garantías que los gobiernos anteriores le daban. Hoy eso se terminó, Claramente la comunicación y la amistad entre el presidente de Colombia y el presidente del Ecuador permite que tengamos estas relaciones y que podamos hacer este trabajo en conjunto. Policía Nacional ha articulado con Policía de Colombia, un caso que lo conocen. Tenemos a la esposa y a la hija de Fito que se encuentra ya en la cárcel de La Roca. Eso fue parte de un golpe estratégico a las economías criminales de la estructura de los choneros. Y pues vienen más operaciones importantes para nuestros países, porque siempre hemos sido claros, no hay lugar donde se escondan, que los vamos a encontrar y los vamos a traer, y nosotros cumplimos lo que decimos.
1: Mientras tanto, continúa el debate por el fin de la edición impresa de Diario Expreso. El columnista Martín Payares denunció presiones sobre el medio y sus anunciantes y cuestionó el papel que, a su criterio, está jugando el poder en esta situación. La última edición impresa está prevista para este 9 de octubre, mientras el diario continuará en formato digital.
3: El fin de la edición física de Diario Expreso sigue generando reacciones. En el programa Contacto Directo, su columnista Martín Payares denunció presiones sobre el medio y sus anunciantes y advirtió sobre lo que a su criterio está en juego, el papel de la prensa frente al poder. María Gabriela Carpio con un resumen ahora de sus declaraciones.
4: Diario Expreso dejará de circular en su edición impresa en medio de una disputa que enfrenta a Granaza con el gobierno. En el programa Contacto Directo, Martín Payares, columnista del diario y analista político, aseguró que las tensiones venían desde hace meses.
5: Había llegado al diario el mensaje de que el gobierno iba a cesar en su acoso si es que se entregaba las cabezas de tres personas, la de Roberto Aguilar, la de Eduardo Carmignani y la mía. El diario nos dio su confianza, prefirió seguir con nosotros antes que ceder ante las presiones.
4: Los directivos del diario han afirmado que durante ese periodo los problemas se agudizaron. Granaza, la empresa editora, perdió cerca del 70% de su pauta publicitaria. Sobre esa caída también hubo cuestionamientos al rol de parte del sector empresarial.
5: La cobardía de un gran sector del empresariado que prefiere retirar la pauta, ya sea por llamadas del poder, porque han existido, o ya sea simplemente por querer quedar bien.
4: Granaza, casa editorial de los diarios Expreso y Extra, está intervenida desde febrero por la Superintendencia de Compañías. Un editorial publicado este martes asegura que la empresa no está quebrada y que cuenta con edificios y terrenos que podrían ser vendidos para cumplir con las obligaciones de sus trabajadores, pero precisa que eso solo podrá concretarse si la Superintendencia de Compañías, a través de su interventora, lo permite. Payares también se refirió al papel de la prensa frente al poder, en particular a los medios que investigan y publican información incómoda para el gobierno.
5: Las voces críticas molestan al poder, a este tipo de poder narcisista donde no se puede cuestionar la verdad oficial. Está el caso de Progen, es clarísimo, si no fuera porque hay medios molestosos que sacan información, datos, publican chats que se consiguen, ese tema ya hubiera sido enterrado.
4: El próximo martes 13 de octubre, los accionistas de Granaza se reunirán para analizar la situación de la empresa y la posible venta de bienes y marcas. Mientras tanto, este viernes 9 de octubre, Expreso pondrá fin a su edición impresa tras 53 años de circulación.
1: Pasamos a la prefectura de La Suay. La prefecta Alexandra Quintanilla respondió a los cuestionamientos surgidos tras las denuncias sobre presuntas irregularidades en contratos relacionados con la alcaldía de Cuenca. Señaló que una de las empresas mencionadas mantiene relaciones contractuales con la prefectura desde hace varios años y aseguró que los procesos se realizaron mediante mecanismos del Servicio Nacional de Contratación Pública.
6: Pena de cómo se pueda manipular tanto a la gente y se quiera hacer tanto show. Nosotros no manejamos el CERCOP, eso es incluso una entidad del gobierno nacional.
1: La prefecta de La Suay, Alexandra Quintanilla, respondió a los cuestionamientos por hacer contratos con una empresa cercana al círculo familiar del alcalde suspendido de Cuenca, Cristian Zamora.
6: Respecto a las compras y a la vinculación de la prefectura de La Suay con la empresa El Hierro, yo tengo que decirles y tengo que ser bastante frontal, las obras de la prefectura de La Suay han dado un vuelco en estos años. Nosotros hemos hecho varias compras por temas de materiales de construcción. Lo que nosotros hacemos es mandar el listado al CERCOP de qué es lo que se necesita. Es de CERCOP quien hace las invitaciones a todos los oferentes, ¿no es cierto? En este caso, de quien tengan el RUC y que vendan lo mismo que nosotros estamos pidiendo, ellos les hacen la invitación, se presentan varios oferentes al proceso de compras públicas. Ahí lo que se hace es un proceso de puja, entonces la mejor oferta es la que gana, ¿no? Y no es algo que nosotros adjudicamos, sino es algo que hace el CERCOP. El Hierro ha venido trabajando, me parece, desde el 2002 con la prefectura de la SUAI, son varios periodos que ha estado acá. Ha habido un incremento de las compras, porque ustedes saben que ahora el COTADA a nosotros no nos permite hacer un gasto. Antes se les hacía un depósito directo a las juntas parroquiales para que ellos puedan hacer las compras de sus de lo que necesitan con los presupuestos participativos. Sin embargo, ahora nosotros tenemos esta restricción.

0: organización y estamos haciendo todo esto por capacidad operativa. Entonces es por eso que ha habido un incremento.
1: ¿Qué piensa usted de esto, prefecta? Es decir, que se hagan observaciones por este tipo de compras.
0: Bueno, realmente yo digo, creo que merece al momento político, que es importante nosotros poder ver. Ahora se han activado todos, ojalá que sean tan fuertes con el gobierno, ¿no? Que tiene bastante, que yo creo que responder hacia la ciudadanía solo con el caso de Progen y con el tema de lo que perdonó casi 90 millones de dólares al presidente de la República, ¿no es cierto?, en el SRI. Entonces yo creo que son dos temas, solo dos, que deberían investigar, pero vemos que no lo hacen así. Para mí merece un tema del momento político que estamos previo a elecciones, que tratan de confundir a la gente y tratan de hacer pensar que las
1: pero
0: cosas
1: en
0: se han hecho mal.
1: No hay...
0: Nosotros no manejamos del CERCOP, eso es incluso una entidad del gobierno nacional. Deberíamos preguntarles entonces a ellos por qué no bloquearon que se presenten estos oferentes en caso de que haya alguna complicación o habría alguna complicación que yo no la veo, ¿no? Me da pena de cómo se pueda manipular tanto a la gente y se quiera hacer tanto show político. Y otra vez voy a utilizar el show político, porque primero se tiene que investigar.
2: Para el noticiario de Antena 1, reportó Jorge Isaac Peña.
3: Por otro lado, comerciantes de los mercados de Cuenca se pronunciaron a favor de la nueva ordenanza de mercados. Sonia Angamarca, dirigente del sector, pidió que no se desinforme sobre el contenido de la normativa y sostuvo que algunos de sus aspectos estarían siendo malinterpretados.
2: Sonia Angamarca, dirigente de los mercados de Cuenca, se pronunció a favor de la nueva ordenanza de mercados.
4: Y lo que queremos aquí, y hemos pedido esta rueda de prensa para hacer llegar a llegar a los oídos de nuestros compañeros comerciantes de todos los mercados, plazas y plataformas, porque en redes sociales está circulando una propaganda que les van a quitar los puestos, que les van a quitar los productos, cuando eso es totalmente mentira. Lo que queremos es que los comerciantes confíen en sus dirigentes, una ordenanza que tenga derechos, pero también tenemos obligaciones. Así es que hay compañeros que no tienen tiempo de leerse la ordenanza, porque no es una hoja, dos hojas, son varias hojas. Sus hijos preparados tienen a sus nietos que pueden enviarles y decirles, que les hagan entender en qué les perjudica, en qué les beneficia, y que nos hagan llegar esas inquietudes. Y la mayoría de compañeros nos han hecho llegar ya sus inquietudes, hemos presentado a la Comisión de Servicios Públicos y hemos trabajado en esos puntos. La ordenanza se trata, primeramente, es tener ordenado los espacios. Hay problemas en los mercados, hay enfrentamientos, y no hay una ordenanza quien ponga un alto a todas estas cosas. En el mercado del Arenal hay enfrentamientos entre familias. Se enjuician en ellos penalmente, pero en el mercado no hay una ley quien pueda sancionar, quien pueda clausurar. No es por los puestos, es por problemas familiares. Y las peleas se llevan ahí en sus puestos de trabajo. Y ya la señora alcaldesa ha querido parar estos pleitos, el señor director de mercados ha querido parar estos pleitos, pero si no tenemos una ordenanza, no se puede sancionar a estas personas que dan mala imagen a los mercados de Cuenca. Un punto le puedo decir, había que nos pusieron que en caso de abandono de un puesto de 10 días, ahí fue una mala información, que si usted abandona el puesto los 10 días, el municipio le retira el puesto, pero no es así. El municipio le puede retirar el puesto cuando no haya una justificación de abandono del puesto, porque si yo quiero retirarme unos 15 días, unos 10 días, yo no sé, por enfermedad, por viaje, por lo que sea, yo tengo que hacer un oficio, dejar en la dirección de mercados alegando el por qué mi ausentismo. Pero si hay una persona que abandonó el puesto, de ley que el municipio va a retomar el puesto porque ya no hay quien venda y se puede dar a otra persona que necesite un lugar de trabajo.
2: Para el noticiario de Antena 1, reportó Jorge Isaac Peña.
3: Y la alcaldesa Marisol Peñalosa confirmó que una unidad del tranvía sufrió un incendio. La autoridad señaló que existe un seguro para atender este tipo de percances y anunció que se solicitará un informe para determinar las circunstancias del hecho.
5: Lo que nos han informado de manera general es que tuvo un accidente.
2: La alcaldesa de Cuenca, Marisol Peñalosa, pedirá un informe sobre un supuesto incendio ocurrido en una unidad del tranvía de Cuenca.
5: En este caso nos han informado desde ya el departamento del tranvía. Como ustedes saben, nuestros equipos cuentan también con seguro, pero el mismo dentro del proceso ya de arreglo, pues a veces

0: Lo que nos ha informado de manera general es que tuvo un accidente y por un tema ya mecánico tuvo este problema, más que nada electrónico. Eso es lo que nos informaron de manera general. Pediremos ya el informe respectivo y luego incluso hasta el arreglo para informar de una manera precisa, adecuada a la ciudadanía.
1: En otro tema, se refirió al posible no retorno del alcalde suspendido de Cuenca, Cristian Zamora, en el mes de diciembre.
2: En este caso, mi planificación es hasta diciembre. Nosotros tenemos los planes, programas, proyectos y todo lo que vamos trabajando se tiene planificado hasta diciembre. Seremos respetuosos hasta cuando la entidad competente nos notifique. Como ustedes saben, siempre se tiene una planificación previa para todos los años. Sin embargo, nosotros seremos respetuosos. Cuando llegue ya diciembre, nosotros también nos vamos a tener ya un pronunciamiento. Sin embargo, queridos amigos, yo creo que es algo muy importante. Nosotros tenemos una planificación anual. En diciembre daremos ya cualquier intervención.
1: Y finalmente hizo una actualización sobre la situación de los obreros y obreras de la EMAC.
2: Lo que he escuchado, que algunas hormiguitas no están trabajando, nosotros estamos buscando con la coordinación interinstitucional de algunos espacios, de algunos PES, donde ellas también puedan prestar el trabajo y de esa manera dar dignidad a nuestra gente.
1: Para el noticiario de Antena 1, reportó Jorge Isaac Peña.
3: Finalmente, moradores de Yucay realizaron un plantón para exigir el retiro de un peaje ubicado en la vía Yucay-Tutupali. Los manifestantes sostienen que los recursos recaudados no se estarían reflejando en mejoras de la infraestructura vial.
1: La mañana del 6 de octubre, moradores de Yucay realizaron un plantón en rechazo a los peajes.
4: Este plantón pacífico lo estamos realizando, ya es la tercera vez consecutiva, porque nos cobran de entrada y de salida 30 centavos a cambio de nada. En realidad hemos tenido que esperar 10 años para que nos hagan un kilómetro y 700 metros más de asfaltado. Y con eso nos quieren seguir cobrando vuelta el peaje. La salida inmediata del peaje. No queremos el peaje porque este peaje le está coartando el derecho de salida y entrada a todos los comuneros. Estos peajes sí está bien que se pongan, pero en las vías interprovinciales, en las vías interestatales, no a las comunas. Somos tres comunidades de Yucay Bajo, Yucay Alto. Estamos afectados, toda la parroquia Tarqui prácticamente, Tutupali Chico, Tutupali Grande, todos estamos afectados. A la prefecta le enviamos ya la solicitud para que suspenda a través del Consejo Provincial, para que suspenda el cobro y se lleve su peaje, pero no nos han contestado, ya va más de un mes. El plantón es indefinido hasta que se tome la resolución del Consejo Provincial y todas las autoridades nos escuchen. No queremos el peaje, queremos que se vayan de aquí.
1: La prefecta de la SUAY, Alexandra Quintanilla, pudo reunirse con los manifestantes en horas de la tarde y esto fue lo que manifestó.
5: El peaje que se tiene con asfaltar, nosotros habíamos estado el día sábado justamente explicándole que se iba a volver a cobrar después del arreglo y la rehabilitación que se ha hecho a esta vía, 1.7 de un arreglo y una rehabilitación total, un bacheo menor, un bacheo mayor, y nosotros, como la ordenanza así nos dice, teníamos que volver a reactivar el peaje. El sábado les estuvimos comentando, el día de hoy ha habido un proceso de resistencia, hemos venido a comentarles justamente cuál sería el procedimiento para nosotros poder presentar en telecámara este pedido de que se quite el peaje. Van a estar presentando hasta la tarde esta solicitud y habrá que presentar ante la cámara junto a un balance económico que nos va justamente a señalar si es que es conveniente o no es conveniente, pero que nosotros hemos realizado con la empresa asfaltal, quienes están hecho cargo de los peajes, es que siempre estamos viendo pérdida y lo mejor para la provincia sería retirar también este peaje. Les hemos hecho conocer, les estaremos acompañando en la solicitud. Nos han dicho que van a permanecer en resistencia, que es su derecho, y hasta que nosotros podamos convocar a la cámara, que será una sesión extraordinaria.
1: Para el noticiario de Antena 1, reportó Jorge Isaac Peña.
3: Regresamos con la mirada puesta en Brasil y en el proceso electoral que se desarrolla en ese país. Un análisis difundido por Radio Francia Internacional advierte que las elecciones brasileñas pueden tener repercusiones más allá de sus fronteras, debido al peso político y económico de Brasil en América Latina. La elección no solamente definirá el rumbo político interno del país, sino que también puede influir en las relaciones regionales, las políticas económicas, la cooperación entre gobiernos y la posición de Brasil frente a los principales asuntos internacionales. Organizaciones pro democracia han planteado, además, la importancia de observar el proceso electoral desde la defensa de las instituciones democráticas y la participación ciudadana. El escenario brasileño, por el tamaño de su economía y su influencia política, es seguido de cerca por los países de la región. Para Ecuador y el resto de América Latina, el resultado tendrá que analizarse también a partir de las decisiones que adopte el próximo gobierno brasileño en materia de integración regional, comercio, seguridad y relaciones internacionales. El proceso electoral de Brasil, por tanto, trasciende sus fronteras y puede convertirse en un factor relevante para la agenda política regional.
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8: Saludamos al abogado Omar Sempertegui Zavala. Él es internacionalista y consultor político, pues además de derecho internacional, es especialista en estrategia electoral y análisis de coyuntura política. Quisiéramos, Omar, el día de hoy hablar sobre las elecciones brasileñas. El sorpresivo resultado para muchos del día domingo, algunos dicen que no, pero las encuestas le daban un triunfo, aunque apretado, a Lula. Sin embargo, tuvimos el resultado ya conocido, con un adicional. Para segunda vuelta se hacían ya estimaciones antes de las elecciones y se hablaba de un empate técnico, pero Bolsonaro, tras un día de las elecciones, alcanzó ya una ventaja de 2%. ¿Cuál es su visión, primero, sobre el resultado que se dio este domingo? ¿Cómo lo interpreta? ¿Qué factores explican que Flavio Bolsonaro haya superado las expectativas de la mayoría de encuestas?
9: ¿Cómo está, Gustavo? Muy buenas noches, gracias por la invitación. Vamos directo a lo medular. ¿Qué es lo que pasa en Brasil? Bueno, Brasil presenta varios clivajes que reflejan el resultado electoral hasta el momento. Como estaba mencionando, en Brasil se puede detectar que hay un clivaje de corte etnocultural y etnoracial e incluso etnoreligioso, señalando que en los departamentos en los que gana Lula, que son más hacia el norte, donde predomina la cultura del candomblé, la cultura yoruba y otras formas de cultura con arraigo cultural africano, si bien esto sucede al norte, en el centro, en el este y al sur, donde hay un predominio de la cultura, digamos, más hacia lo occidental, con un legado europeo o incluso de religión cristiana evangélica o cristiana católica, según la persona, pues estos han votado en cambio por Flavio Bolsonaro. Entonces estamos viendo que la votación obedece a este tipo de arraigos, sean culturales, religiosos o incluso se podría hablar de raciales ya.
8: ¿Qué pasó con esa diferencia con respecto a lo que señalaban la mayoría de encuestas, entre ellas algunas que mantienen prestigio desde hace tiempos, un prestigio histórico, podríamos decir?
9: En el mundo de la consultoría se ha detectado incluso en las campañas, por ejemplo, hace poco en Colombia, en Cepeda, con Cepeda, de que le daban la victoria a Cepeda incluso en primera vuelta. Esta técnica se llama carro viejo, le llaman algunos, que es mostrar al que está por debajo en las intenciones de voto para no desincentivar el voto del cual está desfavorecido. En este caso era Lula. Por eso las encuestas decían que Lula estaba por encima de Bolsonaro, pero en el resultado se ha visto que es un revés político. Ahora bien, tenemos que señalar que Lula es el actual presidente. Él tiene todo el instrumento del Estado a su favor y tiene los recursos e insumos suficientes para hacer una campaña a nivel macro. No así Bolsonaro, que estaría impulsándose de la plataforma que hereda de su padre, pero al mismo tiempo de este despertar llamado Nueva Derecha, que tiene bastante apego con el conservadurismo, con el cristianismo y con la libre empresa y con el occidentalismo en todo su espectro.
8: Ahora, las primeras encuestas que han surgido el día lunes ya, con respecto a expectativas para la segunda vuelta electoral, le dan 2 puntos de ventaja a Bolsonaro. ¿Podrían estarse aplicando la misma teoría del carro viejo?
9: Particularmente estamos viendo resultados que ya están siendo escrutados. La contabilización de votos ya da por ganador en algunos departamentos a Bolsonaro en primera vuelta, e incluso algunos candidatos a gobernadores y a municipios de los diferentes estados, claro, y municipios
8: de Brasil. Los resultados de la primera vuelta indudablemente están dados, me refiero a la segunda, a estas encuestas que salen con miras a la segunda vuelta del 25 de octubre.
9: Efectivamente, tendríamos que tener cuidado con caer, digamos, en estas narrativas del carro viejo, porque aún no se ha consolidado la imagen de Bolsonaro en muchos departamentos del norte. Hemos visto que Lula ha perdido fuerza en departamentos del centro, del sur y del este, pero ha ganado muchísima más fuerza en el norte, en donde Bolsonaro ha perdido fuerza. Entonces, primero, antes de que se pueda, digamos, podamos quedar atrapados en esta narrativa del carro viejo, tendríamos que ver cómo se consolida Bolsonaro en el norte y cómo se consolida Lula en el centro y en el sur. Si es que Lula logra consolidarse, logra quitarle votos valiosos del centro y del sur, pues que es donde se concentra la mayor cantidad de población brasileña, entonces estaríamos hablando de otro escenario y sí podría estar ganando Lula en cambio.
8: ¿Quién llega a esta coyuntura con una mayor ventaja estratégica con miras a la segunda vuelta?
9: Estratégicamente hablando, ambos tienen tácticas interesantes. Por ejemplo, Lula está apostando por, digamos, un discurso antihegemónico, un discurso de independencia regional, un discurso también conocido como anti-yanqui. Sin embargo, las tácticas comunicacionales que ha empleado la campaña de Bolsonaro tienen este componente de la coyuntura regional, de la seguridad hemisférica, de incluso de participar en este cambio, en este revés político que ha sufrido la izquierda latinoamericana, en que varios países han, digamos, cambiado desde una postura del socialismo del siglo XXI hacia una postura de la nueva derecha. Entonces, ahora lo que vamos a ver es, literalmente, el establishment de izquierda que ha estado o que ha predominado en Brasil versus una nueva oferta que estaría presentando Bolsonaro, refrescando el discurso del padre y refrescando también la visión de un liderazgo de nueva derecha. Tanto así que incluso ya está haciendo eco en México. Ya hay algunos, digamos, figuras públicas de México que se encasillan en esto de la nueva derecha, pero que no gozaban de un liderazgo consolidado. Se están apegando a lo que dicen en Brasil, a lo que pasa en Brasil, a lo que ha pasado en Colombia, en Perú y en algunos países de la región, para comenzar ellos también a buscarlo. Entonces estamos hablando de estrategias que ya se enmarcan en temas regionales e incluso globales.
8: Nuevamente vuelve a darse una polarización en Brasil como se ha dado en otros países, pero cada país requiere de un diagnóstico particular. ¿Cómo ve usted la situación allá? ¿Se trata de una disputa política entre la izquierda de Lula y la ultraderecha de Bolsonaro?
9: En este caso particular, la polarización es se está rompiendo básicamente el status quo que estuvo establecido durante varios periodos en la región latinoamericana, no solamente en Brasil. Recordemos que hubo una época en la que todo el continente estaba pintado de rojo, decían algunos, porque era una convergencia de ideologías del socialismo del siglo XXI e incluso revolucionarios se autodenominaban. Hoy estamos viendo cómo ese status quo ya se ha roto y estamos viendo el cambio, es el péndulo que está girando hacia el otro lado. Bolsonaro fue una punta de lanza en Brasil, el padre, me refiero a Jair. Hoy en día Flavio está tratando de consolidar a esa tendencia actual. ¿Por qué lo menciono de esta forma? Porque es que ya no se puede analizar los resultados políticos de forma aislada. Todo tiene una conexión con lo que pasa en los países vecinos, en los países del continente e incluso en lo que sucede en otras latitudes como Europa, el sudeste asiático y Oriente Medio. Entonces, sí, estaríamos hablando de que la nueva derecha está ganando fuerza porque tiene un discurso que está pegando más con los jóvenes, está pegando más con las clases pujantes y está consolidándose con la clase empresarial.
8: ¿Qué cambios, piensa usted, podrían esperarse en la política exterior brasileña si gana Bolsonaro.
9: De inmediato se incorporarían al escudo de las Américas, eso sin duda alguna. Ese sería el primer paso que sería, digamos, público o que sería de esperarse dentro de las primeras horas de posesionado, e incluso ni siquiera posesionado, una vez que se den los resultados de segunda vuelta en un eventual escenario que gane Flavio Bolsonaro, lo primero que van a hacer es que se van a adherir a la Carta de Doral y dirán que colaborarán con Estados Unidos y con los países de la región para mitigar la amenaza del crimen organizado transnacional y también para luchar contra la impunidad. Recordemos que ellos tienen el caso de Lava Jato, el caso de Brecht, son algunos casos que quedaron un poco en el olvido con respecto a las sanciones y a la impunidad, ¿no? Entonces, esos son otros de los discursos que también está manejando esta propuesta de Escudo de las Américas y se enmarca justamente con la plataforma que utiliza la nueva derecha, que es el combate al narcotráfico, el combate a las estructuras delictivas transnacionales y el combate a la impunidad, ¿no? Para disminuir la corrupción, etcétera, etcétera.
8: ¿Y en cuanto a la China, a la Unión Europea?
9: Sería muy interesante cómo sería en este juego, digamos, geopolítico, el rol de Brasil, uno de los grandes, el más grande de la región latinoamericana y uno de los grandes en el mundo, del sur global sobre todo, representa a gran parte de la población. Los BRICS tendrían que cambiar de nombre en caso de que decidan, revisar la carta de suscripción a los BRICS. Sería muy interesante que ya no sean BRICS, sino RICS. Y eso lo veo un poco complejo, pero no me sorprendería porque la familia Bolsonaro no se caracteriza por ser media tinta ni ser tibios.
8: Justamente hablando de esto, ¿qué impacto podría tener la victoria de Bolsonaro en BRICS, si usted ha mencionado ya, en Mercosur o en cuanto a la integración sudamericana?
9: Claro, por supuesto que sería un cambio interesante para las relaciones internacionales, no solamente de la región, sino como usted bien ha mencionado, con los vínculos de las grandes potencias. En este caso sabemos bien que la familia Trump y la familia Bolsonaro tienen amistad, fuera del campo político tienen amistad personal. Comparten ideales cristianos, comparten visiones empresariales, pero en este caso, si estas dos familias llegan a coincidir en el poder en la actualidad, pues estaríamos viendo cómo Brasil serviría como una plataforma e incluso impulsaría el crecimiento de la nueva derecha en la región y sobre todo en México, que es uno de los últimos bastiones del socialismo del siglo XXI. Entonces, además de eso, debería sumarle el hecho de que China está compitiendo contra Estados Unidos en diferentes regiones y diferentes latitudes con respecto a inversión en infraestructura, extracción y comercio, y en este caso se perderían o se quedarían sin un socio estratégico. O en su defecto, entendiendo que Bolsonaro tendría una postura de pronto más realista con ese enfoque de la geopolítica, jugarían sus cartas de otra forma y le sacarían de pronto algún provecho mayor para su país y no tanto para China.
8: Si Lula pierde definitivamente en el balotaje, ¿qué consecuencias tendría para la izquierda latinoamericana?
9: La izquierda latinoamericana se quedaría sin uno de los principales promotores y sin la plataforma más robusta que cuenta en el continente, que es Brasil, seguida por la de México. En este caso, Brasil es la potencia regional, es básicamente de donde surgen la mayoría de propuestas, ¿no? Recordemos que el Foro de Sao Paulo tiene el nombre de la ciudad homónima. Entonces, por ese mismo motivo estarían quedándose sin el bastión más importante, reduciéndose a México. Ahora, sabemos que también hay una transición en Venezuela y el cambio de mando en Brasil ayudaría a que Venezuela tenga un proceso de democratización mucho más célere.
8: Vayamos al otro escenario. ¿Qué pasa si Lula logra revertir los resultados, sabiendo que asumiría el poder con una minoría de gobernadores, senadores y diputados?
9: En ese escenario, Lula tendría que luchar mucho o tendría que buscar negociaciones profundas con estos estados y estos municipios, debido a que usted comprenderá que la gobernabilidad no solamente depende de las principales fuerzas del Estado o poderes del Estado. Ya no sería en este caso la disputa únicamente con el Senado o con el cuerpo legislativo en general, sino que también tendría que batallarlo con los municipios y estados que plantarían oposición a ciertas posturas ideológicas a las decisiones que tome Lula. Sería un gobierno bien, tendría bastante volatilidad a nivel de electores y a nivel de percepción.
8: ¿Tendría serios problemas de gobernabilidad?
9: Claro que sí, porque encontraría, la oposición se fortalecería en los municipios y estados en los que ha ganado y en

0: en el cuerpo con digamos con las curules que tiene en el cuerpo legislativo, desde ahí tendrá dos frentes distintos con los que batallar, tanto en los gobiernos seccionales como en la fuerza legislativa.
1: Brasil es un país muy liberal. Hablo en cuanto a la actitud en general de sus habitantes. ¿Cómo se explica este predominio de las iglesias evangélicas, particularmente en este proceso electoral? ¿Qué tan determinante ha sido esto en la transformación política de Brasil en las últimas décadas?
0: El liberalismo clásico y el liberalismo neoclásico no tienen mayor fricción con la postura conservadora de la iglesia. Más vale las posturas neoliberales y las posturas liberales progresistas son las que sí guardan algún tipo de, digamos, rencilla contra la postura conservadora. Y en este escenario, pues Brasil, con su liberalismo establecido, como en algunas partes de Estados Unidos también sucede, no tendría ese problema, porque el liberalismo y la religión no son, digamos, antagónicas per se. Más vale, el liberalismo clásico, su única postura contra la religión era la influencia de la iglesia en el Estado, era el rol de la iglesia en el Estado, y fue un clivaje de separación que ya se resolvió hace varios siglos. Entonces, en este escenario, para Brasil, los votantes conservadores que guardan tendencias liberales no tendrían ningún problema en votar por Bolsonaro, y no así tener que militar ideologías progresistas o tendencias vanguardistas del progresismo, ¿no? Esto de la ideología de género, que muchas veces se confunde con liberalismo por un tema de discurso y no tanto por un tema ideológico.
1: ¿Qué características tiene esta influencia evangélica allá en Brasil? ¿Va más allá de lo religioso? ¿Es o puede ser considerado como una fuerza política organizada con agenda propia?
0: Ha ganado bastante terreno el cristianismo en general, me refiero a nivel político, ¿no? Y sobre todo con el auge de las nuevas derechas, que tienen un apego con el protestantismo, al menos en América es así. Sabemos que en algunos países de Europa, pues digamos, se compenetra más con el catolicismo o con culturas, digamos, propias, como por ejemplo las iglesias ortodoxas de las zonas exsoviéticas de los países eslavos. Pero en Brasil, más que nada, el catolicismo y el cristianismo evangélico, el protestantismo, como le llaman los estadounidenses, tienen una agenda de recuperación de tejido social a base de la moral cristiana. Y entendemos que en Brasil existe un problema de delincuencia y un problema de pobreza estructural, que digamos, la pobreza estructural golpea directamente a las zonas más rurales, y los problemas de delincuencia, en cambio, golpea profundamente a las grandes metrópolis, que tienen las famosas favelas. Ese problema se ha visto, ha causado un mayor problema, alterno, en este caso, por el tema de que se conjuga con el tema de los derechos humanos, se conjuga con el tema del manejo de la pobreza como un fenómeno social y no como una consecuencia directa. Entonces, las ideologías o las tendencias de izquierdas han visto en este sector o en estos sectores vulnerables clientelismo por medio de bonificaciones, y han tenido pues una forma de establecer sus votantes o sus militantes en estos sectores vulnerables. No así el cristianismo. El cristianismo, en cambio, procura recuperar personas que se encuentran en zonas vulnerables por medio de la moral cristiana, pero al mismo tiempo compenetran a estos sectores vulnerables con los sectores de clases medias para hacer una especie de inserción por medio de la religión. Es decir, tienen una agenda que guarda cohesión y que está ganando territorio en algunos países de la región. Por eso señalaba al inicio que este tema tiene conexión con algunas tendencias del continente, porque estamos viendo que existe un plan de acción similar, que es el de un discurso de mano dura contra la delincuencia, con operativos en territorio, con una propuesta de libre empresa, y también pues señalando o culpando a los impuestos o a los que generan impuestos como un enemigo común, sumado a la moral cristiana. Entonces sí, tienen una agenda común que se está compenetrando en la vida política.
1: ¿Se puede concebir este 25 de octubre como una contienda que se da en una especie de punto de equilibrio, cuyo resultado establecerá una alta influencia en tendencias regionales tras los sucesivos triunfos de las derechas que hemos visto?
0: Vamos a ver un escenario similar a lo que aconteció en Colombia hace pocos meses, en el que el candidato de la Espriella ganó con un margen un poco más amplio en la primera vuelta, pero el margen se acortó para la segunda vuelta. Algo similar va a acontecer o va a suceder en Brasil, tomando en cuenta de que la diferencia entre Lula y Flavio es mínima y que lo que queda por repartirse también es mínimo. Entonces sí veremos que en el balotaje, como es costumbre en muchos países de la región, aumentará el universo electoral debido a que irán más personas a votar, pero al mismo tiempo también veremos que quienes ya votaron por otros candidatos tendrán que elegir entre una de las dos fuerzas que ha pasado al balotaje.
1: ¿Cómo afectará ese resultado final aquí en Ecuador? ¿Cómo repercutirá en el tablero político?
0: Ecuador está aprovechando la coyuntura regional con Colombia y con Perú. Sería interesante ver cómo Colombia, Ecuador, Perú y Argentina, Chile, Paraguay y Bolivia, que están alineados en la misma ideología, comiencen a cooperar con Brasil en temas de seguridad regional en la región amazónica. Sabemos que Brasil y Perú son los que la mayor cantidad de territorio o extensión territorial en la Amazonía tienen, así que Brasil, por la capacidad que tiene y por el nivel de logística y desarrollo que tienen, podrán darnos de pronto a Ecuador mayores recursos, insumos o ayuda en la Amazonía para controlar los pasos fronterizos que muchas veces quedan a merced de las estructuras criminales transnacionales. Sería muy interesante ver cómo coopera Brasil y Ecuador en temas de seguridad con Perú y con Colombia en las zonas fronterizas.
1: He hablado mucho de que el trabajo que se hace a través de redes sociales, particularmente a través del accionar de los bots, de los troles, se ha ejercido una alta influencia en otras elecciones. Se dice, por ejemplo, en la elección argentina que llevó a Milei al poder. ¿Cree usted que influencias de este tipo están actuando y actuaron en la primera vuelta en Brasil?
0: En Brasil y en muchas partes de la región se habla de que hay un auge actual de esta nueva derecha. Se habla de un nuevo discurso que ha refrescado las líneas de la derecha clásica. Se habla incluso de cómo se distancian de la derecha clásica, como he mencionado, por temas de que los consideran tibios incluso. Por eso se han ganado la etiqueta de extrema derecha.
1: Mi pregunta iba en referencia a la influencia de la internet, de las redes sociales, de los nuevos sistemas de comunicación, de esa comunicación bastante agresiva que se ha ejercido en elecciones en otros países de Latinoamérica, con casos que se han vuelto incluso célebres y de estudio.
0: Efectivamente, Gustavo. El detalle está en cómo, digamos, el mensaje se lo imparte o se lo propaga, porque esto es político, ya esto se lo propaga a modo disruptivo, que es lo que usted está señalando, por medio de estas plataformas virtuales que sirven para hacer eco de los discursos incluso más radicales que muchas veces los medios tradicionales no le dan cabida por el mismo hecho de la naturaleza del discurso, ¿no? De que son discursos muchas veces de armas tomar. Sí, hay mucha influencia de los medios digitales, hay mucha influencia de las redes sociales, y no solo eso. Hoy en día la estrategia digital no solamente se enmarca en la programación de contenido, sino que también se enmarca en lo que se llama inteligencia de social media, e incluso también en lo que se llama open source intelligence, que son las fuentes de inteligencia de información abierta, que son pues aquellos informantes pues que señalan o que informan de lo que pasa en diferentes partes del país o del mundo, y esto sirve muchas veces para impulsar determinados discursos. Por ejemplo, en Europa sirve para señalar cuando alguna persona que es migrante de países del norte de África o de Medio Oriente comete algún tipo de acto de violencia, y pues lo señalan y lo magnifican, y sirve para incendiar las redes, para impulsar un discurso disruptivo. En Brasil se ha visto que en el tema de las favelas lo han utilizado de esa forma, e incluso se habla ya de cómo la cultura, como mencioné al inicio, los clivajes, ¿no? De las costumbres que pueden tener más en los departamentos del norte, arraigado a la herencia más africana, a diferencia de lo que sucede en las ciudades donde predomina el cristianismo, que también sirve. Muchas veces los videos de las cámaras de seguridad son explotados para mostrar marchas pacíficas y señalar cuál marcha no es pacífica, y viceversa, de ambos lados de la contienda, ¿no? Entonces sí, sí ha servido las inteligencias actuales y las nuevas formas de tecnología para impulsar las campañas de la nueva derecha, y bueno, también la han utilizado bastantes las candidaturas de izquierda, pero creo que la nueva derecha le ha sacado mayor provecho.
1: ¿Qué opinión tiene usted sobre el caso de Fernando Cerimedo, este operador político que se dice que actuó en las campañas de Javier Milei, de Jair Bolsonaro, de Rodrigo Paz.
0: En este caso particular, mire, vamos a hablar más allá de eso, también hablemos de otra persona, que es el señor Negrete, el señor Negre, perdón, que es el señor operador de la derecha radio. Creo que usted se refiere a los vínculos de estos movimientos de nueva derecha que tienen medios de difusión o medios propagandísticos. Ya sabemos que hay un Derecha Diario Brasil, Derecha Diario Argentina, Derecha Diario México. Claro, son medios propagandísticos que sirven de eco para influir muchas veces en el criterio de los más jóvenes, porque entendamos que estos medios, más que un medio de noticias como tal, son un medio propagandístico. Al menos yo lo identifico de esa forma, porque claro, muchas veces...
1: Y tiene auspicios poderosos.

0: Unos 10 años cuando recién estaban tomando fuerza las redes sociales y los medios digitales estaban en su nacimiento. Hoy en día ya están consolidados los medios digitales. Recordemos que quienes más le sacaron provecho fueron los partidos de izquierda o los movimientos populistas o de revolucionarios, de socialismo del siglo XXI. Ellos les sacaron más provecho en ese tiempo porque estaban a la vanguardia. Hoy en día estamos viendo ese revés en la tecnología, en el que hoy le sacan más provecho la nueva derecha, apuntando y utilizando la misma fórmula, que es apuntar hacia los jóvenes y formar su criterio en base a una ideología. Entonces, eso es lo que se está viendo actualmente y sí, tiene mucha influencia, no solamente en Brasil, como usted mencionó, también en Argentina, en Colombia, en Perú, en Estados Unidos y en Europa.
1: ¿Qué concepto tiene usted como experto en estos temas, en estrategias electorales, en análisis de coyuntura política, sobre el papel que estas redes comunicacionales, estas estrategias digitales que han sido utilizadas en los últimos tiempos, sobre todo por la ultraderecha, qué papel pueden o están jugando en las elecciones?
0: Juegan un papel importante debido a que la comunicación siempre ha sido, digamos, la herramienta principal de la política, de las campañas. Actualmente el marketing, la publicidad se han prestado para tener diferentes formas y diferentes, digamos, medios. Ya no solamente es algo tradicional, ya no solamente es la radio, que la radio es muy importante, ya no solamente es la televisión, que aún guarda, digamos, su fuerza, sino que la prensa escrita o diferentes medios escritos que han sido, digamos, han visto su nacimiento en esta nueva tecnología, de que ya no solamente es el diario, digamos, el famoso periódico. Hoy en día existen incluso novelas, libros cortos que han sido, digamos, creados bajo esta nueva forma. E incluso ya se está comenzando a hablar del uso de la IA para, digamos, hacer automatización de mecanismos o de procesos. Claro. Ahora, en las campañas actualmente, la IA también sirve como un medio de difusión, aunque
1: parezca. Se lo estamos utilizando masivamente en todo el mundo para estos propósitos.
0: Porque la IA no solamente sirve para... Hay una IA creativa y una IA agéntica. La IA creativa es la que uno le pide, elabórame esto, créame esto, haz este dibujo, que sirve para mucho, ¿no? Pero las IA agénticas que automatizan procesos sirven como motores de búsquedas avanzados. Ahora bien, la IA vive en un constante proceso de retroalimentación. Entonces depende con qué uno lo alimenta. Y si regionalmente uno, por medio de pautas, alimenta cierto, digamos, cierto portal, pues este portal arrojará más resultados de una tendencia más, digamos, la que más ha invertido en este caso, ¿no? Entonces sí, tiene mucha influencia la nueva tecnología y va a tener mayor incidencia con el paso del tiempo. Y en los resultados del balotaje brasileño veremos cómo la campaña presidencial de Brasil, que justamente cae a vísperas de las midterm elections de Estados Unidos y que justamente caen a vísperas de las elecciones de Ecuador y de España, que son a finales de noviembre, van a generar olas de tendencias que tendrán impacto en todos los países de la región.
1: Queremos agradecerle por su presencia.
0: Muchas gracias por la invitación, Gustavo.
1: Declaraciones del abogado Omar Sempertegui, internacionalista, especialista en estrategia electoral y coyunturas políticas.
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1: Vamos a presentar nuestra primera entrevista de esta tarde. Gracias, Ecuador, por sintonizar nuestro programa de información. Estamos transmitiendo este boletín de noticias a través de Radio Quito en amplitud modulada y Platinum en frecuencia modulada. Están ya habilitadas las redes sociales para que las personas nos puedan seguir en distintas aplicaciones a través de estos medios y de esa manera estén informados y sigan las incidencias de este boletín, de este programa.

0: Programa de noticias. El primer tema que vamos a tratar tiene que ver con una investigación, con un estudio que se ha difundido, que está ya circulando, que se denomina Índice de Burocracia 2026. Este es un trabajo, esta es una investigación que ha desarrollado el Centro Adam Smith. Este centro estudia, trabaja particularmente en los temas relacionados con la libertad económica y tiene su base en la Universidad de la Florida, en la Florida International University. Hoy le hemos pedido a Sari Levy Carcient que nos atienda unos minutos. Ella es coordinadora del Centro Adam Smith y lleva adelante las investigaciones que el centro está programado, está planificado, y que en este caso es el índice de burocracia. Vale la pena entonces saber qué es lo que ocurre en nuestros países. Finalmente se han investigado 27 países. ¿Qué es lo que en nuestros países ocurre? ¿Cómo se expresa esa burocracia y de qué manera esta puede bloquear, puede impedir el desarrollo libre de la democracia? Entonces, Sari, la primera pregunta que quiero plantearle es: ¿qué relación existe para ustedes entre libertad económica y una burocracia eficiente? Buenas tardes, adelante, le escuchamos.
1: Muchísimas gracias por esta ocasión y un placer en nombre de todo el Adam Smith Center y en particular en mi caso como autora y coordinadora de la investigación. Y bueno, pues la verdad que la correlación es enorme, porque cuando nosotros tenemos un conjunto de normas que se viabilizan en nuestros países a través de procesos burocráticos eficientes, pues logramos que efectivamente el impulso productivo de nuestros ciudadanos se concrete rápida y positivamente. Entonces, una burocracia excesiva impediría, por el contrario, la entrada al mercado, o cuando ya estás dentro del mercado, impediría el crecimiento de la empresa, o cuando si eventualmente tienes que cerrar la empresa, te impide trasladarte a otra actividad si la burocracia es excesiva y consume demasiado tiempo. Y por si esto no fuera suficientemente un motivo para tener una burocracia ágil y eficiente, pues resulta que cuando esto no funciona debidamente, los canales de la corrupción emergen como el mecanismo de solución, cuando en realidad son un doble problema. Entonces, atender este flagelo y este problema es una situación sumamente importante para todos a nivel mundial, no solamente para América Latina, pero en particular, por supuesto, nosotros como latinoamericanos sabemos que la necesidad de crecimiento de nuestras economías es muy importante para lograr el bienestar de nuestros ciudadanos.
0: Ahora, Sari, lo que ocurre es lo siguiente: el Estado, el sector público es necesario para los países. El Estado tiene que regular, tiene que establecer normas, disponer medidas, organizar los estados, eso es obvio. Entonces, ahí viene el problema. ¿Qué ocurre con la libertad y el rol del Estado, de lo público y de la burocracia? Por favor, Sari.
1: No hay ninguna contradicción en lo que estamos conversando. Muy por el contrario, Estado y mercado deben trabajar de forma conjunta adecuadamente, lo que el uno no debe impedir el funcionamiento del otro. El Estado, a través de sus estructuras y a través de su burocracia, no se puede convertir en un impedimento para que la dinámica productiva funcione adecuadamente. Al contrario, lo que queremos es un Estado que regule debidamente, pero no asfixie al sector productivo, porque ahí es, pasamos de un ganar-ganar a un perder-perder a nivel social. Y lo importante es entender que en todo momento La burocracia va a estar presente. Es más, la burocracia nace para homologar los procesos del ciudadano frente al Estado. Y eso está muy bien, porque todos debemos ser tratados por igual frente al Estado. Pero lo que no podemos permitir es que se generen capas y capas de burocracia que impidan que la dinámica productiva se dé adecuadamente. Entonces, lo importante es que desde que abrimos la empresa, la mantenemos funcionando o la cerramos, tengamos procesos ágiles, eficientes y transparentes.
0: Claro, esta explicación que usted ha hecho es muy precisa para esta convivencia, digamos, entre lo público y lo privado, entre la burocracia y la libertad económica. Es pertinente lo que usted dice y nos acaba de explicar. Ahora, lo que sucede es que en el transcurso del tiempo, la carga burocrática muchas veces se vuelve, yo diría, invisible, y entonces hay una serie de elementos que están presentes en el rol, en la participación del Estado, de lo público, de la burocracia, y que conduce a que finalmente, en lo que tiene que ver con la participación del sector privado, por favor.
1: Bueno, pues tal y como lo dice, y es más, nosotros lo definimos así, la burocracia en exceso se convierte en una especie de cepo invisible en la dinámica social, cuando debería ser un promotor y facilitador. Ahora, ¿por qué ocurre esto? Porque a veces permitimos que se impone un Estado que asume roles excesivos de control, no de regulación, que es adecuado, sino de control absoluto en la dinámica, y ahí es donde empiezan a generarse estas distorsiones. Contar con una burocracia eficiente está bien. Contar con un exceso burocrático definitivamente está mal. Y le puedo dar algunos ejemplos ya con datos específicos. Cuando nosotros revisamos en los 27 países que son parte de nuestra muestra, 20 de América Latina y 7 europeos, nos encontramos que abrir una empresa en promedio entre esos países puede durar 9 meses y medio. Ahora imaginemos que tenemos un negocio de enfrente y para atenderlo a través de la apertura de una empresa nos vamos a echar 9 meses y medio. Ya cuando tenemos la empresa, ya el negocio desapareció. Pero además tenemos en esos países una gran diferencia. Encontramos países donde usted en menos de un mes abre una empresa, pero hay otros países en los que se puede echar prácticamente 2 años. Entonces, ¿por qué no aprender de aquellos mecanismos ágiles y apropiados que han avanzado algunos países, inclusive en nuestra región? Porque les puedo replantear, por ejemplo, el caso de Brasil o el de República Dominicana o el mismo Salvador, que son países que han avanzado en esos procesos. Y luego pensemos también que ya hemos abierto la empresa. Ok, eso al final alguien me diría, bueno, ya el emprendedor, gracias a esa tozudez que le es propia, logró abrir la empresa. Pero ahora resulta que la burocracia no desaparece, sino que continuamente tenemos que mandar reportes, pagar impuestos, reportes laborales, renovar licencias, permisos, y bueno, para usted de contar, y además dependiendo del área económica en la que yo me desenvuelva, porque no es lo mismo si estoy quizás vendiendo, qué sé yo, una papel, que es más sencillo, o artículos de librería, que si tengo artículos de salud o tengo un restaurante, etcétera. Entonces ahí nos damos cuenta que hay países en que en promedio, bueno, pues el 10% del tiempo de un trabajador se va en estas cosas, pero es que el promedio supera el 60%, y hay países en los cuales tengo que contratar varios empleados únicamente para burocracia. Entonces hay casos en los que si yo tengo 4 empleados, 3 se dedican a la burocracia y 1 se dedica verdaderamente a trabajar. Entonces, naturalmente, esa empresa no puede crecer, no puede innovar, no puede atender debidamente a su clientela. ¿Por qué? Porque, bueno, porque el tres cuartas partes de su equipo de trabajo se tiene que dedicar, como digo yo, a mover papelitos de gaveta 1 a gaveta 2. Y eso no puede ser. Entonces, cuando nos encontramos con estos casos, tenemos que prender una alerta como sociedades, porque sabemos que la única forma de lograr bienestar ciudadano es con crecimiento, porque esa es la forma de vida de mejorar. Y luego vámonos al último momento de una empresa, que es cuando cierra, sea porque usted simplemente no le fue bien en el negocio, quiere cambiar de ramo, en fin, cualquiera de las razones que usted se puede imaginar. Pues bueno, resulta que cerrar una empresa se tarda en promedio el doble que de abrirlo. Y usted me dirá, bueno, ya igualito va a desaparecer del mercado, no hay problema. Pero resulta que no, porque durante todo ese tiempo usted sigue pagando. Tiene que tener trámites, tiene que tener abogados, contadores, de repente tiene un mínimo de personal que mantener. Entonces está continuamente erogando, pero no está ganando. Entonces esto es una pérdida acumulada. Y peor aún, si usted quisiera trasladarse a otra actividad, tiene el capital enjaulado en una empresa, las que llamamos empresas zombie, que no son ni vivas ni muertas. Entonces, no es una cuestión baladí acelerar los procedimientos en cada una de las etapas, sino por el contrario, es algo sumamente importante.
0: Sari, es muy interesante esto que usted nos ha explicado, y yo tengo un resumen ejecutivo de este estudio, de esta investigación que ustedes han hecho, y como bien ha señalado, para mantener, o sea, para que esté viva una empresa, un negocio, una actividad, se requiere 1,178 horas al año. Hay que destinar 1,178 horas al año para que la empresa esté activa. Y como usted recuerda, como usted subraya, el problema más crítico es cuando se la quiere cerrar, que por alguna razón, por algún motivo, es preciso liquidar la empresa. Ahí se requieren 3,654 horas. Entonces, esto que hemos comentado y esto que usted ha señalado, ¿conduce a qué? En la economía en su conjunto, la burocracia se convierte en un freno, en un obstáculo. ¿Qué es lo que sucede con la burocracia y el crecimiento de la economía de nuestros países? Sari, por favor.
1: Bueno, pues resulta que cuando nosotros agarramos estos tiempos dedicados al exceso burocrático y los evaluamos a partir de la productividad de un trabajador, pues resulta que cuando sumamos todo eso y lo multiplicamos por el número de empresas que tenemos en el país, el número de empresas que se crean o el número de empresas que se cierran, se destina a este exceso burocrático el equivalente al 16.5% del producto. Imaginémonos lo que es un crecimiento del 16.5% en cualquiera de nuestras economías. Imaginemos el cambio que eso significaría todos los años de una posibilidad de mejora, de crecimiento real, de generación de empleo, de innovación, de nuevos productos, de atención adecuada al cliente, vertida en números. En realidad son billones de dólares, pero más allá yo lo quiero ver en términos porcentuales, porque las economías son muy distintas en tamaño. Y pensemos lo que es un 16.5%, eso es un porcentaje enorme y significaría un cambio profundo en el bienestar de nuestros ciudadanos. Y yo quiero decir una cosa, es verdad que esto es suficiente como para prender todas las alarmas. Sin embargo, a veces nos damos cuenta que se dan impulsos de aceleración y agilización del trámite y luego como que la cosa se olvida y volvemos para atrás. Y entonces tenemos que plantearnos esto de una forma muy seria, tanto los ciudadanos como los hacedores de políticas públicas, porque no podemos permitir que el impulso transformador se duerma en el tiempo. Eso significa que hay que continuamente revisar las regulaciones, revisar lo que hay que desregular, porque hay cosas que no deberían estar excesivamente reguladas y lo están. Y cuando ya desregulado y agilizado, pues pensar en los procesos de digitalización, porque las tecnologías también nos ayudan. Entonces, todo ese proceso puede a su vez tener estímulos especiales de políticas concretas de nuestros hacedores de políticas públicas. Tenemos normativas reconocidas internacionalmente que funcionan. Por ejemplo, el silencio administrativo positivo. Si a usted después de un tiempo prudencial no le han contestado, pues entonces se da por aprobado. ¿Qué evita eso? No solamente la aceleración del proceso, sino que sigan existiendo canales de la corrupción que se alimenten de ese retraso y creyeran proveer de un fast track a través de los caminos verdes, como le decimos. Pero también tenemos...
0: Perdón, Sari, quisiera que me ayude con lo siguiente. En este ranking, digamos, de países, en esta investigación de 27, ¿cómo está ubicado el Ecuador? ¿Cuáles son las cifras, no sé si las tiene a mano, las cifras de Ecuador, por favor?
1: Le cuento que Ecuador está, en términos generales, mejor del promedio. O sea, está en el lado bajo del promedio, lo cual es positivo. Es decir, por ejemplo, si para abrir una empresa se necesitan en promedio 1.600 horas, en Ecuador son 1.500. No es mucha la diferencia del promedio, pero está por debajo. En cuanto a funcionamiento, como usted bien ya lo había mencionado, son casi 1.200 horas en promedio. En Ecuador son bastante pocas, son cerca de 400 horas, lo cual lo posiciona muy bien en el término de funcionamiento. Y en la fase de cierre, que como usted bien señaló, son 3.650 horas, en Ecuador son casi 1.600. Eso nos dice que Ecuador ha hecho esfuerzos, pero que todavía tiene camino por andar. Y yo le puedo comentar, particularmente del caso ecuatoriano, desde que se plantearon las SAS, esa forma ágil de abrir empresas, pues los tiempos bajaron sustancialmente. Y todos aquellos trámites que son generales para todas las empresas también se han mejorado bastante. Ahora, ¿qué nos falta por hacer en Ecuador? Por ejemplo, las empresas agrícolas tardan a veces 6 meses en los permisos con el Ministerio de Agricultura o con los permisos del Ministerio de Energía. O las empresas de transporte y del sector terciario tardan casi un año frente a los procedimientos de la UAFE para el análisis financiero. Entonces, aquellos que son específicos a las actividades productivas, es ahora a las que hay que ponerle el diente, hay que meterle el ojo y hay que agilizarlas debidamente, como se hizo con las generales.
0: Tari, otro elemento, usted hace unos instantes señalaba que las oficinas y las empresas, más bien dicho, tienen que destinar departamentos, unidades, personal, para que lleven y traigan los papeles, los documentos y tal, de esta que ocurre con la burocracia. Pongámonos en el escenario de que es necesario eso, de que es conveniente ya. Quizás el tema de la tecnología, de la digitalización, de la inteligencia artificial, podría ayudar para que esto de llevar el papelito se pueda ahorrar y finalmente ser más ágiles en aquellos trámites, en esas aprobaciones quizás que tiene que dar el sector público.
1: Pues mira, sí, las tecnologías han ayudado, pero tenemos que estar conscientes de una cosa. No se puede digitalizar un cáncer. Es decir, si usted tiene un exceso regulatorio imposible de cumplir, no puede trasladar el problema que tenía en físico a convertirlo en un problema en el ámbito digital. Hay que corregir los problemas y, por supuesto, utilizar las tecnologías para facilitar y agilizar aún más esos procesos. Porque en vez de ir en persona, tener que ir, volver a hacer la cola, etcétera, etcétera, si lo puede hacer desde su oficina, maravilloso, pero eso significa también que las plataformas tienen que ser robustas para que cuando todos los ciudadanos entremos a las plataformas no se nos caiga o se ralentice el proceso. Las telecomunicaciones tienen que estar también robustas, porque si no, no nos podemos conectar. Y las plataformas tienen que ser muy amigables para que los ciudadanos

0: puedan subir sus documentos a partir de esas plataformas. Entonces, eso significa un cambio profundo que va más allá de las simples plataformas separadas por ministerios o por entidades, según sea el caso. Tiene que ser un programa ya más profundo de lo que se llama gobernanza digital, que se están implementando en muchos países. Todos quizás hemos conocido, porque ha sido muy publicitado, el caso de Estonia, que es un país sumamente ágil y completamente digitalizado. Pero les puedo poner el caso de Ucrania, que está dentro de los países que hemos investigado, que también sale muy bien posicionada a pesar de estar en una situación bélica tan compleja. Y no han dejado de invertir en eso, inclusive a pesar del conflicto. O inclusive el caso de El Salvador, que es un caso cercano que tenemos en nuestro continente, que ha avanzado muchísimo en los últimos años y hay que reconocerlo. Por eso insisto, no es en el momento, no es lo más importante, es ese compromiso político para el cambio que se nos viene por delante. Entonces, no debemos pensar que porque quizás no estamos bien posicionados ahora, no podemos acabar con ello. Todo lo contrario, cualquier país puede hacerlo y no solamente puede hacerlo, sino que tiene que hacerlo. Porque no podemos entrar al siglo XXII con tecnologías y procesos del siglo XX o quizás del XIX.
1: Perfecto, Sari, qué útil ha sido conversar con usted esta tarde y poner en consideración de nuestros oyentes del país lo que ocurre con la burocracia en nuestro continente, en América Latina, en Europa, como usted bien lo ha señalado, y en estos 27 países que finalmente han sido investigados. Y el peso que tiene la burocracia en las actividades, en los controles regulatorios, en las normas, en las licencias, en las diversas actividades que conocemos y que se presentan. Y claro, lo que eso implica, lo que eso afecta al desarrollo de la economía. Quiero agradecer a Sari Levy-Karsient. Ella es coordinadora del Centro Adam Smith de la Universidad de la Florida. Ellos son, este grupo, este colectivo, han sido los responsables de llevar adelante esta investigación que sin duda resulta muy interesante porque se ha podido contabilizar, como nos acaban de escuchar ustedes en el diálogo, las horas, lo que ocurre en esa relación entre la actividad productiva, entre la libre empresa, entre la empresa privada y la burocracia. Muchísimas gracias a Sari, muchas gracias a la audiencia.
0: Muchísimas gracias a ustedes por esta ocasión. Me permito simplemente sugerirles que pueden visitar la página web del Adam Smith Center, dirigido por su director fundador, Carlos Díaz Rosillo, y que es freedom.fiu.edu. Muchísimas gracias.
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0: Las lluvias afectan a casi 2.000 familias en 10 provincias del país. Cerca de 2.000 familias, equivalentes a más de 5.662 personas, resultaron afectadas por las lluvias registradas en Ecuador entre el 28 de septiembre y 4 de octubre, de acuerdo con la Secretaría de Gestión de Riesgos. Durante este periodo se reportaron inundaciones, deslizamientos y vendavales asociados a las condiciones generadas por el fenómeno del Niño. Las afectaciones se concentran en 10 provincias: Azuay, Cañar, Carchi, Chimborazo, Esmeraldas, Guayas, Manabí, Pastaza, Santa Elena y Santo Domingo de los Áchilas.
1: Internacionales.
0: María Corina Machado dice que volverá a Venezuela. La líder opositora y Premio Nobel de la Paz 2025, María Corina Machado, reiteró este martes que regresará a Venezuela para contribuir a facilitar la transición luego de que su equipo denunciara recientemente al menos 7 intentos fallidos por impedimentos para su retorno. Regresaré a mi país para que estar junto a los venezolanos en esta etapa, fortalecer la organización de la gente y contribuir a facilitar la transición. Tenemos una tarea por delante, construir una Venezuela libre y democrática y que sea la más confiable aliado de los Estados Unidos en nuestro hemisferio, dijo Machado.
1: Espectáculos.
0: Shakira y Piqué se reencuentran. La cantante colombiana Shakira y el exfutbolista Gerard Piqué se encontraron este martes en la Ciudad de la Justicia de Barcelona para declarar en el juicio del régimen de visitas de sus dos hijos, Milán y Sasha, el 13 y 11 años respectivamente. Ambos estuvieron en el juzgado para dimitir las condiciones establecidas en el acuerdo de separación de ambos que ratificaron ante un juez de Barcelona en diciembre de 2022. Los menores viven actualmente en Miami, Estados Unidos, junto a Shakira, donde residen desde abril 2023, pocos meses después de que sus padres anunciaran su ruptura. Hasta aquí las noticias.
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0: La bancada de la Revolución Ciudadana alertó que las reformas al Código Tributario plantean aplicar una tarifa de IVA del 0% al sector energético. Asimismo, la asambleísta Mónica Alemán señaló que el Ejecutivo decidirá, mediante reglamento, qué servicios estarán gravados con este impuesto.
1: Bien, vamos a poner en consideración de la audiencia una conversación, un diálogo, un intercambio de ideas sobre un tema que resulta sin duda pertinente a esta hora, no solo en Ecuador, sino yo diría en la región. Se han registrado varios episodios en el transcurso de estos meses que han conducido, que han llevado a que los gobiernos de varios países de nuestro continente tengan una presencia más bien de derecha. Este fin de semana se cumplió la primera vuelta del proceso electoral en Brasil y el resultado demostró que ahí también, donde se había registrado la presencia durante varios años de Lula, de un gobierno más bien de izquierda, pues fue vencido y fue derrotado por la derecha. De modo que estamos asistiendo a un cambio en toda la región de los comportamientos de la población y naturalmente también de los mandatarios, de los gobernantes. Vale entonces preguntarse esta tarde qué está ocurriendo con la izquierda, qué está sucediendo con las propuestas, con las tesis, con el discurso, con la implementación de sus actividades y de sus gestiones electorales y gubernamentales para tener estas derrotas que ahora hemos comentado. Para ello nos acompaña aquí en el estudio, en la cabina central de la radio, Simón Ordóñez. Él es un observador y un analista político. En exteriores, en la ciudad de Cuenca, está Juan Cubi, que también es un analista político, un comentarista, un observador de los sucesos en el orden social y político. Gracias a Simón y gracias a Juan. Y vamos a empezar, Simón, quisiera empezar contigo pidiéndote una primera apreciación. ¿Qué está ocurriendo? ¿Cuáles son las razones para esto? ¿De qué manera leer, interpretar lo que ahora vemos que es un mapa prácticamente azul en todo el continente, excepción de Cuba, de Venezuela, de Uruguay y de Nicaragua? Por favor.
2: Gracias, Andrés, por la invitación. Un saludo para Juan y para toda la audiencia. Bueno, claro, digamos, desde hace algunos años, ¿no es cierto?, viene dándose ya este fenómeno en donde los gobiernos que se, digamos, llamados de izquierda y sobre todo de lo que constituye el socialismo del siglo XXI han venido sufriendo derrotas electorales bastante grandes, ¿no? Y creo que la última es justamente la de Lula, ¿no es cierto?, de este fin de semana, que hay que recordar, ¿no es cierto?, Lula junto con Fidel Castro fundan el Foro de Sao Paulo allá por los años 90. Es decir, ellos fundan esto como una alternativa porque había entrado en crisis, todo lo que era el bloque soviético, ¿no es cierto?, el bloque comunista en la Europa del Este. Creo que esto se da casi inmediatamente después de la caída del muro, ¿no es cierto? Entonces, las izquierdas radicales buscan una forma de, digamos, de seguir operando en la política, de seguir estando activos, cambian en alguna medida sus discursos, aunque se mantienen básicamente con esta misma matriz. Pocos años después, ¿no es cierto?, tenemos el ingreso de Chávez al poder, creo que fue en el año 99, ¿no? Y de ahí, bueno, viene la ganancia de Evo Morales, de Rafael Correa, y prácticamente todo el continente es tomado, ¿no es cierto?, por los socialismos del siglo XXI. Yo siempre me he preguntado, más bien, cómo es posible que hayan seguido prevaleciendo y hayan tenido tanta fuerza las ideas de izquierda, cuando la historia nos muestra que allá donde se implementó, digamos, o lo que fueron justamente la China de Mao, por ejemplo, o la Unión Soviética y todos sus satélites que estaban en el Pacto de Varsovia, etcétera, la República Democrática Alemana, etcétera, toda esa cosa, fueron fracasos políticos y económicos profundos, ¿no? Entonces, luego.
1: Pero perdón, Simón, es que esto que se construyó alrededor del Foro de Sao Paulo, que tú bien recuerdas, tampoco era la izquierda, pues. La izquierda o el socialismo es la nacionalización de los medios de la producción, y eso no se produjo, o sea, eso no ocurrió, salvo tal vez en Cuba, en Venezuela. Ni siquiera en Nicaragua hay una cosa lista parcialmente, ¿no? Entonces la propuesta de izquierda socialista no se implementó, y estos que llegaron con el Foro de Sao Paulo más bien eran aventureros, pues.
2: Sí, pero mira que en el primer Foro de Sao Paulo, ¿no es cierto?, participan cerca de 60 o 70 movimientos políticos radicales de toda la izquierda latinoamericana, ¿no? Y están presididos, te digo, nada menos que por Lula cuando estaba en su auge como dirigente del PT, ¿no es cierto?, y Fidel Castro.
1: No únicamente la
2: izquierda, digamos, quisieron socialdemocratizar, si es que quieres, aparte de esa izquierda, ¿no? Igual, básicamente, ha sido una izquierda, digamos, que tiene muy poca confianza en el mercado y en el capitalismo. Es una izquierda que, pese a todo, es anticapitalista, es antioccidental. Hay una crítica muy profunda de un hombre de la izquierda española, ¿no es cierto?, que también acaba de entrar en crisis, ¿no?,
1: espantosa,
2: que se llama Félix Ovejero, ¿no es cierto?, que habla justamente de la izquierda reaccionaria, ¿no? Es un libro completo que se llama La izquierda, La deriva de la izquierda reaccionaria, de un hombre, de un militante de la izquierda, Félix Ovejero. Y él, claro, él muestra que la izquierda, una vez que se produce esta crisis, ¿no es cierto?, empieza a traicionar a sus propios principios y empieza a buscar refugio en los temas identitarios. Entonces aparece el tema de género, aparece el tema de la racialización, aparece todo este tipo de cosas, y pierden de alguna forma, esa es la crítica que él hace, este sentido más universal que tenía la izquierda de hacer una propuesta más global, si es que, ¿no? Y eso es lo que le lleva a la crisis. Pero aparte de eso, ¿no es cierto?, la izquierda ya cuando gobierna en América Latina, ¿no es cierto?, es cierto que con excepción de Venezuela no hay, por ejemplo, procesos de estatización de medios de producción, etcétera, pero tú veías que, digamos, Cuba, Venezuela, etcétera, seguían siendo como los ejes, como los referentes, si es que se quiere, e incluso los financistas y los asesores políticos de todo lo que fue el socialismo del siglo XXI. Y a eso se sumó que todos estos procesos estuvieron atravesados por un nivel de corrupción impresionante.
1: Sí. Okay, vamos a darle paso a Juan Cubi en exteriores. Tu apreciación, tu punto de vista sobre la crisis de la izquierda. Buenas tardes, adelante, te escuchamos.
3: Buenas tardes, Andrés, gracias por el espacio, un saludo a Simón. Yo empezaría señalando algo, tal vez para hacer un preámbulo a la conversación. Creo que en Brasil se evidencia una derrota de la justicia. Ese es el primer elemento que hay que considerar. ¿Y por qué digo esto? Porque quien triunfa en las elecciones del pasado domingo es Jair Bolsonaro, un señor que está preso, condenado a 27 años en arresto domiciliario por haber liderado un golpe de Estado contra Lula. Es obvio, es evidente que él es el que interviene detrás de este éxito de su hijo, y no solo del hijo, sino del Partido Liberal, porque el triunfo de la derecha involucra gobernadores, senadores y diputados. Pero el tema es que Jair Bolsonaro está condenado por un delito, y no obstante, previo a las elecciones era la figura política con mayor aceptación en la disputa con Lula. Claro, como no pudo presentarse a las elecciones porque estaba sentenciado, genera esta idea de un político perseguido, perjudicado, sobre todo por el Tribunal Supremo de Justicia del Brasil, que es el que lo condena. como expresidente, tenía fuero de corte. Y genera esta idea, este fenómeno de la victimización, que aparentemente funciona bastante bien en Brasil, y que no solo en Brasil, funciona en general en América Latina. Utiliza este recurso para transferir su votación y sus adhesiones a su hijo y a todo el Partido Liberal. Y ahí tenemos los resultados. Y claro, ¿por qué digo que es un fracaso de la justicia? Porque se puede extrapolar esta situación del Brasil también a nuestro país. Es decir, esa idea de que cualquier político que comete un delito, un acto de corrupción, incluso otra clase de irregularidad, y es sancionado, procesado por la justicia, inmediatamente sus adherentes, sus simpatizantes, levantan la bandera del lawfare, de la persecución política, y lo convierten en una especie de mártir de las instituciones, cuando obviamente uno esperaría que un funcionario, así sea de elección popular, comete un delito, tiene que ser sancionado por la justicia. Pero aquí estamos asistiendo a ese tema, no nos olvidemos, todos estos personajes que están sometidos a la acción de la justicia y que se declaran perseguidos políticos. Y vemos que muchas veces la ciudadanía termina premiando a los corruptos, dándoles el voto en las urnas. En Brasil es por demás obvio, muchos analistas dicen que en efecto el fenómeno de Bolsonaro, entre otros puntos que luego podemos analizar, sí, hay esta idea de que obviamente el señor Lula tenía injerencia en el Tribunal Supremo de Justicia y eso provocó que se le impidiera a Jair Bolsonaro participar en estas elecciones. ¿Qué hizo? Puso a su hijo, que además incluso físicamente, no sé si han fijado ustedes, físicamente es muy parecido al padre. Tiene una trayectoria política muy corta, ¿no? Es de reciente estreno su trayectoria política, y sin embargo el hecho de ser hijo de Jair Bolsonaro le permite alzarse con una victoria en primera vuelta. De manera que hay que plantearse este tema, porque eso nos conlleva, nos empuja hacia una reflexión más compleja. ¿Qué está pasando con las democracias? ¿Hasta dónde la crisis institucional que afrontan los países de América Latina está provocando este tipo, digamos, de respuesta ciudadana frente a un desencanto con la política? Eso por un lado. Por otro lado, hay que señalar algunos puntos que a mí me parecen que son importantes para entender el caso de la derrota de Lula. Hay tres elementos que he visto que lo recogen muchos analistas brasileños. El tema de la crisis económica, que en efecto es obvio en el Brasil. El tema de la corrupción, que lamentablemente Lula no ha podido desembarazarse de esta lacra que afecta tanto a los gobiernos y a la política en América Latina, pero particularmente a gobiernos de izquierda que se supone que no deberían estar involucrados en casos de corrupción, y el tema de la inseguridad. En Brasil, en los últimos 20 años se han producido 1 millón de homicidios. Si todos los gobiernos, todo el sistema político ha sido incapaz de resolver este tema, entonces la ciudadanía siempre siembra sus expectativas en el nuevo mandatario y aspira, como fue con Lula, a que les resuelva problemas fundamentales. Pero si cosas como la inseguridad, situaciones como la inseguridad que afectan tanto a la ciudadanía, no tienen solución, claro, la respuesta de la gente es decir, no, vámonos por otro candidato. Este no funcionó, vamos a ver si este otro puede darnos una solución a un tema que no lo va a resolver ningún gobierno. Son temas estructurales, son temas estratégicos, son temas geopolíticos. Brasil es conocido que se ha convertido prácticamente en una plataforma para el traslado y exportación de droga hacia Europa a través de África, etcétera, y por lo tanto las bandas criminales que operan en Brasil son tan poderosas como las mexicanas. Hay zonas enteras de Brasil que están absolutamente controladas por las mafias y los carteles de la droga, y eso claro impide que un gobierno, cualquiera que sea, tenga éxito en una política de lucha contra la inseguridad. ¿Qué es lo que le está pasando al gobierno ecuatoriano aquí también en el país? Luego de 3 años de aplicar medidas duras, medidas extremas en términos policiales y militares, ahí tenemos los indicadores. Los asesinatos, del sicariato, las muertes siguen siendo comida de todos los días. Entonces, en el caso de Brasil, hay que, digamos, entender, por un lado, este tema de la utilización muy hábil de la figura de Jair Bolsonaro, el padre del actual candidato, y por otro lado, una crisis que no ha podido ser resuelta por el gobierno de Lula.
1: Muchísimas gracias, Juan. Efectivamente, eso, lo que acaba de señalar Juan, fue lo que ocurrió. O sea, había un desgaste de Lula, el tema de la corrupción, el escenario en el que se produce estos comicios con una criminalidad y con una violencia de la magnitud que ha señalado, las drogas y tal. y los Bolsonaro, porque no es solamente este Flavio, son la mamá, hermanos, en fin, es la familia Bolsonaro que logró un éxito extraordinario. Entonces sí, efectivamente eso ocurre y la institucionalidad se fractura. Y me da la sensación, Simón, de que en nuestros países surge un nivel de informalidad de países paralelos, digamos. Entonces, esa gente que tú ves en las calles, que vemos en cualquier lugar, están preocupados de vivir, están preocupados de comer, están inquietos porque su negocio no se les caiga y quieren seguir adelante. Y esa es la gran masa de votantes. ¿Qué piensas tú?
2: Sí, a ver.
1: O sea, pequeños empresarios, pequeños
2: negocios. Sí, mira, es lo que tú planteas es algo que de alguna forma yo he venido planteando hace algún tiempo, incluso en tus propios programas. Es decir, es tal el alejamiento de la política y hay un, si es que se quiere, un asqueamiento incluso de la política, ¿no? Y eso ha provocado que mucha gente, ¿no es cierto?, que muchísima gente, los pequeños empresarios, los trabajadores, etcétera, le den muy poca importancia a la política. Pero eso también nos sirve justamente para mostrar por qué aquellos que hablan de estos temas que le competen más directamente a la gente, como el tema de la seguridad, que no ha sido tocado mucho por la izquierda, ¿no es cierto?, pero que es tocado por los grupos de derecha, termina teniendo una fuerza tan grande y, digamos, sumándoles electores, ¿no es cierto? Porque, obviamente, alguien que tiene una pequeña empresa, una tienda o lo que sea, lo primero que necesita para poder trabajar, ¿no es cierto?, es tener un mínimo nivel de certeza de que no va a ser asaltado, de que puede abrir hasta una hora decente, etcétera, y que no le van a vacunar, no le van a asaltar, etcétera, ¿no? Entonces creo que por ahí va una parte. Efectivamente, creo que hay unos políticos que en su mayoría, y lamentablemente en la izquierda me parece que es más grave, se han desligado un poco de las principales necesidades de la población, ¿no? Pero una vez dicho eso, quiero hacer un apunte, aunque concuerdo en buena parte con lo que dice Juan, pero no solo Bolsonaro, digamos, se ha victimizado, ¿no es cierto? Hay que recordar que Lula también fue condenado por corrupción y que igual utilizaron el sistema judicial para darle una especie de amnistía a Lula, ¿no? Lula fue quien encabezó toda la arremetida, incluso de Odebrecht y de varias empresas.
1: ¿Cómo se llama?
2: Lavajato, ¿no?
1: Lavajato.
2: Claro. Entonces, Lula no es que no haya podido combatir a la corrupción, sino él creo que era una de las cabezas de la corrupción, porque él es quien hace de cabeza de playa a nivel de Latinoamérica

0: para los negocios de Odebrecht, por ejemplo, ¿no? Entonces, creo que eso muestra, digamos, da cuenta de lo que pasó, porque la mayoría de los gobiernos, nosotros sabemos lo que pasó aquí en el Correato, lo que ha pasado con Evo Morales en Bolivia, bueno, no se diga lo que pasa en Nicaragua, donde está pareja de impresentables, ¿no es cierto?, de los Ortega, manejan toda la cosa. Entonces, creo que hay unos problemas más profundos, digamos, que no ha podido, digamos, que la izquierda no ha logrado dar soluciones adecuadas, porque quizás su propio ideario no le permite dar las soluciones.
1: Porque tal
0: ¿no?
1: vez el discurso está ya agotado. Entonces, los temas de democracia, de derechos humanos, de libertad y tal, ya no comemos, ya con eso no se come. La gente que está vendiendo en la esquina no.
0: Exacto, ¿no? Porque además se han dedicado mucho al tema, esta crítica de Ovejero, ¿no? No solo en España, en Argentina también, en otros lados, o sea, todo el tema de las políticas identitarias y del wokismo, ¿no? Eso llevado a ciertos niveles, ¿no es cierto? Produce más bien una reacción contraria. Y, por ejemplo, la propia ganancia de Trump en los Estados Unidos se le atribuye al exceso de wokismo de la Kamala Harris, era, ¿no? La otra, ahí está, de origen latino, Ocasio-Cortez, me parece que es, ¿no? Todos ellos. En el caso también de Argentina, la ganancia de Milei también de alguna forma es como una respuesta fuerte y radical, digamos, frente a este tipo de políticas, ¿no? A este tipo de políticas que quizás son del interés de unas élites absolutamente pequeñas, ligadas casi siempre al sistema Naciones Unidas, a la ONGs y a la academia, digamos. Estos son a los que les interesa profundamente
1: lo que llamamos el izquierdista de café, el cafetín. Démosle paso a Juan para que Juan nos dé su apreciación. ¿Qué ocurrió con la izquierda? ¿Por qué la izquierda no conectó, digamos, con estos afanes, estas aspiraciones que tenía la población? ¿Y por qué finalmente, más allá de los señalamientos que tú hiciste, porque no es solamente el caso de Brasil, sino de otros países, ¿por qué las izquierdas están siendo derrotadas por la derecha? Juan Cubi, por favor, al aire.
2: La primera cosa es que yo no calificaría de izquierda a muchos de estos gobiernos. Y es más, se acuñó el término de progresista para señalar una postura que estaba un poquito más avanzada que la derecha convencional, pero que no necesariamente implicaba un proyecto más estructural, más profundo de izquierda. Sin embargo, aceptemos que estos gobiernos, estas propuestas, están en una parte del espectro ideológico y político en América Latina que correspondería a la izquierda. Aceptémoslo para no hacer mucha confusión en la conversación. El asunto es que es obvio que esos sectores, esa izquierda, necesita renovarse. Eso es indudable. Y no necesita renovarse porque haya sufrido derrotas electorales, sino porque en los procesos históricos, todas las fuerzas que plantean el cambio, que plantean una actualización de esas políticas de transformación, tienen que actualizarse a los tiempos, a los nuevos esquemas de comunicación, a la nueva cultura que impera en una sociedad. Y claro, en muchos casos de esa izquierda le ha costado mucho trabajo entender esas nuevas condiciones que tienen las sociedades modernas, ¿no? Solo para ponernos reflexionar sobre un asunto muy puntual. El tema de la comunicación en redes sociales, tema de la inteligencia artificial, todo lo que implica, para bien o para mal, estos fenómenos requieren una respuesta en términos, por ejemplo, electorales y en términos comunicacionales de parte de la izquierda, obviamente, ¿sí? El tema es que afrontamos una situación mucho más compleja, Andrés y Simón, y es que América Latina, a pesar de estas alternancias entre izquierda y derecha, tiene una situación complejísima, dificilísima en el contexto planetario. Ningún gobierno en América Latina, sea de una u otra tendencia, ha logrado realmente aplicar un proyecto que logre resolver los problemas estructurales de estas sociedades. La pobreza, la exclusión, Fíjate el tema de la educación, la última evaluación PISA, lo que implica para América Latina, un colapso de los procesos de educación educativos, solo por señalar un aspecto, no sería lo que es salud, lo que es vivienda, lo que es de trabajo, etcétera. Entonces, enfrentamos como región, ¿sí?, una situación bastante adversa en el contexto global. Y además de eso, tenemos un fenómeno que es el del narcotráfico, que está prácticamente devastando las instituciones y afectando a la democracia, a la propia convivencia social. Y ese es un fenómeno que se expresa con mucha particularidad en América Latina, porque somos la zona donde se produce y de donde se exporta la mayor cantidad de droga que se consume en el planeta. Y eso no es una cuestión simple. No es un tema absolutamente banal como que podría resolverse con un cambio de gobierno. Entonces, si no entendemos la dinámica de este continente, es difícil que podamos entrar en un debate sobre cuáles son las salidas que se le puede plantear a América Latina. Entonces,
1: gracias, Juan. Ya te doy la palabra en un minuto. Escuchémosle a Simón. Y a mí me parece que esto es muy importante. Quienes se convirtieron a esta hora en conservadores son los izquierdistas, porque no tienen una propuesta moderna, no son activos en plantear iniciativas revolucionarias, sino que es conservar y conservar y conservar. Y los modernos más bien son los de derecha, Simón, ¿qué te parece?
3: Sí, en gran parte es así, y incluso son conservadores y pacatos, digamos, ¿no? A nivel mundial incluso, ¿no? Se está produciendo esta unión, ¿no es cierto?, entre buena parte de la izquierda mundial y el Islam radical, que no existe movimiento más conservador y reaccionario que el islamismo radical, ¿no? Basta ver la posición que tienen frente a las mujeres, frente al tema de los homosexuales, digamos, frente a todos esos problemas, digamos, están básicamente en la Edad Media, digamos, ¿no? O más atrás, ¿no? Entonces, son absolutamente, digamos, es una corriente ideológica absolutamente reaccionaria, pero como es una corriente anticapitalista y antioccidental, entonces encuentran como aliados a esta izquierda y sobre todo a esta izquierda woke, ¿no es cierto?, que habla mucho de las cuestiones identitarias, de los racializados, etcétera, ¿no? Y ahí encuentran el punto de unión y se vuelven efectivamente un movimiento reaccionario, ¿no? Por eso esto de Félix Ovejero es muy interesante, ¿no? Hablar de la izquierda reaccionaria, ¿no? Justamente gracias a esta deriva por el mundo de las políticas identitarias. Pero una cosa de las que dice Juan y que me preocupa un poco, porque digamos, siempre ha habido esta idea de que nunca ha sido la verdadera izquierda lo que gobernó, digamos, ¿no? O sea, después de cada fracaso.
1: Eso sí es verdad, pues.
3: Pero mira, por ejemplo.
1: O sea, Rafael Correa, ¿qué tiene de izquierda?
3: Pero mira, por ejemplo, lo mismo se dijo, ¿no es cierto? Cuando fracasó todo el tema de la Unión Soviética, se decía es que no fue, o sea, fue Stalin quien, por ejemplo, torció todo el proceso. Y realmente lo que pasa en el 20 Congreso del Partido Comunista, ¿no es cierto?, es que se termina acusando a Stalin para salvar el leninismo, ¿no? Después vemos toda la izquierda mundial que está ligada, y hay una declaración que es impresionante del Che Guevara, porque cuando en el año entre el 59 y el 61 se produce una de las grandes hambrunas que mata a 40 millones de personas en la China, ¿no? En la China de Mao. Va el Che Guevara a visitar la China de Mao y hace una declaración absolutamente elogiosa, y él dice que no vio nada de hambre ni nada de nada, ¿no? Cuando habían 40 millones de muertos causados, además, es una hambruna causada por las políticas chinas y a propósito, ¿no? Después viene la Revolución Cultural China, esto ya entre el 66 y el 71, me parece, ¿no? Y detrás de la Revolución Cultural, que además hay en los movimientos, por ejemplo, en ciertos grupos feministas y todo, hay unos parecidos, ¿no? Esto de crear el nuevo hombre, los deconstruidos y todo eso. La revolución china, la revolución cultural china medio buscaba ese tipo de cosas, ¿no? Pero ahí vemos toda la izquierda europea, por ejemplo, ¿no es cierto? Que se vuelve profundamente maoísta, ¿no? Se vuelve profundamente maoísta. Y en el y luego, digamos, en el 78, cuando el Ayatollah Khomeini regresa a Irán y implanta este régimen bárbaro de que hasta ahora se mantiene en Irán, recibe el apoyo también de gran parte de la intelectualidad europea, como Michel Foucault, por ejemplo, ¿no? Entonces, digamos, hay toda esa deriva de la que yo creo que

0: Sí, pero también en el fondo, al no decir, me parece que eso es, no sé si te leo mal lo que o lo que estás diciendo, Juan, pero normalmente cuando se dice esto no fue izquierda es porque no fue suficientemente radical. Una crítica que hacían los grupos radicales de izquierda al correísmo, por ejemplo, es no haber nacionalizado o expropiado medios de comunicación. Medios de producción. Por ahí se le ataca a la izquierda. Bueno, si eso hubiese pasado, tendríamos lo que ahora tenemos en Cuba o lo que tenemos en Venezuela, ¿no?
1: Bueno, pero el caso de Correa es el caso más evidente de que no era un gobierno de izquierda, era un gobierno absoluta y total de derecha, Simón. Ideológicamente era de derecha. O sea, esos ataques a las mujeres, esa forma de comprender el comportamiento de la sociedad, el meterse en la vida de cada uno de nosotros
2: para
1: a través
2: estas elecciones
1: de regulaciones,
2: la
1: de legislaciones,
2: orden
1: de medidas, es una señal de que era un reaccionario.
0: Verás que, a ver, creo que en muchas cosas efectivamente es un reaccionario, ¿no? En muchas cosas.
1: ¿Pero ¿en qué era de izquierda? Dime una cosa que sea de izquierda.
0: Primero, todos sus apoyos sociales venían de la izquierda.
1: Bueno, el discurso, la canción protesta.
0: La canción protesta.
1: Y la música de ese orden, pero de ahí.
0: Mira, hasta ahora buena parte de sus apoyos sociales son efectivamente de la izquierda. Lo que pasa es que por eso mismo, o sea, la izquierda en muchas cuestiones se vuelve absolutamente reaccionaria. Porque, ¿qué es entonces ahora ser de izquierda? Habría que preguntarse eso. ¿Qué es ahora entonces? ¿Qué sería ser de izquierda este rato? ¿No es cierto? O sea, quienes buscan, por ejemplo, mayor intervención del Estado sobre la economía, normalmente están más en la izquierda. Y buscan también mayor intervención del Estado sobre la vida privada de las personas. Digamos, quienes estamos más cerca del liberalismo o toda la cosa, pedimos menos Estado, menos intervención, ¿no es cierto? Y la izquierda pide más intervención, más Estado, ¿no?
1: Demos la palabra a Juan. Juan Cubi, por favor, al aire.
3: Me has dejado un poco excluido del debate, pero bueno. Mira, ponernos a discutir sobre este tema, en realidad había que analizar un poco la situación de Brasil y la izquierda en América Latina, pero solo para toparte un tema global, ¿no? Le oía a Simón cuestionar a la China de Mao. ¿Qué es la China en este momento en el contexto mundial? Yo les preguntaré a ustedes, ¿qué es la China? ¿Es de izquierda o es de derecha? ¿Y qué significa el papel de Mao en la generación de una potencia comercial que es absolutamente exitosa en el mundo actual? Yo no voy a defender el sistema chino, no estoy muy de acuerdo, pero es innegable que China es una potencia mundial en este momento, que está disputándose la hegemonía con los Estados Unidos, y eso es parte de un proceso que viene de la época de Mao. Yo no voy a justificar las atrocidades que se cometieron en ningún régimen, pero no puedes negar que en China hay un partido comunista que es el que ejerce el poder sin elecciones, ¿sí? Con un modelo absolutamente vertical, pero exitoso. Y cuando tú ves en China cualquier evento, tienen la foto de Mao atrás. ¿Acaso es que ellos han renegado, han enterrado el legado de Mao? Y esto te lo planteo porque no se puede hacer una simplificación de estas contradicciones ideológicas. No se puede llegar a un reduccionismo que se diga, esto es de izquierda porque tiene estas características y esto es de derecha porque tiene estas otras. No puede ser tan simplista el análisis, ¿sí? Yo a lo que voy es que existen, en efecto, propuestas, iniciativas, espacios sociales, propuestas políticas de izquierda que tienen obviamente que renovarse, que actualizarse, que vivir en procesos de permanente regeneración para poder disputarle el espacio a la derecha. En efecto, yo decía eso, y no voy aquí a hacer una calificación de cuáles son los puntos 1, 2, 3, 4, porque la política en el mundo actual es mucho más compleja de lo que era hace 100 años. Hace 100 años había un conflicto entre Occidente, la Unión Soviética y los Estados Unidos, entre el capitalismo y el mal llamado socialismo, que era prácticamente un proyecto de estatización de la economía, y ahí se reducían los debates. No había mucha diversidad en ese proceso. Aparecieron en buena hora los países no alineados, ustedes se acordarán que era la opción de plantearse países que se desalinearan de estas dos hegemonías, la soviética y la norteamericana, para plantearse otras opciones más interesantes. Pero para mí me parece que la clave del debate es el tema de la democracia. Yo creo que la izquierda tiene que reapropiarse del concepto

0: de democracia como la posibilidad de que las sociedades construyan un proyecto colectivo en común que sea viable, que resuelva los problemas fundamentales de esa sociedad, que sea más equitativo, más justo. Esa es la base de un proyecto que podría transformar estas sociedades. Y claro, eso sí se contrapone en la práctica, sí se contrapone con los grandes intereses que están únicamente velando por los negocios, por la rentabilidad del capital. Eso es por demás obvio. Y lo estamos afrontando este momento con la política de Donald Trump. El señor Donald Trump planteó un discurso de la defensa y el rescate de la democracia para Venezuela. Se metió, secuestró al señor Maduro y a la señora Sila Fiore, que no son personajes de mi agrado, ¿sí? Y ahora se mete y dice, bueno, aquí terminó todo, me llevo el petróleo y se acabó. Y estamos en muy buenas relaciones con la señora Delcy Rodríguez para llevarse el petróleo. Y el discurso sobre la democracia, los derechos humanos, pasó prácticamente a segundo plano. Ese es el gran debate del mundo actual. El señor Maduro y la señora Cilia Flores debían estar presos en Venezuela por haber cometido un fraude electoral y otro tipo de crímenes. Pero el tema de la democratización de esa sociedad no se ha resuelto. El tema de la vigencia de un proyecto de país diferente en Venezuela para todos los venezolanos, donde se resuelvan esas desigualdades que son vergonzosas, eso no se ha resuelto. Y lo mismo podemos decir del resto de América Latina. Yo oía que decían ustedes de Nicaragua y excluían a México. México es un país que mal que bien tiene una presidenta democrática, progresista, etcétera. Nicaragua es una vergüenza. O sea, asociar el proyecto de Nicaragua con izquierda, eso es un absurdo. Ese es un proyecto que en gran medida está mucho más cerca de una opción fascista que de una opción de izquierda. De manera que hacer estas simplificaciones es bastante peligroso para hacer un análisis, Andrés y Simón.
1: Y claro, coincido plenamente. El caso de Trump es indefendible, Simón.
2: Absolutamente.
1: Y lo ocurrido con Venezuela es absurdo. O sea, lo de Venezuela es vergonzoso.
2: Absolutamente, absolutamente. O sea, en eso yo concuerdo contigo y concuerdo absolutamente con Juan también, ¿no? Es decir, lo de Trump, yo estuve de acuerdo con que con la intervención y la extracción de Maduro, totalmente de acuerdo. Y en alguna entrevista incluso planteé, dije, ojalá esto se genere un proceso de transición y que a lo largo de un año o dos años, ¿no es cierto?, tengamos una democracia que empiece a reconstruir la Venezuela que habían destruido el chavismo y todos sus secuaces. Pero ya el planteamiento actual de Trump, en donde está claro que únicamente le interesa a los negocios petroleros, es realmente repulsivo, digamos. No, eso no es absolutamente, no es defendible desde ningún punto de vista, ¿no? No hay cómo defender algo como lo que está haciendo Trump, porque Trump tampoco es ni siquiera un liberal, está contra el libre comercio, es proteccionista, ¿no es cierto? Y es el matón del barrio, el abusivo, ¿no? Que dice,
1: populista que tiene estas cosas que no, claro, se lo puede, claro, descifrar porque tiene, claro, comportamiento.
2: Pero digamos, no. Digamos, en donde sí me parece que hay una forma medio de retorcer un poco los argumentos, es que cuando un gobierno como el de Ortega, digamos, ¿no es cierto?, que viene de un proceso revolucionario contra Somoza y que después tuvo todas estas características y apoyado por Fidel Castro y por toda la izquierda latinoamericana, yo mismo y seguramente Juan, que somos casi de las mismas, nos criamos mucho, digamos, con la idea romántica de lo que fue la revolución sandinista, ¿no?
1: Los Palacahuina, ¿te acuerdas? Godoy, Neptalí.
2: Carlos Mejía Godoy, los sí, de Palacahuina. Sí, sí. Todo eso precioso, ¿no? Estuvieron aquí de gira recaudando fondos y cuando iban avanzando y se oíamos a través, me acuerdo de, creo que era Radio Habana Cuba que transmitía, cogía una señal de una radio nicaragüense.
1: Radio Habana Cuba transmitiendo desde Cuba, territorio libre
2: de América. Exacto. Seguro. Entonces oíamos todo eso. Entonces, eso que viene desde la izquierda, ¿no es cierto? Habría que preguntarse por qué, ¿no es cierto? Todos estos gobiernos que han hecho revoluciones, algunas armadas, otras menos, digamos, ¿no es cierto? ¿Por qué han terminado en lo que han terminado.
1: Ahí haz una pausa para que Juan no se incomode. Ya. Juan, por favor, adelante, te escuchamos, por favor.
0: ¿Quieren referentes sobre lo que pueden ser personajes, no proyectos, personajes de izquierda? Salvador Allende. Salvador Allende se jugó por un proyecto de nacionalizar una serie de empresas, de buscar una serie de medidas de igualdad, por resolver problemas estructurales de ese país. Fue asesinado precisamente por quienes se oponían a ese proyecto. Mujica, José Mujica, es un ejemplo de lo que es un líder de izquierda en América Latina, un tipo que respetó la democracia, que se jugó por una serie de cambios hasta donde era posible, jamás le vendió la falsa idea de una revolución a los uruguayos, y es un tipo absolutamente respetado, porque fue un tipo que respetó los derechos humanos, que respetó las instituciones, que respetó la democracia, y murió en la más absoluta pobreza. No tiene ningún caso de corrupción sobre sus hombros, no permitió ese tipo de prácticas, lo cual es bastante para una sociedad latinoamericana, que un presidente, que un gobierno no permita, no facilite prácticas de corrupción, y es un avance. Tuvo una política en la agenda feminista, en la agenda del consumo de drogas, en la agenda de los derechos civiles de las minorías de orientación sexual, etcétera. Bueno, ahí tienes dos referentes que podría uno calificarlos como personajes que en efecto mantuvieron un discurso y una serie de políticas y prácticas de izquierda. Bueno, eso sirve como un insumo para que la izquierda en América Latina vaya poco a poco, de alguna manera, rediseñando lo que podría ser un proyecto de cambio para esa sociedad. Eso es una necesidad. ¿Y por qué razón? Porque dada la tendencia que estamos viviendo de estos populismos autoritarios y violentos de derecha, la sociedad puede sufrir un quebranto gravísimo. O sea, el señor de la Espriella llega a Colombia con un discurso belicista que ya fracasó en Colombia y que lo único que va a generar es más inseguridad, más muerte, más violencia. Esa no es la salida. El señor Jair Bolsonaro, el padre de Flavio, tiene unos antecedentes que le espeluznarían, que te pondrían a carne de gallina al más tibio de los demócratas, un hombre que justificó las atrocidades y los crímenes de la dictadura militar, un hombre que se opone a cualquier agenda feminista de defensa de la ecología, un tipo que propició un golpe de Estado, que es el famoso, que adhiere a esta famosa propuesta del BBB, buey, Biblia y bala. O sea, la depredación absoluta de la Amazonía en favor de la ganadería, la Biblia, o sea, principios absolutamente conservadores y reaccionarios, y bala, violencia contra los que se oponen. Esa no puede ser una salida ni una opción para un país como el Brasil. Y una izquierda tiene que plantearse no solo frenar a estas ofensivas de la derecha, sino realmente dar salidas, dar opciones que sean mucho más democráticas. De pronto las viejas propuestas de la izquierda de hace 100 años ya no tienen cabida en el mundo porque el mundo ha cambiado. Es obvio que la sociedad del planeta necesita de salidas democráticas, de salidas que te planteen opciones de igualdad, de superación de todas esas desigualdades históricas, de la marginalidad, etcétera. Eso es una necesidad permanente.
1: Gracias, Juan. Vamos entonces con Simón. Ya vamos cerrando, ¿ah?
2: Sí, a ver, coincido en que hay muchos personajes realmente destacados de la izquierda. Yo mismo conozco, he tenido tíos, mi padre, mucha gente, tu abuelo, etcétera, gente vinculada a la izquierda que han sido personas absolutamente decentes y que han creído absolutamente que por ahí era el camino. Yo creo que estaban equivocados, pero creían y lo hacían de buena fe. Creo que Mujica es un ejemplo de eso. No coincido tanto con el tema de Allende, o sea, coincido en que pudo tener buenas intenciones y cosas, pero si uno lee, por ejemplo, el Diálogo de Conversos, que es un libro escrito entre dos antiguos militantes, el uno es Mauricio Rojas y el otro es Roberto Ampuero, me parece, ¿no? Y ellos dan cuenta, incluso desde su misma militancia, ¿no? ¿No es cierto? Dan cuenta de cómo Allende llevó a una polarización extrema de la sociedad. Entonces, de alguna forma dice, de alguna forma nosotros provocamos
1: pero Salvador Allende era un dirigente de izquierda decente también, pues.
2: Sí, sí.
1: El problema es que él llegó en unas circunstancias en que la historia no le iba a permitir.
2: No le iba a permitir. Y las reformas que quería también hacer.
1: Que quería plantear en ese momento.
2: Y el otro tema para ir cerrando y para que pueda cerrar, Juan, ¿no es cierto? Es que no creo que el tema de la violencia únicamente se le pueda achacar a ciertos grupos de derecha. Creo que incluso si es que uno coge a los grandes teóricos de la izquierda, todos son profundamente, digamos, la violencia es la partera de la historia, si es que se quiere, ¿no? Eso viene desde Marx, viene desde el anarquismo con Bakunin, claro, y todos ellos. Así, pues, la idea, bueno, Juan mismo fue parte y yo de alguna forma estuve relativamente cercano, ¿no es cierto? Se pensaba que la violencia, ¿no es cierto?, que la lucha armada era el mecanismo para lograr, digamos, construir la nueva sociedad. No teníamos mayores preocupaciones democráticas, ¿no?
1: Grupos que operan en Colombia tuvieron como origen un planteamiento ideológico como el que estás señalando.
2: Y luego se torcieron por el lado del narcotráfico, etcétera, ¿no? Entonces, yo sigo planteando por qué, digamos, personas que incluso han tenido buenas intenciones, ¿no es cierto?, que han tenido estas ideas, cuando han llegado al gobierno, han terminado en estas catástrofes sociales, políticas y económicas, prácticamente en todos los países, unas con más o menor corrupción, pero todas con unas condiciones sociales realmente deplorables, ¿no?
1: Eso sí es evidente que han terminado en esas condiciones. Vamos a terminar el programa, o sea, este segmento, perdón, y claro, le tengo que dar la palabra a Juan para que nos haga el favor de comentar esto que se ha dicho y cerrar. Juan, por favor.
0: Respecto a la violencia, los movimientos guerrilleros en América Latina son parte de la cultura y la historia de este territorio, y eso han existido en todos los países. Pero lo que es importante es ver cómo evolucionan incluso esos movimientos armados. José Mujica fue Tupamaro, llegó a ser presidente del Uruguay. Gustavo Petro del M-19, preso, torturado, llegó a ser presidente de Colombia. Y no se les podía achacar a ellos que están reivindicando una opción violenta desde la política, no. ¿Por qué razón? Porque el mundo ha cambiado, América Latina cambió, ya no existen guerrillas en América Latina. Ahora las disputas, los conflictos tienen otras características, ¿sí? Y una de las cosas que a mí me parece que es fundamental en esto que hemos estado conversando es el debate cultural. Algo que la izquierda equivocadamente presentó como algo secundario históricamente, ¿sí? La cultura ahora se ha vuelto algo absolutamente decisorio en la disputa política. En Brasil, uno de los argumentos que plantean para el triunfo de los Bolsonaro, como bien decía Andrés, la familia Bolsonaro, es el apoyo de las iglesias evangélicas. Esa opción política de estas iglesias, con las cuales yo obviamente yo no consideré jamás, pero ahí está parte de la votación enorme, generalizada, que ha tenido Bolsonaro en su anterior campaña y su hijo ahora. Y eso implica que estás disputándote un terreno donde ya los viejos argumentos sobre las demandas económicas, sobre los derechos básicos, están siendo superadas por otro tipo de reivindicación. Entonces, claro, cuando vemos del papel que cumplen las redes sociales en los procesos electorales, entendemos el peso que tienen estas opciones culturales, nos gusten o no nos gusten, Andrés. Estemos o no estemos de acuerdo, pero cumplen un rol frente a los cuales, por ejemplo, la izquierda debería tener una postura más clara. ¿Qué es lo que culturalmente estamos disputando hoy en el planeta? No en el Ecuador, en Brasil, en América Latina, en el planeta. Y eso es algo bastante complejo, bastante difícil de establecer, pero frente al cual no podemos nosotros darle la espalda. Es una problemática presente, actual y absolutamente dinámica.
1: Minutos más, Simón, por favor.
2: Yo creo que aquí hay una cuestión que me parece clave señalar, que es el tema de que yo, al contrario de la mirada de Juan, veo que más bien la izquierda ha tenido siempre el control de los aparatos culturales, ¿no? Esto viene un poco desde las ideas de Gramsci, si es que se quiere, ¿no es cierto?, que plantea que, digamos, un proyecto de hegemonía cultural. Entonces, es la toma del aparato escolar, del aparato cultural, etcétera.
1: La intelectualidad, la actualidad artística ha estado en ellos, pero Juan se refiere a la cultura de más amplia.
2: Claro, ¿no? pero te digo, por ejemplo, tú ves en el Ecuador, la Casa de la Cultura históricamente, ha sido la presencia de la izquierda la que ha manejado la Casa de la Cultura. las universidades, sobre todo las universidades estatales, incluso no solo esas, universidades actuales, digamos contemporáneas, como la propia San Francisco en sus escuelas de humanidades y cosas así, prevalece un poco la izquierda. La educación secundaria y primaria, están ahí los sindicatos de la UNE ligados al Partido Comunista Marxista-Leninista Ecuatoriano, ¿no? Entonces, si ha habido una presencia muy fuerte, y lo mismo a nivel de las ONGs, lo mismo a nivel, por ejemplo, si tú ubicas y puedes fácilmente, tanto en el ACNUR como en la UNESCO, etcétera, vos ves que está plagado de una cantidad de gente que proviene de la izquierda.
1: Pensando,
2: ¿no?,
1: ya en la línea de la idea de Juan, también en otras esferas, ahora que tú estás diciendo, por ejemplo, lo que ocurrió con la iglesia y la teología de la liberación.
2: La iglesia y la teología, sí, de la liberación, o sea, sí, entonces, la presencia en el mundo de la cultura de la izquierda es muy, muy fuerte, ¿no? Muy, muy fuerte. Lo mismo lo que está ocurriendo, por ejemplo, en España ahora con la toma esta de lo de las viviendas y la manipulación que están haciendo de eso. Pero ahí tú tienes todo toda la presencia, digamos, de estos movimientos izquierdosos. Por ejemplo, la presencia de Paulo Freire, ¿no? De este educador, sí, brasileño, sí, sí, ¿no es cierto? En el pensamiento de una gran parte del profesorado ecuatoriano y latinoamericano, ¿no? Entonces, vos tienes ahí que estaban formándose.
1: Me parece grupos. Justo que Juan termine para su opinión final. Juan, por favor, sobre la cultura en manos de la izquierda. Adelante, profesor.
0: Yo creo que este momento, con la presencia de Donald Trump en el contexto político global, es obvio quién está dominando la esfera de la cultura. Porque lo que proyecta Trump es un discurso absolutamente autoritario, violento, belicista, hegemónico. Pero eso es indudable, no tenemos que darnos mucho las vueltas. Trump tiene como asesores a estos dos grandes pensadores de derecha, pero que son pensadores, el señor Thiel, sí, y el otro, el que dirige Palantir, que me parece que se llama Axel Karp, algo así, sí. Si tiene ahí un grupo de pensadoras que están imponiendo a nivel global una tendencia cultural, una tendencia de pensamiento. Yo no reduciría al tema de que si la UNE, si el MPD controla la UNE, eso me parecen cosas absolutamente secundarias. A nivel global hay un debate, sí, de carácter cultural, una orientación que está de alguna manera controlada por lógicas autoritarias. Señor Trump, el señor Putin, ¿qué discurso más autoritario, más conservador que el de Putin, en contra de todo lo que pueden ser derechos sociales, etcétera, sí? Ahí está, esos son los grandes hegemones, como se dice en la sociología, del debate cultural en el mundo. Y frente a eso debería haber una izquierda que plantee un debate, una postura totalmente total y radicalmente diferente, pero desde una postura y una lógica democrática. Yo siempre defenderé que la clave de una transformación de una sociedad es el concepto de democracia, pero entendido no como un apéndice retórico de un discurso, no, entendido como una forma de vida, como una cultura fundamentada en la tolerancia, el respeto, en la búsqueda de un espacio de convivencia común para todas los sectores, los grupos, etcétera. Esa es la clave. Y una economía que obviamente incluya, no excluya. Son cosas básicas. Lo que pasa es que esto, Andrés y Simón, requeriría de un espacio mucho más largo. Yo no quiero agotar a los radioescuchas.
2: De por medio.
1: Muchísimas gracias a Juan Cubi, que nos ha atendido en la ciudad de Cuenca. Gracias a Simón Ordóñez, que ha estado en la cabina. El tema planteado para esta charla, para esta conversación: ¿qué pasa con la izquierda? ¿Qué ocurrió con la izquierda para este desplazamiento que se ha producido en atención a los triunfos que han habido y a los gobiernos que se han implementado en distintos países del continente? Muchas gracias a nuestros invitados.
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0: sistema de la ANT falló y causó malestar en ciudadanos. El Sistema Único Integrado de Tránsito de la Agencia Nacional de Tránsito presentó intermitencias, por lo que varios trámites no pudieron atenderse este martes 6 de octubre. Mediante un comunicado, la institución indicó que trabaja con su personal técnico y junto al proveedor para estabilizar el sistema y restablecer su funcionamiento con normalidad a escala nacional. Cuando el sistema funcione de nuevo, la ANT ofreció comunicarlo por sus canales institucionales. Hasta las 17:30 de este martes, aún no hubo pronunciamiento. Lluvias afectan a casi 2.000 familias en 10 provincias del país. Cerca de 2.000 familias, equivalentes a más de 5.662 personas, resultaron afectadas por las lluvias registradas en Ecuador entre el 28 de septiembre y el 4 de octubre de este año. De acuerdo con la Secretaría de Gestión de Riesgos, durante ese periodo se reportaron inundaciones, deslizamientos y vendavales asociados a las condiciones generadas por el fenómeno del Niño. Las afectaciones se concentraron en 10 provincias.
1: Internacionales.
0: Trump anuncia un plan por 6.600 millones de dólares para expandir la fabricación de submarinos. Agencia EFE. El presidente de Estados Unidos, Donald Trump, anunció este martes un plan de inversión público-privada por 6.600 millones de dólares para ampliar la capacidad de fabricación de submarinos en el país.
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2: Bien, vamos a presentar inmediatamente un diálogo con el presidente de la Asociación de Ganaderos de la Sierra y Oriente, Gabriel Espinosa. Los sectores rurales y particularmente ganaderos están muy preocupados por lo que está sucediendo en la zona rural con el tema seguridad. Se ha señalado que el abigeato está adquiriendo características de delincuencia organizada. Hay entonces una serie de manifestaciones que están relacionadas a la extorsión, a la vacuna, a este tema del abigeato que hemos señalado. Se han reportado algunas investigaciones que lleva adelante ya la justicia, la fiscalía, sobre el robo de ganado en varias provincias. Hoy queremos conocer qué es lo que ocurre y qué propone la AXO, la Asociación de Ganaderos de la Sierra y Oriente. Por eso hemos pedido a Gabriel Espinosa que nos atienda unos minutos esta tarde. Gabriel, bienvenido, gracias por estar en Radio Quito y Platinum. Tenemos entendido de que ha habido una reunión ya de ustedes con las autoridades de gobierno. ¿En qué estado está la situación? Buenas tardes.
3: Andrés, encantado de estar en tu programa, en Radio Quito, Radio Platinum, que realmente es importante mantenernos en contacto y que estemos conociendo cómo están las situaciones. En realidad, el tema es como tú lo dices, ahí está exacerbado el tema de robos y asaltos. En el mes de abril le entregué yo al exministro Juan Carlos Vega una carta en la cual teníamos 27 casos de asaltos, de robos en el cantón Mejía. Actualmente pasan de 40. Hubo buena reacción del ministro, de Juan Carlos. Tuvimos varias reuniones, alguna de ellas con el viceministro del interior. Hemos ido desarrollando y madurando esta propuesta, de manera que tenemos ya un plan de seguridad rural que obviamente tenemos que analizarlo con las autoridades y también con instituciones de apoyo como sería el BID y la FAO, que de hecho ya tuve algún contacto con ellos la semana pasada. En todo caso, la situación es importante, ya que el sector ganadero pues alimenta a nuestra población y podríamos llegar ya a una problemática de soberanía alimentaria, de algún riesgo, considerando también que hay una disminución del hato ganadero en alrededor de 800.000 cabezas menos durante los 10 últimos años. También tenemos que conocer que hay 285.000 ganaderos en todo el país repartidos y que producimos 4.5 millones de litros diarios, los mismos que apenas el 45% son industrializados. Es decir, hay una informalidad y parte de eso también debería ser un programa para mejorar eso y lograr una mayor industrialización del producto, que también nos permitiría exportación. Entonces, dentro de este plan hemos trabajado importantemente en reuniones con ministerios, algunos ministerios, incluido Fiscalía, incluido la unidad de investigación que tiene la policía, que se denomina UICA, unidad de investigación para los casos de abigeato. También hemos tenido ofertas de las autoridades para mejorar el número de miembros de policía a nivel de los cantones de la sierra, ya que debido a los problemas de la costa ha habido una migración importante hacia la costa y necesitamos recuperar ese número. En algunos casos estamos hablando de 2 o 3 veces más policías por cantón. En el caso de Mejía hablamos de 40 y que están actualmente necesitamos 120. No hay patrullaje nocturno, las carreteras son están a merced de los ladrones y los asaltantes. En este caso hemos solicitado el que la UICA se dedique también a hacer un seguimiento y una no solamente investigación, sino seguimiento y ojalá control en las carreteras. La UICA apenas tiene 40 miembros para todo el país. Entonces estamos solicitando varios cambios administrativos en el manejo de la seguridad, incluido el tema de Agrocalidad, que maneja la plataforma para mantener y controlar los movimientos de ganado. Todas esas situaciones nos han llevado a este plan, que paralelamente, no necesariamente como único objetivo, pero importante objetivo, es también lograr un incremento en las penas respecto a esto que llamamos abigeato, pero que está unido a los GDOs, y también en este caso a la receptación. Esto de receptación tiene que ver con la venta de asuntos robados. En este caso hay un paso de manos de 2 o 3, fácilmente de un día para otro hay 2 o 3 cambios de mano, y esto se le conoce como receptación, que actualmente tiene una pena de 6 meses. Estamos pidiendo que se suba eso de 3 a 5 años, al igual la incautación de bienes, que es una de las políticas de nuestro presidente, lograr recortar y eliminar pues este gran negocio que tiene todos estos GDOs, y en este caso estamos hablando de camiones, de propiedades, y por qué no también de ganado.
2: Esto que has mencionado, Gabriel, es lo que contiene este Plan Nacional de Seguridad Social que han entregado al gobierno, es lo que ustedes proponen para llevar adelante algún nivel de control, de seguridad en el campo. ¿Es este plan, por favor?
3: El plan lo hemos denominado Plan de Seguridad Rural. Y contemplan varias etapas. Una de las etapas es el tema de penas y la tramitación que hemos hecho ya a través de la Comisión de Justicia de la Asamblea. La asambleísta Rosa Torres nos ha recibido con todos sus miembros y de alguna manera hemos tenido un apoyo de cada uno de ellos. Eso va a ser una herramienta más para el plan de seguridad, pero necesitamos otras herramientas, como sería el patrullaje, más unidades policiales que estén en la sierra, que se cumplan con las penas y que obviamente el rato que pasen ya a esta categoría de 3 a 5, y ya se hace un poco más difícil todas las facilidades que tienen actualmente los asaltantes, llamémosles.
2: Gabriel, se trata de un plan de seguridad rural, como nos acabas de mencionar, que tiene varias consideraciones. Unas necesitan reformas legales, otras implementación, quizás recursos, como bien señalas. ¿Y cómo está previsto la implementación, los tiempos, cómo se han pensado para que esto pueda ser atendido, entiendo, de un modo urgente, inmediato, por la circunstancia que ustedes están atravesando?
3: Sí, uno de ellos es una importante encuesta que hemos realizado. Hemos arrancado con esta encuesta. Tenemos ya alrededor de 300, 400 resultados, de los cuales más allá del 50% de los ganaderos encuestados han tenido robos en el último año. Un poco para ubicarnos cuál es la problemática. Y tenemos detallado en qué zonas de frontera, es una de los casos. El caso de Pichincha es importante, de manera que estamos trabajando en todos estos detalles para lograr cada uno de los pasos, entre ellos también el tema de los municipios, que se integren los municipios para que tengamos cámaras a nivel de los peajes y a nivel de las parroquias rurales, de manera de que haya una interacción y un conocimiento qué está pasando en los caminos vecinales. Todas estas herramientas pensamos que, unidas al tema de fiscalía, que fiscalía, fíjate que tiene una importante plataforma. Tú ingresas a la primera página de la plataforma con un teléfono inteligente y puedes hacer una denuncia de robo de ganado, llámese caballos, ovejas, cerdos, ganado bovino, ovino. Sin embargo, eso está como muerto, no está accionando ni dando resultados. Tenemos que seguir trabajando con fiscalía, ya que es un delito de oficio el que tienen que seguir, y en muchos casos se le ha dado la poca importancia para comparar con el caso de un celular. Entonces, la gente, en este caso los jueces también, no le han dado la importancia que tiene esto, pero estimamos que va a haber un cambio en base a estas propuestas que tenemos en el caso de lograr un cambio en el COI.
2: Gabriel, esto que está ocurriendo, estas denuncias que ustedes han conocido, la información que ustedes han levantado, les lleva a concluir que lo que está sucediendo no son casos aislados, no son hechos que se han presentado de modo independiente, sino que podría conducir a pensar que hay una especie de delincuencia organizada, que hay redes de criminalidad rural que están operando. ¿Qué indicios, qué señales tienen de cómo se trabaja desde la delincuencia, por favor?
3: Claro que sí, solo como para ejemplificar, digamos que una gran parte de los policías se han trasladado a la costa y una gran parte de los ladrones se han trasladado a la sierra. Lo que sucede es que son actos de violencia donde entran con 2, 3 camiones, y igual 2, 3 vehículos que están patrullando y dando las alertas. Tienen herramientas, tumban puertas con herramientas, utilizan la plataforma de Agrocalidad para la emisión de las guías. Se encuentra ganado robado en Mejía, se lo encuentra en Huaca, cerca de Colombia, y más tarde ese ganado se moviliza a Tixán, en Chimborazo. Es decir, son bandas que tienen planificado y tienen además facilidades, incluido en algún caso que pude conocer, tienen corrales ya establecidos donde reciben el ganado a la noche. Los alimentan y luego los van moviendo a los diferentes mercados. Fíjate que hace pocos días, estamos hablando del 6 de junio, se encontró ganado robado en el camal metropolitano de la ciudad de Quito. No puede ser que el camal metropolitano reciba animales robados. Y claro, puede ser eso, de hecho eso sucedió en base a la temática de las guías, donde los señores ladrones tienen toda la herramienta y ellos se autoemiten las guías de movilización. Entonces, por eso es que seguramente pudo perforar la seguridad en el caso del camal de Quito, pero paralelamente, días después, se encontró ganado que pertenecía a la zona de atrás de la montaña del Corazón, se lo encontró en la feria de Ambato. Igual, entonces, todos estos robos y esta posibilidad de que están utilizando grupos organizados, incluidos el tema de camales clandestinos. Se conoce que en un caso también reciente, en el mes de junio, se pudo ver en uno de los teléfonos de uno de estos hombres ladrones, se pudo ver que tenían ahí videos del desposte de ganado, que lo hacen, en este caso era en la zona de Pujilí. Entonces, resulta que es más, económicamente es más rentable asaltar, o menos rentable es asaltar un banco que asaltar una ganadería donde se llevan 10, 12 animales, y que a las 24 horas ese animal está convertido en carne. Con los aumentos y el incremento de precios en el mercado, estamos haciendo números que fácilmente hacen $20,000 en una noche. Así que todas estas circunstancias nos han llevado a conocer y a aseverar que tenemos unas bandas, varias bandas, no obviamente no son una, pero son varias bandas que tienen infiltraciones también de los GDOs.
2: Gracias, Gabriel, y gracias por haber puesto esto ya en conocimiento de la audiencia de lo que está sucediendo en la zona rural. La noticia que hemos recibido tiene que ver con la presencia de grupos de delincuencia organizada que están operando en algunas áreas, particularmente de la provincia de Pichincha, con el abigeato, que está adquiriendo ya condiciones sin duda críticas, muy complejas, a tal punto que la Asociación de Ganaderos de la Sierra y Oriente, la AXO, ha planteado un plan de seguridad rural y están trabajando en reformas legales, en implementación de apoyos desde la policía y naturalmente en la consecución de recursos para llevar adelante todo este operativo y provocar seguridad y control en sus haciendas, en sus propiedades. Muchísimas gracias a Gabriel Espinosa, presidente de la AXO, que ha estado esta tarde aquí en Radio Quito y Platino. Gracias, Gabriel.
3: Andrés, encantado. Es todo el país el que está en riesgo, así que esa es la única novedad. Muy amable.
0: Más de 500 millones de dólares se van a ir en Jóvenes en Acción, afirmó la asambleísta Mariana Yumbay al referirse al programa impulsado por el gobierno de Daniel Noboa. La legisladora de Pachacutic sostuvo que se trata de un programa temporal que se crea por el tiempo electoral y cuestionó que la iniciativa garantice empleo digno y permanente para los jóvenes.
2: Vamos a presentar inmediatamente un tema que es sin duda de enorme interés de la población y es el precio del arroz. Como consecuencia de una serie de elementos que vamos a conocer ahora mismo, se ha podido conocer que en algunos casos un quintal de arroz ha llegado hasta, digamos, es el punto extremo, naturalmente, hasta valer $50 en algunas variedades, esto en la ciudad de Quito. ¿Qué es lo que ocurre con el precio del arroz? ¿cuáles son las negociaciones que productores e industriales han llevado adelante y que lastimosamente no se han podido concretar? Pues bien, estos son los temas que vamos a tratar a continuación con José Luis García. Él es el coordinador de defensa del agricultor. José Luis, muchísimas gracias, buenas tardes. ¿Qué está pasando con el alza del precio del arroz en el Ecuador? Adelante, le escuchamos.
4: ¿Cómo estás? Buenas tardes, Andrés. Buenas tardes a todos quienes están pendientes. Un saludo cordial desde acá de Daule, la capital arrocera de los ecuatorianos. Mire, es algo que nosotros como productores tampoco no entendemos. Hace un mes la industria arrocera alegaba que los precios estaban bajos del arroz porque existían demasiados excedentes que estaban acumulados en las 600.000 toneladas que ellos tienen de capacidad para almacenamiento y que no había arroz donde colocar en ninguna parte más. De la noche a la mañana, después de que se hizo y se terminó la cosecha de verano, eso hay que puntualizarlo, y que los precios al productor se le pagaron entre 25 y 30 dólares por la saca de arroz, comenzó esta escalada de precios que no tiene razón ni motivo de ser, porque acabamos de cosechar 400.000 toneladas de arroz, Andrés. Entonces, arroz hay suficiente. Siempre la pregunta es, ¿dónde está el arroz? Pues en la capacidad de almacenamiento que tiene, no solamente la industria ecuatoriana, sino también que tienen los comerciantes. Porque hay empresas que le compran arroz pilado al pequeño industrial, al pequeño comerciante, y que guardan en sus silos, específicamente en la zona de Durán. Entonces, hay demasiado arroz producido este año, a tal punto que muchas industrias han reconocido que en el país se procesan 900.000 toneladas de arroz y que obviamente el país consume 740.000 toneladas y que siempre tenemos excedentes, Andrés, esto no es novedad. Y producto de estos excedentes es que hemos tenido una crisis arrocera 2025 y hasta los primeros días del mes de septiembre, hablemos de un mes. Entonces no hay motivo por el cual el precio se incremente por las primeras lluvias que han habido producto del calentamiento que hay en el mar por el fenómeno del Niño. Es verdad que ha habido una afectación en sectores que históricamente se inundan en los inviernos, pero tampoco es algo que llame o haga una alerta de que arroz no hay. Algo que sí tengo que decirle a la ciudadanía es que el arroz siempre se ha procesado y se ha cosechado todos los meses en el Ecuador y que no ha existido ni siquiera una paralización de la cosecha de arroz. Peor aún, ha existido algún motivo por el cual no se procese arroz. Entonces es algo que creo que está yendo hacia la especulación y que deben analizarse muy bien lo que está sucediendo en los mercados, porque no podemos estar de acuerdo, Andrés, de que se perjudique al ciudadano de pie, que se eleve el costo de la canasta básica familiar, más aún cuando todos los ecuatorianos tenemos que estar unidos frente a un fenómeno del Niño que se viene y que está generando afectaciones en todo el país.
2: Otro elemento que vi en una nota de prensa, además de esta, digamos, especulación que podría estar surgiendo alrededor de una eventual afectación por el fenómeno del Niño, otra de las causas para este incremento habría sido las exportaciones de arroz a Colombia, José Luis.
4: Bueno, yo le tengo que decir que eso no afecta absolutamente nada. 45.000 toneladas que se ha exportado es algo no demasiado grande. Yo sé que las cantidades, escuchar a un ciudadano 45.000 toneladas, piensa que es una cantidad muy muy fuerte, pero en realidad es apenas el 5% de lo que se produce en el país. Son 900.000 toneladas lo que produce. Por lo tanto, todavía existe arroz acumulado del año 2025, porque en el año 2025 hubieron 3 paros arroceros en Colombia que hicieron que los productores presionaran a su gobierno en ese momento del expresidente Petro y que evitara mucho el ingreso de arroz. Incluso el año pasado solamente se fueron para Colombia unas 44.000 toneladas, me parece, en todo el año. Entonces, arroz ha existido acumulado. Lo que creo que debe analizar más que todo el gobierno, y le hacemos un llamado al señor presidente para que intervenga porque no creemos nosotros, Andrés, con todo respeto te lo digo, que el ministro, el viceministro de Agricultura vaya a hacer absolutamente nada, porque no ha hecho ningún pronunciamiento. Quien debería de hacer es el Ministerio de Agricultura, o ahora Viceministerio de Agricultura. ¿Y por qué nosotros no creemos que vaya a hacer algo? Porque Javier Chong es industrial arrocero y está en el Ministerio de Agricultura. Entonces, el Ministerio de la Agricultura, imagínate un industrial arrocero. Por eso nosotros tenemos nuestras serias dudas de que él vaya a hacer algo respecto a esto, porque él conoce muy bien el mercado de la industria y de la comercialización del arroz. Entonces, él debió haber sido la primera persona que salga adelante en esta situación, y hasta hoy día vemos que anda por otros lados y, sin embargo, no ha habido ningún pronunciamiento al respecto.
2: ¿Cuál es la situación entonces entre el productor y el industrial? ¿Qué está sucediendo en las negociaciones? ¿Y por qué se depende de los sectores industriales para el incremento, para el alza del precio del arroz, por favor?
4: Mire, el productor cosecha el arroz en cáscara, y una vez que lo cosecha el productor en cáscara, lo coloca directamente en el transporte que debe llevarlo a la industria. Este proceso tiene que ser máximo entre 24 y 48 horas. ¿Y por qué? Porque una vez que está el arroz cosechado, comienza en el vehículo a generar gas metano y butano, que comienza a calentar el arroz en cáscara, y esto hace que se deteriore el arroz, o se dañe, o se sobrecaliente. Entonces, la industria lo que hace generalmente es recibirlo, secarlo y procesarlo y venderlo. Yo creo que aquí tiene mucho que ver el tema de los intermediarios, porque también hay grandes intermediarios, como le he dicho, que compran a pequeños industriales y a grandes industriales y se abastecen de arroz. Y obviamente, como ya se sabía que iba a estar este tema, pues obviamente los grandes comerciantes han de haber estado esperando el momento también para aprovecharse. Y es por eso que le digo que dentro del tema productor e industria no existe ningún contratiempo. El tema es cuando ya sale de la industria el arroz procesado, porque ellos procesan el arroz inmediatamente también y lo venden a los sectores y lo comercializan generalmente en la sierra, en la costa. Pero esto no es motivo, Andrés, de unas pequeñas lluvias, y unas pequeñas, y te lo digo porque específicamente fue una semana donde nos dimos cuenta que el país no estaba preparado, porque hubieran inundaciones en muchas ciudades y porque ni siquiera los alcaldes, que debieron haber hecho el proceso de solución de los drenajes de las ciudades, y más aún los prefectos en el tema de los ríos, ni siquiera estaban preparados, y se hicieron muchas alertas de parte del gobierno, se pidieron incluso hasta planes y programas de contingencia, y nos hemos dado cuenta que los que están al frente de los gobiernos autónomos descentralizados no han hecho absolutamente nada al respecto como para prepararnos.
2: Es evidente que el gobierno
4: no... que hubieran inundaciones en muchas ciudades, y porque ni siquiera los alcaldes, que debieron haber hecho el proceso de solución de los drenajes de las ciudades, y más aún los prefectos en el tema de los ríos, ni siquiera estaban preparados, y se hicieron muchas alertas de parte del gobierno, se pidieron incluso hasta planes y programas de contingencia, y nos hemos dado cuenta que los que están al frente de los gobiernos autónomos descentralizados no han hecho absolutamente nada al respecto como para prepararnos.
2: Es evidente que el gobierno no...

15 días, el municipio de Quito se prepara para uno de los escenarios políticos más particulares de la actual administración. Entre el 2 y 26 de noviembre, el alcalde Pavel Muñoz, la vicealcaldesa María Fernanda Racines y el segundo vicealcalde Darío Cagüeñas deberán acogerse a...

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0: Son las 10:13.
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2: Bienvenidos al flash informativo de Radio Francia Internacional. En los controles, Mathieu Delguerre. Comenzamos con el resumen de las noticias internacionales de la jornada.
3: Jessica Brumek.
4: En general, hay desbloqueos. Cuando el bloqueo es parcial, no hay jamás intervención de las fuerzas de seguridad interior. Es posible que las fuerzas se presenten.
2: El ministro del Interior francés, Laurent Nunez, defendía hace instantes el accionar de la policía durante las manifestaciones de estudiantes de liceos en comparecencia ante diputados de la Asamblea Nacional. Más temprano, Nunez suspendía el uso de granadas aturdidoras para este tipo de marchas tras que un adolescente perdiera una mano tras el lanzamiento de una granada por parte de las fuerzas policiales. Sindicatos y uniones de alumnos de secundaria continúan con los bloqueos y llaman a una nueva marcha el jueves por mejoras en las condiciones de las instituciones educativas. El Kremlin dice que son falsos los reportes sobre un segundo caso sospechoso de peste en Siberia tras la muerte sospechosa de una técnica de laboratorio que trabajaba en un instituto de investigación, muerte sobre la cual Estados Unidos afirma pidió explicaciones a Moscú.

0: velas encendidas, fotos y tributos en distintos rincones de Israel, hoy a 3 años del ataque de Hamas, cuando el grupo islamista irrumpió en el territorio, mató a 1.221 personas y secuestró a 251. Primer aniversario de la masacre en la que todos los rehenes, la mayoría vivos, algunos de ellos muertos, ya han regresado a casa. Entre tanto, faltan 3 semanas para las elecciones en el Estado hebreo que pueden poner en jaque el liderazgo de Benjamín Netanyahu, acusado por la oposición de no haber reforzado la seguridad aquel 7 de octubre de 2023, aún habiendo recibido advertencias. El secretario de Estado estadounidense Marco Rubio ha afirmado este miércoles que Irán ha perdido el control total del estrecho de Hormuz.
1: Even the media in the U.S. is beginning to cover what a bad situation Iran faces. The Straits of Hormuz are open.
0: Rubio declaraba hoy desde Grecia que el estratégico estrecho está actualmente abierto y que el volumen de petróleo que sale de él hoy es casi tan importante como antes del inicio del conflicto.
2: 2026 års Nobelpris i kemi till Henri Cagan.
0: Y en Estocolmo, el premio Nobel de Química se entregó hoy al francés Henri Cagan, de 95 años, y al japonés Kenzo Soai, por haber descubierto por qué en la naturaleza algunas moléculas aparecen en una sola forma, hallazgo clave para el desarrollo de medicamentos. Hasta aquí las noticias en RFI.
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0: Son las 10:43.
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0: Son las 11:52.
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0: Son las 12:18.
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0: Hoy es miércoles 7 de octubre de 2026. En Cuenca tenemos una temperatura de 14 grados centígrados. Alcanzaremos una temperatura de 23. Se perfila un día soleado, pero variable. Aumentará la nubosidad hacia la tarde y existen probabilidades de lluvias ligeras y dispersas.
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0: Daniel Noboa estuvo en Cuenca y realizará actividades también el día de hoy. Lideró el gabinete de seguridad y anunció refuerzo de vehículos para la policía en la provincia de La Suay. La visita del presidente Daniel Noboa dejó dos lecturas claramente diferenciadas, una institucional y otra electoral. En el plano oficial encabezó el gabinete de seguridad en las instalaciones del ECU 911, donde se revisaron los resultados de los operativos ejecutados durante el estado de excepción, las acciones contra redes de extorsión y la cooperación con Colombia en materia de seguridad. Como parte de esta agenda, el gobierno anunció la entrega de nuevas motocicletas y vehículos para reforzar las operaciones de la Policía Nacional en esta provincia. Desde la perspectiva gubernamental, el mensaje fue mostrar presencia estatal en la provincia, pero la visita tuvo también un componente político. Paralelamente a la reunión del Gabinete de Seguridad, Daniel Noboa mantuvo un encuentro con los candidatos de Acción Democrática Nacional para la Alcaldía de Cuenca y Prefectura de La Suay, Juan Carlos Vega, Paolo Carpio y otros. El propio mandatario difundió fotografías y mensajes en redes sociales sobre el encuentro realizado en un restaurante de la ciudad, acompañándolo con expresiones de respaldo a la provincia y a los candidatos de su movimiento. Hoy visitará la Universidad de Cuenca, la propia universidad. Hizo el anuncio a través de un comunicado en una redacción totalmente formal dirigida a la comunidad universitaria, haciendo alusión a la visita del presidente. El comunicado, aparentemente formal, tiene también contenido político. En lo formal, la universidad informa a la comunidad sobre una visita oficial del presidente de la República y explica que el motivo será conocer el espacio destinado a la futura residencia universitaria. Sin embargo, el aspecto llamativo no es tanto el anuncio de la visita, sino la insistencia en dos conceptos: el absoluto cumplimiento del ordenamiento constitucional y legal vigente y la autonomía universitaria. Ingresamos en la recta final de las elecciones seccionales y a menos de dos meses de estas, el proceso da señales institucionales claras. Comenzó ya la impresión de 84,7 millones de papeletas con mecanismos especiales de seguridad y el organismo electoral afina la realización de 45 debates obligatorios entre candidatos a prefecturas y alcaldías en todo el país. La organización de los debates está programada para el segmento entre el 12 y el 26 de noviembre. Busca ofrecer a los ciudadanos una oportunidad para contrastar propuestas antes de acudir a las urnas. Los encuentros abarcarán 21 provincias y 24 cantones con más de 100.000 electores. Mientras la logística avanza, sin embargo, persiste un clima de escepticismo ciudadano. Cada campaña vuelve a despertar cuestionamientos sobre la credibilidad de las promesas electorales y sobre el desempeño posterior de las autoridades. Carlos Alarcón es el virtual líder del concurso para fiscal general. La impugnación en su contra fue archivada. El fiscal general subrogante pasa momentáneamente a liderar el concurso tras la descalificación de Inés Maritza Romero y Daniela Camacho. Se ingresa en momentos decisivos, pero también hay controversia. La reciente aceptación de estas impugnaciones alteró por completo el orden inicial de la competencia y reconfigura el escenario de sucesión en una de las instituciones más sensibles del sistema de justicia ecuatoriano. Diversos comentarios han merecido en medios y redes sociales la actuación de la comisión del concurso y el resultado final que se va perfilando. Afectó a las dos candidatas mejor puntuadas del proceso, lo que ha provocado cuestionamientos de observadores, juristas y organizaciones de seguimiento ciudadano, además del anuncio de apelaciones ante el Pleno del Consejo de Participación Ciudadana y Control Social. Y la situación que atraviesa Granaza, empresa editora de Diario Expreso, ha trascendido al ámbito nacional. En los últimos días, organizaciones nacionales e internacionales vinculadas a la defensa de la libertad de prensa han exteriorizado su preocupación por la continuidad de la edición impresa del medio y por las consecuencias que podría tener frente al proceso que enfrenta la compañía. Paralelamente con esto, los rumores se convirtieron en anuncios. El anuncio del retorno de Diario Hoy, que ha despertado expectativas porque involucra a una de las marcas periodísticas más influyentes de la historia reciente de Ecuador. Después de su cierre en 2014, el desaparecido diario quedó asociado a uno de los episodios más controvertidos de el anunciado Hoy Vuelve, que abre interrogantes sobre la dimensión real del proyecto, su financiamiento y su línea editorial. El Consejo de Comunicación abre dos procesos para renovar a representantes del mecanismo. La sociedad civil deberá elegir a sus delegados. Los medios podrán ratificar o cambiar a sus representantes. El plazo vence el día de mañana, 8 de octubre. El Pleno de la Asamblea aprobó reformas tributarias, pero archivó el proyecto de ley para la mujer rural. Más de 100 candidatas a dignidades en las próximas elecciones participan en talleres del CNE y la OEA sobre liderazgo y financiamiento previo a las elecciones. La producción de leche en Ecuador cae un 40% debido a la sequía y los efectos del niño. Algunos alimentos se han encarecido en los últimos días en Ecuador. Y las hijas de Fernando Villavicencio señalaron haber tenido acceso a una copia de los chats de la esposa de José Serrano, María Paula Christiansen. Una de ellas publicó conversaciones con Javier Jordán, donde él reconoce que estuvo detenido en Estados Unidos, pagó por protección y ofreció algo similar para José Serrano el mismo día que le detuvieron en el país. Pasar tras a no producir energía en el marco de una política de preservar tanto como se pueda el agua volvió a funcionar y en consecuencia volvió también a caer el nivel de Masar, luego de que el fin de semana además lluvias permitieron una ligera recuperación. El incremento de la demanda de energía por las tardes impidió que el nivel del agua del embalse se mantenga e inició nuevamente una caída.
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2: El presidente de la República, Daniel Noboa, encabezó este 6 de octubre en la ciudad de Cuenca el Gabinete de Seguridad, donde se evaluaron los resultados de los operativos realizados durante el estado de excepción y las acciones contra redes de extorsión. Durante la reunión, se anunció que la Policía Nacional recibirá nuevas motocicletas y vehículos para reforzar la seguridad en la provincia de La Suay, con una entrega prevista para la próxima semana. También se revisaron los efectos del toque de queda aplicado en Guayas, Manabí, Los Ríos y El Oro. El ministro del Interior, John Reinberg, quien acompañó al presidente, informó sobre recientes detenciones vinculadas con estructuras de extorsión, entre ellas la de alias C Pequeño o C Menor, señalado como líder de una red que operaba en Nueva Prosperina, Guayaquil y Durán. También reportó capturas relacionadas con extorsiones a trabajadores y del Quinto Puente y habitantes del Guasmo. Además, el presidente de la República, Daniel Noboa, se reunió este 6 de octubre con sus candidatos, los candidatos de Acción Democrática Nacional, para las elecciones seccionales del próximo 29 de noviembre. En el encuentro participaron Juan Carlos Vega, candidato a la alcaldía de Cuenca, Paolo Carpio, aspirante a la prefectura de La Suay. La reunión formó parte de una agenda de articulación territorial del oficialismo de cara a los comicios. Noboa difundió el encuentro bajo el mensaje de que a Cuenca y el Azuay se les cumple. Y a propósito de esta visita, el mandatario difundió en redes sociales una fotografía de este encuentro en la ciudad de Cuenca con Juan Carlos Vega y Paolo Carpio, aspirantes de ADN tanto a la alcaldía como a la prefectura. También la presencia de la concejala Agustina Peñafiel, que llamó la atención. La imagen, como habíamos indicado, estuvo acompañada del mensaje: a Cuenca y a la Azuay se les cumple, ese será siempre nuestro trabajo. La presencia de Peñafiel generó diversas reacciones en redes sociales debido a su participación en debates y cuestionamientos dentro del Consejo Cantonal. Y en cuanto a la agenda del presidente de la República para hoy, la Universidad de Cuenca informó sobre la visita del mandatario a la institución y señaló que esta se desarrolla conforme al protocolo institucional para la coordinación de visitas oficiales de alta relevancia. Según el comunicado, el propósito de la agenda presidencial es conocer el espacio físico destinado a la futura residencia universitaria, proyecto considerado prioritario para fortalecer el bienestar de los estudiantes y cuya fase de ejecución ya habría comenzado. La universidad enfatiza en este comunicado que la visita se realiza en cumplimiento del ordenamiento constitucional y legal vigentes y aseguró que se preservará en todo momento el principio de la autonomía universitaria. Sin embargo, este comunicado no detalla ni la fecha de la visita del presidente ni la hora. Tampoco precisa el lugar, aunque se asume que será el campus Balsay, terrenos destinados para la obra del gobierno. Tampoco informa sobre las posibles restricciones de acceso o movilidad para la comunidad universitaria. Ante este anuncio, la Federación de Estudiantes Universitarios, FEUE, filial Cuenca, expresó su rechazo a la presencia del presidente de la República, Daniel Noboa, en las instalaciones universitarias. A través de sus redes sociales,

0: La organización estudiantil señaló que la universidad pertenece a la comunidad estudiantil y reivindicó la autonomía universitaria y el derecho de los estudiantes a expresarse y participar en las decisiones que los afectan. La FEUE indicó que su posición se manifestará de manera pacífica, firme y organizada y convocó a defender la autonomía universitaria. En su mensaje sostiene, la universidad no se arrodilla, la universidad se defiende. Y la alcaldesa subrogante de Cuenca, Marisol Peñalosa, puso en conocimiento de la Fiscalía de la SUAY el uso de una cuenta de correo externa, revisioncuenca@gmail.com, que presuntamente habría sido utilizada para reportar información sobre procesos de contratación pública durante la administración de Cristian Zamora. Según la alcaldía, un asesor legal externo enviaba periódicamente información sobre contrataciones a esta cuenta que no correspondía a los canales institucionales. El municipio pidió a la fiscalía determinar quién creó y tenía acceso a esta cuenta, qué información se intercambiaba y si las comunicaciones pudieron influir en decisiones relacionadas en contrataciones públicas. La prefecta de la SUAY, Alexandra Quintanilla, respondió al gobierno nacional luego de que se revelara una supuesta red de corrupción que habría beneficiado a contratistas vinculados al círculo familiar del alcalde suspendido Cristian Zamora. En medio de las denuncias se conoció que una de las empresas señaladas también mantiene contratos con la prefectura de la SUAY. Quintanilla aseguró que la empresa trabaja con la institución desde el año 2002 y que los procesos de contratación se han realizado a través del CERCOP. Comerciantes de los mercados de Cuenca se pronuncian a favor de la nueva ordenanza de mercados. Un grupo de comerciantes de los mercados de Cuenca realizó un pronunciamiento a favor de la nueva ordenanza. No se dejen engañar, expresó Sonia Angamarca, dirigente de los mercados, quien señaló que la ordenanza estaría siendo malinterpretada. Y la alcaldesa subrogante Marisol Peñalosa confirmó sobre un incendio en una unidad del tranvía. Aseguró que existe un seguro para atender este tipo de percances y que se solicitará un informe sobre lo sucedido. Moradores de Xucay realizaron un plantón para exigir el retiro de un peaje. Los peajes en la vía Xucay-Tutupali no se estarían viendo reflejados en mejoras viales, aseguran los manifestantes. Y a un año de las elecciones internas de la cooperativa Jeff, la directiva electa el pasado 5 de octubre de 2025 aún no ha podido asumir sus funciones ni ser registrada oficialmente en la CEPS. Edison Pacífico Romero, presidente electo del Consejo de Administración, acusa a la administración saliente de obstaculizar la transición. En agosto de 2026, un juez constitucional ordenó el registro de las nuevas autoridades en un plazo de 5 días, pero según Romero, la disposición no se ha cumplido, por lo que acudió a la Comisión de Fiscalización de la Asamblea Nacional. El gobierno nacional adjudicó la construcción del segundo intercambiador en la autopista Cuenca-Azogues-Biblián en el sector de Gapal al consorcio Gapal Aere con una inversión de 20,8 millones de dólares. La obra contempla un puente elevado de 3 carriles en sentido Azogues-Cuenca, el traslado del actual redondel hacia la avenida Gapal, ampliación de la vía, mejoras en los accesos, nueva señalización y un proyecto paisajístico.
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0: Y la mañana de hoy tendremos un diálogo con el general Paco Moncayo, exalcalde de Quito, ex candidato a la presidencia de la República, experto en seguridad. Hablaremos con él sobre el trabajo del gobierno nacional en materia precisamente de seguridad en el país. Nos acompañará también esta mañana Carlos Morales, él fue presidente de la comuna San Felipe de Molleturo. Con él estaremos hablando sobre los efectos del fenómeno del Niño en este sector, la vialidad, cómo se ha visto afectada. afectada y la situación al momento. Y tendremos el diálogo que mantuvimos en nuestra edición nocturna el día de ayer con Omar Semperte Guizabala, abogado internacionalista. Con él hablamos sobre las perspectivas de la segunda vuelta electoral en el Brasil.
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Hoy se cumplen 3 años desde los ataques de Hamas en Israel que se cobraron la vida de más de 1.200 personas. Primer aniversario de la masacre en el que todos los rehenes, la mayoría vivos, muchos de ellos muertos, ya han regresado a casa. Francia suspende el uso de granadas aturdidoras en las protestas de los liceos tras que un adolescente haya perdido una mano por el impacto de una de estas por parte de fuerzas policiales. La violencia de las pandillas en Haití ha obligado a las autoridades a posponer indefinidamente las elecciones presidenciales y legislativas que iban a celebrarse este diciembre. Lo trataremos en este noticiero. Y Lionel Messi dijo su adiós final a la selección argentina. Este martes iremos a Buenos Aires con nuestro corresponsal.

0: lideró el gabinete de seguridad en esta ciudad el día de ayer y anunció un refuerzo de vehículos para la policía en la provincia de La Suay. Hoy hará presencia en la Universidad de Cuenca.
1: La presencia del presidente de la República el día de ayer, que no fue anunciada previamente, tuvo una agenda que se desarrolló en distintos puntos de la ciudad, de manera específica el gabinete de seguridad. Ahí se evaluaron los resultados de los operativos realizados durante el estado de excepción decretado y las acciones en contra de las redes de extorsión. Durante esta reunión se dio a conocer que la Policía Nacional recibirá nuevas motocicletas y vehículos para reforzar la seguridad en el Azuay. La entrega estaría prevista para la próxima semana. También se revisaron los efectos del toque de queda en Guayas, Manabí, Los Ríos y El Oro. El ministro John Reinberg, ministro del Interior, quien acompañó en esta visita al presidente de la República, Daniel Noboa, informó sobre recientes detenciones vinculadas con estructuras de extorsión, entre ellas la de alias C Pequeño o C Menor, señalado como líder de una red que operaba en Nueva Prosperina, Guayaquil y Durán. También reportó capturas relacionadas con extorsiones a trabajadores del Quinto Puente y habitantes del Guasmo. En materia fronteriza, Reinberg destacó la cooperación con el gobierno de Colombia, con operativos conjuntos diarios contra organizaciones delictivas. Según el ministro, esta coordinación ha reducido los espacios utilizados por grupos criminales para refugiarse en territorio colombiano. Además, el presidente de la República el día de ayer se reunió con sus candidatos, los candidatos de Acción Democrática Nacional, para las elecciones seccionales del próximo 29 de noviembre. En este encuentro participaron el candidato a la alcaldía Juan Carlos Vega y el candidato a la prefectura de La Suay, Paolo Carpio. Esta reunión, según trascendió, forma parte de la agenda de articulación territorial del oficialismo de cara a los comicios. Noboa difundió el encuentro bajo el mensaje de que a Cuenca y el Azuay se les cumple. A propósito de esta visita, el mandatario difundió a través de sus redes sociales una fotografía de este encuentro en la ciudad de Cuenca, tanto con Vega como con Carpio, y llamó la atención la presencia de la concejala Agustina Peñafiel. La imagen estuvo acompañada del mensaje: a Cuenca y al Azuay se les cumple, ese será siempre nuestro trabajo. La presencia de Peñafiel generó diversas reacciones en redes sociales debido a su participación al interior del Consejo Cantonal. La publicación, sin embargo, no detalló acuerdos concretos ni anunció nuevas decisiones sobre las candidaturas.
0: Así, la visita del presidente Daniel Noboa a Cuenca deja dos lecturas claramente diferenciadas, una institucional y otra electoral. En el plano oficial encabezó, como habíamos informado, el gabinete de seguridad en las instalaciones del ECU 911. Como parte de esa agenda, el gobierno anunció la entrega de nuevas motocicletas y vehículos para reforzar las operaciones de la Policía Nacional en esta provincia. Desde la perspectiva gubernamental, el mensaje fue mostrar presencia estatal en una provincia que, aunque mantiene mejores indicadores de seguridad que otras zonas del país, ha comenzado a experimentar fenómenos asociados al crimen organizado, como extorsiones, microtráfico y violencia focalizada.
1: El Ejecutivo insistió en que los operativos recientes y las medidas como el toque de queda en provincias costeras han contribuido a limitar la movilidad de estructuras criminales y producir

0: Novoa mantuvo un encuentro con los candidatos de Acción Democrática Nacional, ADN, para la alcaldía de Cuenca y la prefectura de El Azuay, Juan Carlos Vega y Paolo Carpio. El propio mandatario difundió fotografías y mensajes en redes sociales sobre el encuentro, que fue en un restaurante de la ciudad, acompañándolo con expresiones de respaldo a la provincia y a los candidatos de su movimiento.
1: Diversos medios digitales destacaron que esta reunión forma parte de una estrategia que el presidente ha repetido en otras provincias, donde ha compartido actividades con aspirantes de ADN de cara a las elecciones seccionales de noviembre. Publicaciones en redes oficiales presentaron los encuentros como muestras de cercanía entre el gobierno y sus candidatos territoriales, mientras que sectores críticos interpretaron estos actos como parte del posicionamiento electoral del oficialismo, aprovechando la presencia presidencial en territorio.
0: La coincidencia entre una agenda de seguridad y reuniones con candidatos resulta inevitablemente sensible en el marco de una precampaña. Para ADN, la presencia de Novoa busca transferir parte de la imagen presidencial a candidaturas locales que enfrentan una elección competitiva en Cuenca y en la provincia de La Azuay. Para la oposición, en cambio, este tipo de actividades alimenta cuestionamientos sobre la delgada línea que separa la gestión gubernamental de la actividad proselitista.
1: La lectura más amplia es que la seguridad se ha convertido en el principal activo político del gobierno y al mismo tiempo en su principal vulnerabilidad. Si los ciudadanos perciben mejoras concretas en la lucha contra la delincuencia, los candidatos oficialistas podrían beneficiarse de esta valoración. Pero si persisten las preocupaciones por violencia, extorsión o inseguridad, la cercanía con el Ejecutivo podría transformarse más en una carga que en una ventaja electoral.
0: En Cuenca, la visita presidencial deja así un doble mensaje. Por un lado, el compromiso gubernamental de reforzar recursos policiales y mantener operativos de seguridad, mejorando la infraestructura de vehículos de las autoridades locales, y por otro, el inicio visible de una campaña en la que ADN intenta convertir la figura presidencial en uno de los principales apoyos para sus aspirantes locales, y la visita continuará hoy.
1: Para hoy se tiene previsto, según ha trascendido, una visita del presidente de la República a la Universidad de Cuenca. A propósito de aquello, la universidad emitió un comunicado dirigido a la comunidad universitaria en la que dice que en estricta observancia del protocolo institucional para la coordinación y gestión de visitas oficiales de alta relevancia, se informa sobre la visita oficial que realizará el señor presidente de la República a nuestra institución. No obstante, no indica qué fecha visitará el presidente, tampoco la hora ni las restricciones que esta visita del primer mandatario implicará. El propósito fundamental, continúa el comunicado, de esta agenda es el reconocimiento del espacio físico destinado al emplazamiento de la futura residencia universitaria, un proyecto del gobierno nacional. Esta obra representa un proyecto prioritario, dice el comunicado, orientado a fortalecer el bienestar de nuestra población estudiantil, cuya fase de materialización ha comenzado a ejecutarse de manera oficial.
0: Concluye el comunicado señalando que resulta imperativo enfatizar que el desarrollo de esta visita se enmarca en absoluto cumplimiento del ordenamiento constitucional y legal vigente, salvaguardando y preservando en todo momento el principio inalienable de la autonomía universitaria que rige y fundamenta el accionar de nuestra Casa de Estudios.
1: El texto presenta el proyecto como una obra orientada al bienestar estudiantil y señala que su ejecución ya comenzó oficialmente.
0: El comunicado parece mucho más político de lo que aparenta a primera vista. En lo formal, la universidad informa a la comunidad sobre una visita oficial de la primera autoridad del país y explica que el motivo será conocer el espacio destinado a la futura residencia universitaria. El texto presenta el proyecto como una obra orientada al bienestar estudiantil y señala que su ejecución ya comenzó oficialmente.
1: Sin embargo, el aspecto más llamativo no es el anuncio de la visita, sino la insistencia en dos conceptos: el absoluto cumplimiento del ordenamiento constitucional y legal vigente y la autonomía universitaria. Cuando una institución dedica un párrafo completo a enfatizar que una visita respetará la autonomía universitaria, normalmente está respondiendo a preocupaciones, críticas o interpretaciones previas que han surgido dentro y fuera de la comunidad.

0: académica.
1: La redacción sugiere que las autoridades universitarias buscan anticiparse a posibles cuestionamientos sobre la presencia del presidente en un contexto preelectoral. Tal como sucedió el 29 de abril, la visita programada entonces de la vicepresidenta de la República, María José Pinto, al campus para la clausura de un evento, Inspira y Educa, que generó conflictos. Estudiantes, docentes y representantes de la FEUE de Cuenca protestaron en rechazo a las políticas del gobierno y a la gestión de salud pública.
0: La forma en la que se llevó a cabo la visita de la segunda mandataria generó tensión. Se produjo el ingreso de un contingente de policías y militares armados al campus, lo que desató enfrentamientos, empujones y denuncias por parte de la comunidad universitaria sobre una supuesta violación a la autonomía institucional.
1: El mensaje implícito parece ser la visita tiene carácter institucional. Está relacionada con una obra para la universidad y no debe interpretarse como una intervención política en la vida interna de la institución.
0: También es significativo que el comunicado invoque expresamente un protocolo institucional para la coordinación y gestión de visitas oficiales de alta relevancia, un documento que no ha podido ser encontrado en la página web de la universidad. Con ello, la institución intenta transmitir que la visita responde a procedimientos previamente establecidos y no a una decisión excepcional o discrecional.
1: Desde una lectura política más amplia, el comunicado refleja la sensibilidad existente alrededor de la relación entre el gobierno y esta universidad pública en Ecuador. La autonomía universitaria es un tema históricamente delicado y cualquier acercamiento entre una autoridad política de alto nivel y una universidad suele ser observada con especial atención por estudiantes, docentes y organizaciones académicas.
0: El mensaje tiene dos niveles. El explícito es informar sobre la visita presidencial, aunque no entrega detalles al respecto, y el proyecto de residencia estudiantil. El implícito es tranquilizar a la comunidad universitaria y dejar constancia de que la institución considera que la presencia del presidente no compromete ni condiciona la autonomía universitaria. De hecho, la propia necesidad de enfatizar ese punto sugiere que existía conciencia de que la visita podría generar debate o suspicacias dentro del entorno universitario.
1: La FEUE de Cuenca emitió un comunicado al respecto. Sin embargo, en la universidad no hay duda que ante la visita de una primera autoridad, además con el propósito de impulsar una obra en beneficio de la universidad, lo cortés predominará sobre lo valiente.
0: Ante este anuncio, la Federación de Estudiantes de la Universidad de Cuenca, la FEUE, filial Cuenca, expresó su rechazo a la presencia del presidente de la República, Daniel Noboa, en las instalaciones de la institución. A través de sus redes sociales, la organización estudiantil señaló que la Universidad de Cuenca pertenece a su comunidad estudiantil y reivindicó la autonomía universitaria y el derecho de los y las estudiantes a expresarse y participar en las decisiones que los afectan. La FEUE indicó que su posición manifestará de manera pacífica, firme y organizada y convocó a defender la autonomía universitaria. En su mensaje sostuvo, la universidad no se arrodilla, la universidad se defiende.
1: El presidente no dio ruedas de prensa, no mantuvo entrevistas el día de ayer, no dio declaraciones públicas. ¿Quién lo hizo? Fue el ministro John Reinberg, ministro del Interior. Conozcamos parte de lo que señaló.
2: En Cuenca hemos tenido una reunión del bloque de seguridad encabezada por el señor presidente de la República. Hemos tratado muchos temas importantes, no solamente de Cuenca, sino de la provincia. Aquí en la provincia se vienen motos, vienen vehículos nuevos de la Policía Nacional para las operaciones que se están haciendo en el territorio. Eso es algo fundamental, el presidente ha sido sumamente claro y espero que en el transcurso máximo de hasta la próxima semana tengamos ya esos medios logísticos aquí en la provincia. Luego de esas operaciones, bueno, hacemos operaciones a nivel nacional. Acá vamos a pasar un toque positivo, un toque de queda muy positivo para el país, donde tuvimos resultados importantes como bloque de seguridad. Hubieron muchas operaciones que teníamos dentro del plan operacional y que teníamos que realizarlo y todas salieron con éxito. No significa que esto se detiene, hay más operaciones que se vienen en todas estas semanas, es importante que las van a conocer en los próximos días. Hace dos meses probablemente hicimos una captura importante de 32 miembros de un grupo de extorsión que estaba atacando principalmente la ciudad de Guayaquil. En aquella ocasión agarramos a C menor. y José Pequeño, también conocido. Agarramos y lamentablemente la justicia lo dejó en libertad. Varias operaciones después, Policía Nacional logró obtener la boleta de captura de él y de su esposa, quienes lideran un grupo de extorsión que ataca en la provincia de Guayas, principalmente en Guayaquil, en Durán, en Nueva Prosperina, y se logró la detención de él en el sector de Puerto Viejo y de ella en Loja. Una gran operación por parte de policía a través de la UNACE. Y hoy se...
1: Así, John Reinberg informó lo que se trató en ese gabinete de seguridad.

0: Obrador llega a este último tramo preelectoral y última parte del año 2026, inmerso en una combinación de incertidumbre política, malestar social, creciente desgaste institucional. A pocas semanas de las elecciones seccionales, el debate público está marcado por la inseguridad, los problemas energéticos, las dudas sobre la capacidad de respuesta del Estado a la crisis energética que no ha sido superada. Se mantiene como amenaza, así como el fenómeno del Niño y una visible pérdida de confianza ciudadana en los actores políticos y en varias instituciones de control.
1: La polarización política continúa condicionando buena parte de la discusión nacional, pero al mismo tiempo emerge un creciente desencanto con las viejas divisiones ideológicas. Los ciudadanos parecen cada vez más preocupados por problemas concretos como la seguridad, el empleo, la calidad de los servicios públicos y el costo de la vida, mientras crecen los cuestionamientos sobre la eficacia de las autoridades para ofrecer soluciones sostenibles.
0: En este escenario también se observan tensiones alrededor de la justicia, los procesos de designación de autoridades y de control, el papel de los medios de comunicación y la fortaleza institucional del país. La percepción de fragilidad en varios ámbitos del Estado coincide con una demanda social cada vez más fuerte por transparencia, liderazgo y resultados.
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0: Para analizar este momento complejo que vive Ecuador, hemos invitado el día de hoy al general Paco Moncayo, una de las voces más autorizadas del país en materia de estrategia, seguridad, gestión pública, geopolítica. A ver si podemos confirmar la presencia a través de Zoom del general Paco Moncayo. General, si nos escucha, buenos días.
3: Muy buenos días, qué gusto estar con ustedes. Un saludo muy afectuoso y, por supuesto, un saludo a toda la gran audiencia de Antena 1.
0: Bien, muchísimas gracias, general. Le estamos escuchando, pero no podemos verle en beneficio particularmente de nuestros oyentes y televidentes en internet y en nuestras plataformas. Le agradecería, si es que es posible, activar su cámara, general. Pero
3: mi cámara.
0: Sí, adelante. Sí, estamos sin su. Ahora sí. Ahora sí, le vemos y le escuchamos. Bienvenido nuevamente, general Moncayo. ¿Cómo ve usted la situación del país? ¿Cómo se perfila esta época preelectoral? Estamos ya a solamente 2 meses de las elecciones.
3: La verdad es que el mundo entero está en una situación muy compleja, muy difícil, yo diría hasta trágica. Lo que estamos observando en la geopolítica global, lo que estamos observando en la geopolítica regional es simplemente algo parecido a los peores momentos de la historia de la humanidad. Y por supuesto el país no puede excluirse de esto. En el caso del Ecuador, como el resto del mundo, y da pena decirlo, hemos perdido la democracia, hemos perdido el centro. Lastimosamente ya no existe la política en el sentido deseable, cuando existían partidos, cuando había liderazgo nacional, cuando había debate ideológico. Hoy, como vemos, solamente se ha copado el espacio político entre dos populismos, el populismo correísta y el populismo novoísta, y eso es malo para un país, es malo para la democracia. Todo esto, a mi juicio, deriva de la intencional política adoptada cuando se destruyó el sistema de partidos a través de este código fatídico, mal llamado, de la democracia, cuando se permitió, para tener el partido hegemónico, el modelo venezolano, casi pulverizar a la política. Cuando tenemos 240 partidos y movimientos, desde la parroquia hasta el resto del país, cuando no sucede como en una democracia debería ser. Claro, en la parroquia hay una célula de la socialdemocracia, de la democracia cristiana, del comunismo, del liberalismo, No, pues hoy estamos llenos de caudillismos, desde microcaudillismos hasta los macrocaudillismos a los que me refiero y que son los que centran la atención de la política en este momento.
0: ¿Qué es lo que actualmente, al momento, le preocupa más sobre el país?
3: Mire, me preocupa enormemente saber que estamos ingresando a las elecciones más importantes que existe en la democracia o en esta pseudo-democracia en la época actual. No son las elecciones clásicas, ¿no? En primer lugar, todos sabemos lo que ha sucedido y ya lo advertíamos desde hace 20 años, conforme la experiencia de Colombia, de México, cómo las elecciones locales se transformaban en un espacio de lucha entre el crimen organizado y la institucionalidad. Cómo el crimen organizado financiaba campañas, cómo ponía piezas claves en los gobiernos locales y cómo a través de eso se lavaba el dinero, convirtiendo a las alcaldías, a las prefecturas en verdaderas balsas de lavado de dinero. Entonces, hoy estamos ya en un proceso en el que se juega otra vez esta lucha que existe, porque todo poder económico, eso es parte de la historia de la humanidad, busca tener poder político. Y en el caso de del crimen organizado, lo venimos repitiendo un tiempo tan largo, ellos buscan tener sus propios políticos, sus propios militares, sus propios policías, especialmente sus propios jueces. Y eso es lo que está en juego, tomando en cuenta que uno de los mejores cuerpos legales que ha tenido este país es el COTAD. No es culpa del COTAD, porque este código de organización, de descentralización y autonomías hizo algo que necesitaba el país: establecer competencias desde el nivel del gobierno central hasta el nivel parroquial, pero no solo competencias, sino competencias con recursos. Entonces, en este ambiente de mayor descentralización, de mayor desconcentración, infelizmente ha entrado la mano del crimen organizado. Ese es un elemento clave. El otro elemento clave, hay que reconocerlo: ¿quién hizo presidente a Milei? ¿Quién hizo presidente a Paz en Bolivia? ¿Quiénes están ganando las elecciones? Los que controlan la inteligencia artificial, la alta tecnología. Hoy ya sabemos, ¿no es cierto?, que una granja de bots con una sola computadora, usted representa cientos de miles de voces que están copando el espacio electrónico.
0: De supuestas voces.
3: Como usted verá, voces ficticias, ¿no?, que no existen. Entonces, estamos en una situación crucial, vamos a elegir alcaldes, prefectos, y tenemos que estar muy claros de qué está detrás de ellos, y debe haber un control social. Yo creo en esto firmemente, ¿no? Yo creo en la democracia, creo que es el único sistema que puede perfeccionarse. Usted, si perfeccionaba el nazismo, el fascismo, habrían sido más horribles, más criminales, más autoritarios, más abusivos. La democracia sí puede perfeccionarse, pero la estamos perdiendo. Y donde mejor puede perfeccionarse es en el gobierno local. Le digo, como alcalde que fui en dos periodos, la democracia de participación ciudadana, no la democracia en la que el ciudadano es un simple observador, un objeto de la política. Entonces, esos son dos temas cruciales. Y el tercero, el que acabo de decirle, que no hay democracia, que no hay partidos, que no hay ideologías, hay dos populismos preponderantes que son los que marcan la política del país.
1: Ahora, general Moncayo, muy buenos días. Quizás en este punto también es importante contar con su análisis respecto de la presencia y la participación de fuerzas extranjeras en el país, con la intención, según el gobierno nacional, de combatir al narcotráfico, pero con una cantidad preocupante ya al momento de falsos positivos. Se habla de inversiones, la justificación es precisamente combatir la inseguridad y a las organizaciones criminales, pero no hay un punto de límite o de intervención, en este caso, de la justicia para que los procesos o el debido proceso se desarrolle y se realice. Vemos lo que ha pasado con las embarcaciones, lo que ha pasado en otros operativos, y como decía hace un momento, esto ya va dejando una gran cantidad de falsos positivos en el país.
3: No debemos perder de vista lo que está detrás de todo lo que sucede. No es que el presidente Trump hoy se preocupa por el crimen organizado, está desesperado de ver cómo sufren los pueblos latinoamericanos por el ataque criminal, como no estuvo nunca preocupado por la democracia de Venezuela, estaba preocupado por el petróleo de Venezuela. El escudo de las Américas es parte de su versión de la vieja y odiosa doctrina Monroe. Hoy ya Donroe, seríamos o somos inútiles para entender la historia o somos incompetentes para el análisis político. Ellos están por eso, están por China, no están por el crimen organizado. Vuelvo a decir, igual que no estaban en Venezuela por la democracia, y ahí está la señora Delcy Rodríguez gobernando dictadura de brazos del señor Trump. Aquí Trump no está por el crimen organizado, aquí Trump está por China. Entonces, aquí hay que entender cuál es, en cambio, nuestro interés. Nuestro interés es que solos no podemos combatir el crimen organizado. Entonces, cuando usted maneja las relaciones internacionales, lo que tiene que defender es el interés nacional. Y el interés nacional hoy obliga a que tengamos un proyecto de seguridad cooperativa con todos los países de la región.
0: En este contexto, general, perdóneme la interrupción, pero con su experticia en geopolítica, ¿cuál es su análisis de las elecciones del pasado domingo en Brasil?
3: Mire, esto es también algo, pero solamente déjeme decirle mi total, clara y absoluta posición sobre las ejecuciones ilegales de pescadores en los mares, que sean, como es en efecto, no en el mar territorial ni en la zona económica exclusiva ecuatoriana, que sea en el mar internacional, eso es lo de menos. Somos una civilización, somos una humanidad, y no podemos aceptar como prácticas usuales el ajuste sin el debido proceso legal. Así es que en eso yo estoy sumamente claro. Estoy en contra de eso, como de muchas de las políticas arbitrarias abusivas que desde el poder se están realizando en el nivel global. Ahora hablemos de Brasil. Mire, observo yo que hay también una especie de indolencia en la política. Si ustedes comparan como estadistas al señor Bolsonaro con Lula, hay un espacio infinito de diferencia. Pero yo también me he puesto a pensar, ¿qué está pasando con la política? ¿Por qué tiene que Lula ir por la cuarta y después por la quinta? ¿Qué será que no hay una renovación en la política? Vea la señora Dussel, que hizo una gran presidencia. Hoy está presidiendo también el Banco de los BRIC, que es una gran política, pero por un lado el hijo del papá, un senador que no tiene una trayectoria, ¿no es cierto? Aquí no está ganando él, está ganando Trump, está ganando su papá, que sin duda fue enjuiciado por querer romper el orden democrático cuando perdió las elecciones, cuando ganó las elecciones. Entonces, ¿qué nos está pasando? La primera

0: potencia económica de América Latina, porque está por encima de México, está en una situación en la que estamos a un tris de que caiga en manos de los Bolsonaro. Eso es para mí un retroceso en democracia. Pero también yo creo que la gente se ha de cansar, ¿no? De ver a Lula, y a Lula yo lo admiro, me parece un personaje excepcional, que de la fábrica y de una posición de obrero haya llegado a la política en esas funciones. Pero también la política debe tener renovación. Allí también entonces estamos entre Lula y Bolsonaro. Vea cómo se ha perdido el centro en la democracia, ¿no? El centro es el espacio del debate, de la discusión ideológica, y eso ya no hay. Está pasando en el mundo.
1: Aparentemente, el poder obnubila a quienes lo ejercen, esto al margen de las ideologías.
0: Es que ya las ideologías, parecería ser que en la sociedad del conocimiento, en esta sociedad de la inteligencia artificial, donde el mundo no es el de antes, realmente han perdido la importancia. Hay que entender también que las ideologías, como todo en la vida, no son eternas, ¿no es cierto? Mire usted, el marxismo, el leninismo, el estalinismo, todo tuvo su época. En esta sociedad distinta, fluida, en la que las relaciones sociales no son, estamos hablando de la sociedad líquida, de la donde no hay ya instituciones sólidas, donde no hay referentes, donde la familia, donde la universidad, donde el Estado, todo esto, según Bauman, pues no, se ha vuelto líquido, ya no hay a qué aferrarse. Las profesiones, ya no se sabe si hoy me gradúo y después 5 años exista esa profesión, esa situación tan ambigua, tan diversa, tan compleja. ¿No le parece a usted que requeriría de un liderazgo maduro, de un liderazgo serio, de un liderazgo patriótico? En una sociedad como la actual estamos regresando al medioevo, y esto ya nos anunciaron personajes, filósofos, que íbamos a tener un medioevo de alta tecnología. Vea usted un Trump en los Estados Unidos, ¿puede ser eso democracia? Entonces, es penoso, es lamentable, sobre todo hay que decirlo en el mundo occidental. Vea usted el derecho internacional por el suelo. Vea ese ataque absurdo, irracional, de Estados Unidos, de Israel, a Irán. ¿Dónde está el derecho internacional? Porque el señor Netanyahu está enjuiciado, porque el señor Netanyahu se aferra al poder. No está enjuiciado en la corte de Roma, no, está enjuiciado en su país. Oiga, y que llevemos la guerra y que destruyamos la economía global y que acabemos con la interdependencia compleja de la que hablábamos en el capitalismo moderno, es doloroso, es absurdo. Y el Ecuador no está al margen, pues, no estamos, ya no hay islas. Este pequeño planeta está integrado en su totalidad. Lo que pasa en cualquier rincón afecta al resto. Esa es la situación en la que está el mundo. Esta es la situación. Entonces, ¿qué necesitamos? Por ejemplo, necesitamos un gran servicio exterior, pues. Necesitamos una gran conducción de la política internacional. Debemos hacer que jueguen nuestros intereses nacionales, no de mi empresa, no de mi gallada, no de mi grupo, intereses nacionales.
2: Ahora, general,
0: en esta Bucayo, política compleja.
2: ¿cuánto considera usted que lo que usted plantea que deberíamos hacer puede efectivamente ser una realidad? Mucho se dice que este plan Escudo de las Américas sería un plan Cóndor 2.0 y que ya se vivió una crisis humanitaria fuerte en la década entre los 70 y los 80 y que una situación muy similar podría vivirse nuevamente ahora a propósito de este programa que se ha planteado desde los Estados Unidos.
0: Mire, la verdad es que no hay plan Cóndor 2, es imposible que haya, porque no es lo mismo la Guerra Fría, una guerra ideológica en la que el comunismo y el capitalismo se disputaban a dentadas todos los pedazos del territorio de la humanidad. No es lo mismo porque en esa época había dos tesis geopolíticas antagónicas. Había el capitalismo y había el comunismo, el socialismo de Estado. Hoy todos los países son capitalistas y por eso es mucho más peligrosa la situación. Hoy ya no juega la ideología. Hoy China es capitalista. Deng Xiaoping se dio cuenta que en el modelo maoísta iban al fracaso, que después del gran salto adelante, que fue causa de millones de muertos, en fin, hoy es un mundo más peligroso. No se olvide que las guerras intercapitalistas han sido las más crueles. Las dos guerras mundiales, donde murieron cientos de millones de gente, eran guerras intercapitalistas. Las guerras de la Guerra Fría eran guerras ideológicas, dos modelos de mundo, dos modelos de vida, dos formas de ver la humanidad. Eso no existe ahora. Hoy es el capitalismo, que está universalmente operando y es una competencia entre China, que ha logrado surgir en disputa capitalista clara con los Estados Unidos. Allí una Europa postrada a la que la tratan como periferia secundaria y sin interés, la potencia norteamericana. Vea usted la situación de Canadá. Este no es el mundo de los años 50, 60 del siglo anterior. Es otro mundo. Pueden hacer daño comparaciones cuando no tienen los fundamentos reales. Hoy el mundo es más peligroso que antes.
1: General Moncayo, volviendo a las situaciones del país, usted en forma consecuente y que diría casi permanente ha venido haciendo un llamado con respecto a la seguridad, de que debe reunirse al Consejo de Seguridad Pública del Estado, al COSEPE. Esta reunión se dio el 10 de septiembre en el Palacio de Carondelet. ¿Qué opinión tiene usted sobre lo que se dijo, se trató y lo que significó la misma?
0: Mire, yo soy un estudioso, pues no de estos temas. Doy clases, escribo artículos en revistas indexadas, libros. Y me hago una pregunta elemental, es lo que he venido haciéndome hasta ahora. ¿Por qué si en todo el mundo funcionan sistemas de seguridad, donde hay un Consejo de Seguridad, hay en todo el mundo? Hay secretaría del Consejo de Seguridad en todo el mundo. Hay planes de seguridad que se estructuran en esas secretarías, entendiendo que la seguridad es un tema del Estado. No del presidente, no del Congreso, no del Estado. Todas las funciones del Estado. Y por supuesto todos los niveles de gobierno. Entonces, ese sistema no ha funcionado. Han comenzado por fin a hacerlo funcionar. Se confunden los términos. Seguridad ciudadana es una cosa distinta a la seguridad frente al crimen organizado transnacional. La policía pidiendo que los militares se les subordinen, porque son los responsables de la seguridad ciudadana. Los alcaldes lavándose la mano, cuando en cualquier parte el alcalde es el principal responsable de la seguridad ciudadana, porque seguridad ciudadana no solamente es el crimen organizado, es la seguridad vial, es la seguridad intrafamiliar y de género, es la seguridad frente a los problemas naturales. Todo eso el alcalde tiene que estar a la cabeza. Aquí se da el caso excepcional en que los alcaldes se lavan las manos, le dan a la policía unos carritos como que están haciendo el enorme favor. Mire, hemos vivido sin un sistema de seguridad. Cada gobierno, desde Correa, ha metido la mano en la seguridad, han hecho su propio sistema, han destruido el del anterior y así hasta ahora. Entonces a mí sí me parece correctísimo y qué bueno que se sienten en el Consejo de Seguridad todas las funciones del Estado, porque usted acaba de escucharle al señor ministro del Interior. Es el discurso de toda la vida. La heroica policía que capturó y los jueces perversos y malos le sacaron. Un Estado no puede vivir pues así, policía contra jueces, militares contra, no sé, pues no. Aquí la conducción de la seguridad tiene que ser una conducción del Estado. Todas las funciones del Estado tienen que comprometerse.
1: En medio de esto, general Moncayo, ¿ha cambiado en forma definitiva la prioridad estratégica de las Fuerzas Armadas ecuatorianas?
0: Esto es obvio. Mire, es una cuestión de teoría elemental. Si es que, pero también voy a explicar con claridad, es una cuestión de teoría elemental. Las Fuerzas Armadas son responsables de la soberanía y de la seguridad. Cuando pasan los grupos criminales a nuestro territorio, están violando la soberanía. Cuando se crean gobiernos en áreas completas, suburbanas en particular, de las grandes ciudades, ya es un Estado dentro del Estado. En el siglo que vivimos ya no hay esa diferencia nítida que existía entre lo que es seguridad interna y seguridad externa. ¿Qué es o no violación a la soberanía cuando entran avionetas, aviones con dólares y salen con el oro o con la droga? Necesitamos que la Fuerza Aérea proteja el espacio aéreo. ¿Es o no cierto que de nuestros puertos y de las radas salen embarcaciones con la droga a buques madre y con combustibles para alimentar buques madre? La Marina tiene que trabajar en eso. ¿Es o no es cierto que la minería ilegal es la peor amenaza a la ecología de nuestra Amazonía, a la... En fin, tienen que estar las Fuerzas Armadas trabajando. Eso ya no se debería poner en duda. No estamos en la época de que el Perú nos va a invadir o no nos va a invadir. Estamos en un mundo distinto. Y por supuesto, en el mundo modifican las teorías. No es que yo estoy inventando una teoría para el Ecuador. No, no, estoy hablando de cómo ha evolucionado los conceptos de la estrategia, de la geoestrategia, de la conducción operativa en el mundo. Así es el mundo de ahora. No podemos querer volver a un mundo que ya no existe.
1: En lo que se refiere a el uso estratégico de sistemas modernos de seguridad, José Julio Neira, el secretario jurídico, secretario de la presidencia, secretario general de la presidencia, perdón, dijo el día de ayer que se empezará a utilizar sistemas de inteligencia, se me escapa el nombre, que provienen de empresas israelíes y de Estados Unidos para controlar el lavado de activos en Ecuador. No sé si le puso atención usted a este anuncio.
0: Mire, hablan con mucha soltura y afectan a nuestras sensibilidades como ciudadanos. ¿Qué es eso de alinearse con Israel? ¿Qué es eso de alinearse con Estados Unidos? Justo cuando esos dos países han invadido a un país violando todas las normas del derecho internacional. Yo creo que la tecnología... Yo fui agregado militar en Israel. Yo tengo un afecto enorme para ese pueblo. Pero Israel no es Netanyahu. De lejos que no es Netanyahu. Ni Estados Unidos son Trump. De lejos que no son Trump. Entonces, evidentemente, hablar con nombres y apellidos de los estados, lo que usted tiene que, me imagino, compartir conmigo. Mire, hoy la estrategia juega en seis dominios. Cuando yo daba clases hace 20 años eran tres dominios: terrestre, naval y aéreo. Y la guerra se ganaba o se perdía en esos dominios. Hoy son en el dominio cibernético, en el dominio espacial y en el dominio cognitivo. ¿Qué quiero decir con esto? Lo que sucede en Ucrania, mire, le entregó Starlink 15.000 estaciones a Zelensky y se acabó la invasión rusa. Hoy la guerra se gana en el ciberespacio, se gana en el espacio exterior. Ahora le digo, el lavado de dinero hay que ganarlo en el ciberespacio, porque es allí, por allí es por donde se mueve el dinero sucio, el dinero del narcotráfico. Entonces, no podemos seguir queriendo una UAFE que trabaje con herramientas obsoletas, caducas. En lugar de decir Israel, Estados Unidos, como que fuéramos realmente, oiga, la última rueda de un coche. Israel, Estados Unidos. No, no.
1: Pero debemos hablar del espacio cibernético. Lo que cabe preguntarse es si estos operativos tácticos que son informaciones del día a día en Ecuador y un eje fundamental del actual gobierno, si es que se lo está librando con inteligencia estratégica.
0: Mire, es que la inteligencia estratégica hoy es fundamental y es tecnológica. Hoy todas las operaciones que usted siguió por la televisión, en fin, en esta guerra en contra de Irán, la inteligencia artificial es la que toma las decisiones. Es hasta ya un caso de estudio ahora saber, porque la inteligencia artificial también se equivoca, porque la inteligencia artificial lo que hace es acumular millones de datos y presentarle a usted la situación del momento, ¿no es cierto? Y tomar la decisión en muchos casos. Cuando atacaron esa escuela y mataron a tantas niñas, está evidenciado que en la información que tenía la inteligencia artificial, allí había un cuartel de la Guardia Republicana, a que vea, ¿no? Pero lo que quiero especificar es que todo hoy se maneja en estos niveles. La inteligencia estratégica se maneja en estos niveles de la alta tecnología, de la inteligencia artificial. No son los viejos procedimientos. Ahora bien, para el lavado del dinero, porque el negocio se rompería el momento que podamos, no pues el Ecuador solito, ¿no es cierto?, que pueda la humanidad combatir al crimen organizado impidiendo que ese negocio sea posible. Pero también hay que preguntarse, mire, el negocio no es en Ecuador, el negocio no es en Colombia. El negocio es en los Estados Unidos, el negocio es en Europa. Ese kilogramo de cocaína que salga de Guayaquil o de cualquier parte valiendo $300, vale $15,000 en Australia, vale $10,000 en Europa. ¿Dónde está el verdadero negocio? ¿Por qué no controla el verdadero negocio, no es cierto? ¿Cree usted que bombardeando esas lanchas se va a resolver toda la red de comercio de la droga que está en los Estados Unidos? Por otro lado, se habla, ¿no?, de que si se suprimiera el negocio de la droga, el PIB de los Estados Unidos caería 7 puntos. Este es un problema enorme, grave. Por eso se necesita manejarlo con sensatez, dejar las pequeñas broncas, las pequeñas disputas a un lado y hacer lo mejor posible en defensa del interés nacional. El interés nacional quiere decir el interés de todos los ecuatorianos, no de las cúpulas políticas o de cualquier índole.
1: Mientras le escuchaba General Moncayo, he podido ya definir sobre las declaraciones que hizo ayer en FM Mundo el secretario de la Presidencia. Habló de Palantir, un software que ha sido muy polémico y cuestionado en el mundo. Como antecedentes tiene su uso en Gaza. Se dice que a través de este sistema se definía quienes debían ser eliminados en Palestina. Se ha usado también para perseguir a migrantes en Estados Unidos. Es decir, tiene esta faceta más allá de la tecnología que significa Palantir Technologies, empresa norteamericana. Con tecnología israelí se ha convertido en uno de los principales proveedores de análisis de datos para gobiernos, fuerzas armadas y agencias de inteligencia.
0: Lo que es útil, lo que nos sirve, porque ¿qué no se ha utilizado para el mal en la historia, no? Lo que pasa es que una misma herramienta puede ser de salvación o puede ser una herramienta de opresión, según con qué fin político y con qué fin moral o con qué control moral, más que fin moral.
1: Exactamente. Sí, Ecuador, como parece que va a darse, llegar a efectivamente incorporar sistemas de inteligencia artificial para vigilancia, análisis predictivo, identificación de redes criminales, ¿qué controles institucionales deberían paralelamente existir para evitar abusos, espionaje político, afectaciones a la privacidad de los ciudadanos?
0: Mire, en este caso, evidentemente, una democracia debe tener controles para evitar que se utilice esa herramienta al margen del interés nacional para persecuciones políticas, para revanchas políticas o inclusive para fines negativos desde el propio poder, ¿no? Porque acaso que el Estado es sano, puro, honesto, vean los latrocinios que han hecho desde el poder cuántas gentes. Entonces, para eso hay la Defensoría del Pueblo y para eso hay que fortalecer las institucionalidades de la democracia. La democracia es el mejor sistema, esto no es un dogma, esto es una realidad objetiva. Hay que defender la democracia, hoy tenemos una democracia débil, hay que fortalecerla y hay que luchar desde cada sitio en el que nos ha puesto la vida para seguir buscando un mejor país, un país donde las instituciones funcionen, donde la honestidad sea la norma y no la excepción, donde seamos compasivos, donde seamos bondadosos, donde seamos realmente patriotas, porque eso es ser patriota. Pensar en los demás antes que nosotros mismos.
1: Para finalizar, General Moncayo, ¿es usted optimista o pesimista sobre la capacidad de nuestro país, de Ecuador, para revertir esta grave crisis que enfrenta actualmente?
0: Mire, realmente el optimismo o el pesimismo como percepciones pueden estar objetivamente fundamentadas o ser una sensación que se genera por el estado de ánimo de la gente. Yo soy optimista en la medida de que nuestras instituciones sean capaces de trabajar en beneficio del interés nacional. Y soy devoto del control social sobre el poder, porque también sabemos a lo largo de la historia que ese poder se ha utilizado para enriquecer a grupos específicos, para obtener beneficios desde sectores específicos de las izquierdas y de las derechas. Vea usted los millonarios de las izquierdas y vea cómo el poder se usa con fines que no son los que una democracia espera. Así es que seamos optimistas en la medida que la población, que todos los ecuatorianos comencemos a preocuparnos de la política, a preocuparnos del país. Porque si usted tiene que ser optimista objetivamente, solo pensando en los políticos, yo soy pesimista.
1: Bien. Gracias, General Moncayo, por habernos acompañado.
0: Gracias por invitarme siempre. Es un gusto conversar con usted.
1: General Paco Moncayo fue jefe del Comando Conjunto de las Fuerzas Armadas. Es un experto en geopolítica y seguridad continental y en estrategias militares y de seguridad.

0: fuertes lluvias se han presentado en la zona del país, en la costa, en la sierra y el oriente. El fenómeno del Niño ya está teniendo efectos visibles en Ecuador, aunque con manifestaciones distintas según la región. En la costa y ciertas zonas de la sierra se han registrado lluvias intensas, inundaciones, deslizamientos y afectaciones a miles de familias, mientras las autoridades mantienen alertas por posibilidades de que las precipitaciones se intensifiquen en los próximos meses.
1: Desde el punto de vista energético, uno de los impactos más importantes es paradójico. Aunque el Niño suele asociarse a lluvias abundantes, también está alterando la planificación regional de generación eléctrica. Colombia activó medidas preventivas para proteger su propio abastecimiento energético ante las proyecciones climáticas y redujo drásticamente sus exportaciones de electricidad hacia Ecuador, dejando al sistema ecuatoriano con menos margen de respaldo externo. Esta situación aumenta la presión sobre hidroeléctricas como el complejo Paute-Mazar y vuelve más vulnerable al país frente a posibles racionamientos.
0: En el ámbito económico, los riesgos son amplios. Las lluvias pueden afectar carreteras, puentes, infraestructuras públicas, producción agrícola y cadenas logísticas. Históricamente, los mayores impactos del fenómeno del Niño en Ecuador han estado relacionados con daños a cultivos, interrupciones del transporte y aumento de costos para productores y consumidores.
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0: Damos la bienvenida a Carlos Morales, él es el presidente de la comuna San Felipe de Molletur, que se encuentra justamente a unos 60 kilómetros de Cuenca, una de las vías que mayores problemas presenta en el país, la cuenca Molleturo-Naranjal. Señor Morales, bienvenido. Quisiéramos conocer qué interacciones han tenido ustedes con entidades de seguridad, con la Secretaría de Relaciones y otras, para prevenir los problemas que se anuncian vienen de la mano con el fenómeno del Niño.
3: Buenos días, licenciado Cardoso, un saludo desde la parroquia Molleturo. Así es, Molleturo está en el área que han caído intensas lluvias en las últimas semanas y justamente eso está provocando una serie de daños. Hemos solicitado a la Secretaría de Riesgos que trabajemos un plan de contingencia para los barrios de la cabecera parroquial y para las diferentes comunidades de la parroquia, pero hasta la fecha todavía no hemos concretado. Es cierto que han hecho algunas inspecciones los técnicos, pero necesitamos asentar en un plan de contingencia porque estamos recién en octubre. Es una época de verano en la zona, sin embargo tenemos lluvia todo el año y la última semana prácticamente de que transcurrió estuvimos con una serie de eventos, derrumbes, una serie de problemas a lo largo de la vía. En la vía estatal también tenemos algunas reuniones que hemos mantenido con el Ministerio de Infraestructura y Tecnología. Concretamente, los barrios han pedido de que no se abran las alcantarillas que botan hacia las comunidades, hacia los 6 barrios de la cabecera parroquial. Hoy justamente tenemos previsto hacer un nuevo recorrido para también exigir que se haga reubicación de los botaderos, de los escombros, del desalojo de derrumbes, de cunetas y de la estabilización de los taludes. Entonces, hacer un llamado por intermedio de ustedes que nos permiten amplificar a la Secretaría Nacional de Riesgos, a la Dirección de Riesgos del municipio y otras entidades, para que trabajemos un plan de contingencia parroquial, ya que el invierno ya se nos vino y no tenemos pues un plan de prevención realizado a nivel de las comunidades. Ahora nos toca es prevenir los efectos que causa este invierno que ya se adelantó en la zona de Molleturo concretamente.
1: Señor Morales, muy buenos días. Pues efectivamente, el gobierno nacional dispuso a los gobiernos autónomos descentralizados establecer sus planes de gestión de riesgos, además sus planes operativos, y esto debería, de según trascendió, incluir recursos. ¿Qué conoce usted sobre esta planificación frente al fenómeno del Niño en torno a las juntas parroquiales competentes para esta zona y el GAD, tanto municipal como provincial?
3: los planes no se han activado. En Molleturo ya hemos mantenido reuniones con el presidente, hemos mantenido reuniones en la dirección de riesgos del municipio y justamente hemos pedido de que se haga ya el plan. No tenemos un plan activado, lo que tenemos son informes parciales levantados en algunas comunidades, tampoco en todas. Nosotros ya hemos propuesto que se haga un levantamiento de información por ejes viales, porque nosotros estamos en la zona de alto riesgo y un 40% de comunidades están sobre los 1500, digamos, dentro de los 1500 metros de altura, zona considerada de alto riesgo por inundaciones, deslizamientos. Sin embargo, también hemos planteado de que en el caso de algunas comunidades, los 6 barrios de Molleturo, por ejemplo, están en una zona de alto riesgo, así lo dicen estudios realizados hace varios años atrás, y por lo tanto es que aspiramos, nuevamente llamamos por el intermedio de ustedes, para que las autoridades correspondientes, el presidente de la parroquial con su equipo, el municipio con sus equipos, la prefectura, la Secretaría de Riesgos, nos sentemos en territorio a trabajar, a preparar el plan de contingencia para enfrentar los riesgos, los problemas que se presenten por el fenómeno del Niño, porque hasta la presente fecha no tenemos ese plan establecido para trabajar de manera articulada, sí,
0: han tenido unida a nivel de toda la población. Pero es que en el momento no tienen ningún plan desarrollado con ninguna entidad, es lo que nos está diciendo usted. Y este llamado esperemos que llegue a las autoridades, como usted señala, al municipio de Cuenca. Ustedes son la parroquia más lejana de esta urbe y es muy importante conocer este punto de vista. Igual la prefectura que tiene una obligación de atender a todas las comunidades en toda la provincia y por supuesto gestión de riesgos y otras organizaciones gubernamentales que van ya anunciando una serie de medidas para contrarrestar y prevenir los daños, las amenazas que significa el fenómeno del Niño. Cuéntenos de paso con qué grado de normalidad circula al momento el tráfico en la cuenca Molleturo-Naranjal.
3: Estos últimos 3 días tenemos un tráfico normal, diríamos, porque dejó de llover. La semana anterior estuvo interrumpida, pero en cuanto vuelve a caer un aguacero fuerte ya se cierra la vía en los kilómetros 90, 101... o en algún otro tramo. Entonces, mientras no llueva bastante, hay tráfico hacia la costa o de la costa hacia Cuenca. Entonces, son zonas bastante sensibles y como no ha habido verano en nuestra parroquia, cualquier evento de lluvia fuerte ya trae esta interrupción, de tal manera que pues nos toca estar un poco a la espera de la situación climática y también a la disposición de la maquinaria. Pues ahí están trabajando un contrato por 21 millones de dólares y aspiramos de que ese trabajo se haga de manera más técnica, que se haga de manera más rápida, porque realmente no han hecho con el debido cronograma que debía estar en algunos tramos concluidos, porque hay pocas máquinas trabajando. Incluso los desalojos se están haciendo de manera no planificada adecuadamente, porque están los técnicos ahí, pero se está desalojando sobre la comunidad de Aguascalientes, por ejemplo, sobre la comunidad de Tamarindo, sobre la comunidad de Floriselva y sobre los barrios centrales. Ya se ha pedido, se dispuso que se suspende esos botaderos de escombros y se reubique en sitios un poco más seguros. En esos trámites estamos hasta que las autoridades nos atiendan y podamos tener un plan de contingencia en donde esté municipio, prefectura, Secretaría de Riesgos y otros organismos que tengan que articular para trabajar este plan de poder enfrentar los futuros meses de invierno que nos avecina, porque nosotros seguimos en invierno todo el año prácticamente.
0: En otra faceta de estos problemas, quisiéramos preguntarle, considerando que Molleturo se encuentra en una zona donde existen permanentes debates sobre minería, protección ambiental,

0: Los problemas delincuenciales obviamente no se han alejado, siguen latentes en el sector de la zona costanera. Eso es permanente porque estamos junto a la troncal, junto a Naranjal, en la zona media un poquito menos, en la zona alta igual, y la presencia de bandas en el proyecto minero Río Blanco, que está suspendido definitivamente, ha cesado en estas últimas semanas porque hay una vigilancia constante de las comunidades para evitar, sin embargo, pues es responsabilidad de las autoridades también del gobierno central, respetar por un lado la decisión de suspensión definitiva y por otro lado la seguridad a través de los entes de control. En esa circunstancia estamos, recordemos que nosotros estamos en camino hacia, pues estamos en la zona de tránsito desde la costa a la sierra y por ende pues estarán circulando por allí agentes delincuenciales que utilizan la vía estatal para trasladarse entre las dos regiones, costa y sierra.
1: En cuanto a la delincuencia, ¿sienten ustedes suficiente presencia de la policía, de las Fuerzas Armadas que están actuando en seguridad?
0: Obviamente no tenemos la confianza total en la policía, sin embargo la presencia de ellos y la Fuerza Armada es fundamental en los territorios donde se afectan, donde hay más riesgo. Las comunidades por su lado también siempre están pendientes, organizadas para tratar de enfrentar, porque también corre una gran parte por la responsabilidad de cómo están organizando y cómo enfrentar el tema delincuencial para autoprotegerse de la presencia de bandas, que como digo, estamos en zona de tránsito y por ende eso nos trae un riesgo bastante alto del ataque delincuencial que podamos sufrir.
1: ¿En qué medida se ha presentado el fenómeno migratorio, la salida de jóvenes, sobre todo de Molleturo hacia el exterior?
0: Nosotros tuvimos un incremento de migración a partir de la pandemia. Terminó la pandemia y ha habido un incremento altísimo de migración. Sin embargo, en este año que está el nuevo gobierno de Estados Unidos, se ha frenado por los desalojos, las deportaciones que ha habido de vecinos, de compatriotas de Molleturo que han tenido que regresar. Unos voluntariamente, otros obviamente de manos de ICE, que está atacando, diríamos, a nuestros migrantes allá. Y la migración es un tema muy importante porque la economía de nuestros sectores se mueve. Un gran número de familias reciben estos aportes en construcciones, en algunas actividades, generan ingreso económico alternativo por la falta de trabajo pues que tenemos en nuestro país y también por la escasez de, diríamos, de no escasez solamente en el tema de cantidad de producción, sino más bien en los precios de los productos que se producen en las zonas, son bajos, pero también, como no tenemos atención gubernamental, cada agricultor, cada ganadero tiene que defenderse de acuerdo a sus posibilidades económicas, de acuerdo a sus capacidades y conocimientos en el desarrollo agroproductivo.
1: ¿Cuáles son las principales fuentes de ingreso para Molleturo? ¿De qué viven actualmente las familias allá?
0: Un alto porcentaje reciben aportaciones de la migración internacional, migración interna dentro del país, y otro porcentaje de la producción agrícola, pecuaria, que hay en la zona. El sector público pues genera un bajísimo trabajo porque nuestra zona es más agrícola, es más ganadera, y esos son los elementos que nos permite el desarrollo socioeconómico en nuestra parroquia.
1: En cuanto al costo de vida, ¿cómo están las cosas? Se ha hablado de una subida importante, aproximadamente un 30% del arroz. Hay especulación con el precio del huevo. Hay informaciones también de que la producción lechera estaría bajando en el país y posiblemente generará presiones en el precio de la leche. ¿Cómo se siente la situación económica por allá?
0: En este año, sobre todo, y desde el anterior, con el alza del IVA, con todas las medidas económicas que se van aplicando por el gobierno actual, hay un deterioro, diríamos, en la capacidad económica de desarrollar trabajos, del incremento del precio de los productos, y eso genera una escasez económica, diríamos, porque cada vez es más visible, menos acceso a poder adquirir los productos de primera necesidad. Entonces, muchas familias

0: familias tienen que limitarse, eso afecta también al sector educativo. El sector salud hay un alto deterioro porque el centro de salud que disponemos acá, que es de tipo B, cada vez tiene menos medicamentos y hay atención, evidentemente, pero tiene que salir a comprar las recetas fuera del centro de salud. Allí no se dispone de medicamentos, únicamente básicos. Todo eso suma al costo de vida, a la subida de la canasta básica familiar para poder alimentar y para poder cubrir servicios elementales y servicios básicos.
1: Además de los problemas de salud que usted ha mencionado, ¿cómo está actualmente el acceso a la educación, a la conectividad digital para la población?
0: El tema de conectar, el servicio de internet, por ejemplo, es bastante deficiente. El servicio de llamadas normales igualmente es deficiente. Hay varias zonas que no hay cobertura. A lo largo de la vía estatal, en varios kilómetros no se puede conectar con ningún a nivel de ningún sistema de comunicación, porque no hay cobertura. Y a nivel de algunas comunidades no hay cobertura, entonces eso también es un incremento de costo económico, porque las familias a nivel de las escuelas tienen que contratar el servicio de internet. El servicio de internet de tapa pues no llega a todas las comunidades, llega a una zona determinada. Hay el servicio de internet particular que llega a otras comunidades y que obviamente hay que pagar un costo mensual que no es tan alto, pero es significativo. Todo eso suma al costo de vida de las familias. Entonces es un factor que también nos afecta, el poder estar enlazados a nivel de los medios digitales.
1: Bien. A pocas semanas de las elecciones seccionales, ¿qué aspiraciones tienen ustedes? ¿Qué esperan las comunidades rurales de los candidatos?
0: Diríamos, tenemos bastantes dudas. Hay una aspiración ya no creíble, porque nosotros tuvimos las ofertas de las dos últimas autoridades que ya no están, tanto el alcalde como el prefecto. En el tema vial, por ejemplo, no se ha atendido ni el mantenimiento básico. Y nosotros teníamos equipos camineros de la prefectura de manera permanente que trabajaba, pero ya son más de 3 años que nos retiraron el equipo caminero. El municipio de alguna manera viene apoyando, no es su competencia, pero a nivel de la cabecera parroquial sí se ha olvidado. Allí tenemos calles llenas de bache, destruido el asfalto y no se ha podido avanzar prácticamente ahí en la mejora de del mantenimiento asfáltico de las calles. Hay algunas comunidades que incluso a esta altura de la fecha, como ha estado lloviendo, permanecen aisladas, tienen vías carrozables, pero permanecen aisladas. La vía Grande Centeno está en pésimo estado y pues allí ha tenido que cargarse al GAT parroquial para que inicie un breve mantenimiento, porque no se puede hacer lastrado ya a esta altura. Hay otras vías de conexión desde Cuenca, desde la estatal hacia la costa, que están parcialmente habilitadas para carros de doble transmisión. No puede circular cualquier vehículo ahí porque son carreteras de verano, son carreteras en tierra. Es decir, la prefectura nos dejó archivado. Teníamos un proyecto de asfaltado de la Grande Centeno de 31 kilómetros. El sueño era empezar por algunos kilómetros, pero se archivó ese proyecto y no nos dio paso, en ese caso, el ex prefecto Lloret. De tal manera que nos queda.
1: ¿Cómo ha cumplido en términos generales la prefectura durante la administración del prefecto Lloret?
0: La prefectura nos mantuvo pues marginado prácticamente. La prefectura tiene categorizado en 3 niveles de atención vial, de alta prioridad, mediana y de prioridad baja. Nosotros estamos en baja prioridad. Son 600 kilómetros de vías intercomunitarias y productivas que tiene la parroquia. Por lo tanto, con la poca atención y han quedado pues las vías en pésimo estado para enfrentar este fenómeno, que con un poco más de lluvias se volverán casi intransitables algunos tramos viales.
1: Ahora, no podemos dejar de lado que ustedes son parroquia rural del Cantón Cuenca. ¿A qué debería comprometerse el próximo alcalde de Cuenca como Yeturo?
0: El alcalde en atender los servicios básicos, agua potable y alcantarillado, que en el centro parroquial y está colapsado, no sirve. Necesitamos un nuevo sistema. En algunas comunidades no hay sistemas, necesitamos construir nuevos sistemas de alcantarillado para prevenir el tema de la salud. La prefectura tendría que comprometerse a activar los proyectos de asfaltado y a mantener un equipo caminero en la parroquia debido a la cantidad de kilómetros, a la extensidad que tenemos entre comunidades de CL, unos temas básicos, obviamente, sin dejar de lado otras áreas que son de competencia del municipio.
1: Para finalizar, señor Morales, el presidente de la República está en visita en la provincia de La Suay. Hoy continúa aquí. Ojalá nos esté escuchando. Si estuviera usted frente al presidente, ¿qué le pediría para Molleturo y para las comunidades más alejadas de Cuenca?
0: Bueno, hay varios temas, pero básicamente en un tema es que retire las concesiones mineras. Nosotros tenemos 40.000 hectáreas concesionadas a empresas mineras. Que retire eso. Segundo, que se dedique de manera celérica a trabajar por la rehabilitación total de la vía estatal y que asigne recursos a la prefectura para que en el tema vial hacia las comunidades haya el trabajo de mantenimiento, mejoramiento, construcción de puentes, el arreglo de las vías que están en pésimo estado. Y el tema de seguridad, el apoyo a la educación y salud, porque son temas básicos que permiten el desarrollo socioeconómico de las comunidades rurales.
1: Bien, gracias, señor Morales, por haberme acompañado, señor. Y esperemos que todas las entidades que usted ha mencionado presten atención a Molleturo. Gracias por su presencia.
0: Un abrazo enorme, estimado licenciado, con el periodismo de territorio y también haciendo y amplificando los problemas que atraviesa la ruralidad. Buenos días a todos.
1: Gracias del señor Carlos Morales, el expresidente de la comuna San Felipe de Molleturo. Esta comuna es la parroquia rural más alejada del centro del cantón, de la ciudad de Cuenca.

0: para este día viernes circulará por última vez diario expreso en papel. En su edición física, a futuro trabajará solamente con la edición digital. Por 53 años, este diario ha estado circulando y es uno de los más importantes del país. La situación de diario expreso ha trascendido a nivel nacional. En los últimos días, organizaciones nacionales e internacionales vinculadas a la defensa de la libertad de prensa han expresado su preocupación por la continuidad de la edición impresa del medio y por las consecuencias que podría tener el proceso que enfrenta la compañía. El caso ha adquirido relevancia porque no involucra únicamente la situación financiera y administrativa de una empresa privada. Diversos sectores han advertido que cualquier desenlace que afecte la operación periodística podría impactar el pluralismo informativo y reducir espacios para el ejercicio del periodismo profesional en Ecuador. Según los pronunciamientos difundidos, la inquietud se centra en preservar la continuidad de la labor informativa y las garantías necesarias para que los medios de comunicación puedan operar sin dificultades, sin interferencias que comprometan su independencia. La propia empresa ha sostenido que responderá, por otra parte, a los requerimientos realizados por entidades estatales relacionadas con el manejo de bienes, con la supervisión societaria y con los pagos de liquidación. Varios periodistas y empleados colaboradores del diario que han sido despedidos en los últimos días. El conflicto, por tanto, se desarrolla con esa otra dimensión. Los aspectos legales, administrativos que deben resolverse ante las autoridades competentes, así como las repercusiones de la situación que podría generar sobre el ecosistema mediático nacional. Paralelamente, rumores que circularon a inicios de esta semana se van convirtiendo en anuncios que ratifican la eventual reapertura del diario Hoy, que despierta también expectativas porque involucra a una de las marcas periodísticas más influyentes en la historia contemporánea de Ecuador. Después de su cierre en el año 2014, el desaparecido diario quedó asociado a uno de los episodios más controvertidos del ambiente mediático nacional. 12 años después, la publicación de un mensaje oficial anunciando que Hoy vuelve ha abierto interrogantes sobre la dimensión real del proyecto, su financiamiento, los actores detrás de esto y su línea editorial. Uno de los primeros temas que ha generado interés en el sector es el de la propiedad de la marca. Aunque se confirma públicamente el relanzamiento de Diario Hoy, hasta ahora no se ha difundido de manera amplia una explicación detallada sobre quién controla o controlará los derechos de explotación comercial y, por supuesto, editorial de la histórica cabecera. Los reportes públicos consultados anuncian el regreso, pero no desarrollan con precisión la estructura societaria detrás del nuevo proyecto. En círculos periodísticos y empresariales también circulan versiones sobre una posible participación de capitales vinculados a Metro Internacional de México en la inversión inicial del relanzamiento. Sin embargo, hasta el momento no se ha encontrado confirmación pública verificable que permita presentar esta información como un hecho establecido. Es necesario manejarse con una versión ampliamente comentada en el sector, pero todavía pendiente de corroboración oficial. Algo similar ocurre con la conformación del equipo periodístico. Fuentes del medio aseguran que varios periodistas provenientes de Primicias se habrían incorporado al nuevo proyecto. Tampoco hay información pública detallada sobre la integración de estos profesionales, aunque la información coincide con comentarios que circulan desde hace varias semanas en ámbitos periodísticos. Más allá de los nombres y de la estructura accionaria, el verdadero significado del retorno de Diario Hoy radica en el momento en que ocurre. Ecuador atraviesa una etapa de reconfiguración del mercado de medios, dificultades económicas en empresas tradicionales, transformación digital acelerada, debates sobre libertad de expresión y una intensa coyuntura electoral. En ese contexto, el regreso de una marca histórica podría interpretarse como la apuesta por recuperar un espacio de influencia nacional que durante años permaneció vacío. La gran incógnita es si este proyecto será simplemente el rescate de una marca con enorme valor simbólico o el nacimiento de un nuevo actor mediático con capacidad real de competir por audiencia e influencia. La respuesta dependerá menos de la nostalgia que despierta el nombre de Diario Hoy y más de tres factores concretos: la solidez de su financiamiento, la calidad de su equipo periodístico y su capacidad para diferenciarse en un mercado informativo mucho más competitivo que el de 2014. La independencia, desde el punto de vista de línea editorial, será fundamental en cuanto al futuro de esta iniciativa. Aquí en la ciudad, Alexandra Quintanilla se refiere a ese enredo que se ha hecho alrededor de Cristian Zamora. Acusaciones que vinieron de altas esferas del gobierno en el sentido de que un conflicto de intereses grave se habría presentado en el municipio de Cuenca durante la administración de Zamora por la construcción de tres hospitales, que se habrían derivado grandes contratos a empresas relacionadas con la familia del exalcalde. Pero también se ha dicho que la prefectura de El Azuay ha hecho grandes inversiones en estas empresas relacionadas. La prefecta de El Azuay responde a esto señalando que quieren hacer un show y que la prefectura de El Azuay y el gobierno provincial no maneja a la CERCOP. Escuchemos.
1: Me da pena de cómo se pueda manipular tanto a la gente y se quiera hacer tanto show. Nosotros no manejamos el CERCOP, soy incluso una entidad del gobierno nacional.
2: La prefecta de El Azuay, Alexandra Quintanilla, respondió a los cuestionamientos por hacer contratos con una empresa cercana al círculo familiar del alcalde suspendido de Cuenca, Cristian Zamora.
1: Respecto a las compras y a la vinculación de la prefectura de El Azuay con la empresa El Hierro, yo tengo que decirles y tengo que ser bastante frontal, las obras de la prefectura de El Azuay han dado un vuelco en estos años. Nosotros hemos hecho varias compras por temas de materiales de construcción. Lo que nosotros hacemos es mandar el listado al CERCOP de qué es lo que se necesita. Es el CERCOP quien hace las invitaciones a todos los oferentes, ¿no es cierto? En este caso, de quien tengan el RUC y que vendan lo mismo que nosotros estamos pidiendo, ellos les hacen la invitación, se presentan varios oferentes al proceso de compras públicas. Ahí lo que se hace es un proceso de puja, entonces la mejor oferta es la que gana, ¿no? Y no es algo que nosotros adjudicamos, sino es algo que hace el CERCOP. El Hierro venía trabajando, me parece, desde el 2002 con la prefectura de El Azuay. Son varios periodos que ha estado acá. Ha habido un incremento de las compras porque ustedes saben que abrir cotada a nosotros no nos permite hacer un gasto. Antes se les hacía un depósito directo a las juntas parroquiales para que ellos puedan hacer las compras de sus de lo que necesitan con los presupuestos participativos. Sin embargo, ahora nosotros tenemos esta restricción y estamos haciendo todo esto por capacidad operativa. Entonces es por eso que ha habido un incremento.
3: ¿Qué piensa usted de esto, prefecta? Es decir, que se hagan observaciones por este tipo de compras.
1: Bueno, realmente yo digo, creo que merece al momento político, que es importante nosotros poder ver. Ahora se han activado todos, ojalá que sean tan fuertes con el gobierno, ¿no? Que tiene bastante, que yo creo que responder hacia la ciudadanía solo con el caso de Progen y con el tema de lo que perdonó casi 90 millones de dólares al presidente de la República, ¿no es cierto?, en el SRI. Entonces yo creo que son dos temas, solo dos, que deberían investigar, pero vemos que no lo hacen así. Para mí merece un tema del momento político que estamos previo a elecciones, que tratan de confundir a la gente y tratan de hacer pensar que las cosas
3: en consecuencia,
1: han hecho mal.
3: No hay...
1: Nosotros no manejamos el CERCOP, eso es incluso una entidad del gobierno nacional. Deberíamos preguntarles entonces a ellos por qué no bloquearon que se presenten estos oferentes en caso de que haya alguna complicación o habría alguna complicación que yo no la veo, ¿no? Me da pena de cómo se pueda manipular tanto a la gente y quiera hacer tanto show político, y otra vez voy a utilizar el show político, porque primero se tiene que investigar.
2: Para el noticiario de Antena 1, reportó Jorge Isaac Peña.
0: Son las 8:57 y un incidente o accidente se ha presentado en una de las unidades del tranvía. La alcaldía de Cuenca confirma que hubo un incendio que se lo está investigando.
4: Lo que nos han informado de manera general es que hubo un accidente.
2: La alcaldesa de Cuenca, Marisol Peñalosa, pedirá un informe sobre un supuesto incendio ocurrido en una unidad del tranvía de Cuenca.
4: En este caso nos han informado desde ya el departamento del tranvía. Como ustedes saben, nuestros equipos cuentan también con C4

0: Lo que nos ha informado de manera general es que tuvo un accidente y por un tema ya mecánico tuvo este problema, más que nada electrónico. Eso es lo que nos informaron de manera general. Pediremos ya el informe respectivo y luego incluso hasta el arreglo para informar de una manera precisa, adecuada a la ciudadanía.
1: En otro tema, se refirió al posible no retorno del alcalde suspendido de Cuenca, Cristian Zamora, en el mes de diciembre.
2: En este caso, mi planificación es hasta diciembre. Nosotros tenemos los planes, programas, proyectos y todo lo que vamos trabajando se tiene planificado hasta diciembre. Seremos respetuosos hasta cuando la entidad competente nos notifique. Como ustedes saben, siempre se tiene una planificación previa para todos los años. Sin embargo, nosotros seremos respetuosos. Cuando llegue ya diciembre, nosotros también nos vamos a tener ya un pronunciamiento. Sin embargo, queridos amigos, yo creo que es algo muy importante. Nosotros tenemos una planificación anual. En diciembre daremos ya cualquier intervención.
1: Y finalmente hizo una actualización sobre la situación de los obreros y obreras de la EMAC.
2: Lo que he escuchado, que algunas hormiguitas no están trabajando, nosotros estamos buscando con la coordinación interinstitucional de algunos espacios, de algunos PES, donde ellas también puedan prestar el trabajo y de esa manera dar dignidad a nuestra gente.
1: Para el noticiario de Antena 1, reportó Jorge Isaac Peña.
3: Y en Xucay se protesta por el peaje. Moradores realizan un plantón para exigir que se retire el peaje que lo controla el gobierno provincial.
1: La mañana del 6 de octubre, moradores de Xucay realizaron un plantón en rechazo a los peajes.
4: Este plantón pacífico lo estamos realizando, ya es la tercera vez consecutiva, porque nos cobran de entrada y de salida 30 centavos a cambio de nada. En realidad hemos tenido que esperar 10 años para que nos hagan un kilómetro y 700 metros más de asfaltado. Y con eso nos quieren seguir cobrando vuelta el peaje. La salida inmediata del peaje. No queremos el peaje porque este peaje le está coartando el derecho de salida y entrada a todos los comuneros. Estos peajes sí está bien que se pongan, pero en las vías interprovinciales, en las vías interestatales, no a las comunas. Somos tres comunidades de Xucay Bajo, Xucay Alto. Estamos afectados, toda la parroquia Tarqui prácticamente, Tutupali Chico, Tutupali Grande, todos estamos afectados. A la prefecta le enviamos ya la solicitud para que suspenda a través del Consejo Provincial, para que suspenda el cobro y se lleve su peaje, pero no nos han contestado, ya va más de un mes. El plantón es indefinido hasta que se tome la resolución del Consejo Provincial y todas las autoridades nos escuchen. No queremos el peaje, queremos que se vayan de aquí.
1: La prefecta de la SUAY, Alexandra Quintanilla, pudo reunirse con los manifestantes en horas de la tarde y esto fue lo que manifestó.
5: El peaje que se tiene con asfaltar, nosotros habíamos estado el día sábado justamente explicándole que se iba a volver a cobrar después del arreglo y la rehabilitación que se ha hecho a esta vía, 1.7 de un arreglo y una rehabilitación total, un bacheo menor, un bacheo mayor, y nosotros, como la ordenanza así nos dice, teníamos que volver a reactivar el peaje. El sábado les estuvimos comentando, el día de hoy ha habido un proceso de resistencia, hemos venido a comentarles justamente cuál sería el procedimiento para nosotros poder...
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0: Son las 2:30.
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1: Son las 17 horas con 8 minutos. Fuerte granizada en Quito cubre de blanco las calles de La Mariscal y el norte de la ciudad. La cárcel de El Inca deja varios dispositivos y accesorios decomisados tras operativo. Reformas a la ley de inquilinato. Con cambios de forma, Comisión de Justicia aprueba informe que pasará a segundo debate en el Pleno. Buses de Quito deben cumplir estos requisitos el 8 de octubre por el alza del pasaje. 6 caballos policiales llegan a Santo Domingo para patrullajes en zonas rurales y turísticas. En el plano local, la Autoridad de Tránsito y Movilidad empezó con la aplicación del sistema ITOR, el cual permite cobrar el pasaje mediante una tarjeta y concentrar los valores en una denominada caja común. En el marco internacional, Nicolás Maduro y Cilia Flores serán acusados de presuntas torturas a estadounidenses. En el campo deportivo, Barcelona Sporting Club afrontará un nuevo partido en el estadio Rodrigo Paz Delgado. El conjunto amarillo visitará a Liga de Quito este domingo 11 de octubre desde las 16:30 por la segunda fecha del hexagonal principal de la Liga Pro. En los espectáculos fallece el cantautor argentino Piero. Esto ocurrió este miércoles 7 de octubre cuando él tenía 81 años.
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0: 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El presidente ucraniano Volodymyr Zelensky advirtió que Rusia está preparando un nuevo ataque a gran escala contra su país, citando información de inteligencia reciente. Hay información de inteligencia actualizada sobre los preparativos de los rusos para un ataque masivo. Por favor, se los ruego, cuídense, dijo Zelensky en su discurso. Son las 17 horas con 11 minutos.
1: Bien, ha parado ya la lluvia en la capital de los ecuatorianos, pero los estragos son significativos. Se puede apreciar, especialmente en redes sociales, una gran cantidad de imágenes, de videos, que dan testimonio de la fuerte granizada que soportó este sector de la ciudad, del hipercentro. Hay testimonios de esa lluvia intensa y de ese granizo que se presentó, por ejemplo, en la 12 de octubre, en la avenida Colón, en la 6 de diciembre, en fin, en buena parte del hipercentro de la ciudad. Ahora, como digo, por lo menos en el sector donde estamos, la lluvia ya no tiene la misma intensidad. Queremos invitar a nuestros amigos oyentes a que se mantenga en la sintonía de este programa, de esta emisora, puesto que en pocos momentos tendremos la participación de Lavinia Valvonesi, la primera dama de Ecuador. Será entrevistada para conocer de sus tareas, de sus afanes, especialmente en la Fundación ANA que maneja, que administra. Hoy vamos a poner en antena, en conocimiento de nuestros oyentes, una entrevista con el doctor Mario Prado. Mario Prado es un abogado especializado en temas tributarios y le hemos pedido que nos permita conversar unos minutos para que nos ilustre, para que nos dé algunos tips de lo que ocurre con esta reforma al Código Tributario que se aprobó, que se confirmó el día de ayer en segundo debate y definitivo por parte de la Asamblea Nacional. Existen algunas dudas, algunos afanes de conocer, de tener noticias, y es por eso que hemos pedido a un experto, a un conocedor de este tema. Así que, doctor, bienvenido, gracias por estar aquí en Radio Quito y Platinum. La primera inquietud que puede surgir por parte de nuestros oyentes es si esta reforma establece, define la creación de nuevos impuestos. Esa es la primera pregunta. Doctor, buenas tardes, le escuchamos.
2: Buenas tardes, Andrés, le saludo a usted y a su audiencia. Esta reforma no crea nuevos impuestos. Esta reforma es al Código Tributario y es una reforma importante e interesante. Hay que partir de que el Código Tributario fue expedido en el año 1975, es un buen ejemplo de estabilidad normativa, ha tenido muy pocas reformas, fue producto de un código modelo latinoamericano, pero claro, ya luego de 51 años se van desactualizando normas. Si yo tendría que hacer trazar los ejes de la reforma, yo creo que es positiva porque reitera algo que es constitucional. La Constitución reconoce el principio de jerarquía normativa, pero las normas del Código Tributario, antiguas como le digo, no estaban alineadas con la Constitución. Entonces, so pretexto de emitir actos normativos a través de circulares, ¿qué es lo que pasaba? Que la administración tributaria podía modificar, cambiar, alterar el sentido de la ley. Entonces ahora con esta reforma queda claro que el ejercicio de la facultad reglamentaria le corresponde al presidente de la República, que conforme la Constitución no puede alterar en el ejercicio de la facultad reglamentaria el contenido, el alcance de la ley, que la administración tributaria a través del SRI puede dictar resoluciones de carácter general sin alterar la ley, y establece que las circulares que emite el servicio de ofertas internas solo tienen carácter o vinculación interna, no le vinculan al contribuyente. Entonces, esto es bastante bueno porque abona a favor de la seguridad jurídica y respalda efectivamente los derechos de los contribuyentes. ¿Cuántas veces el SRI nos ha dicho, le cobro este impuesto porque usted ha incumplido la circular? La respuesta ha sido, es que una circular no puede reformar la ley, y se han generado muchos litigios. Normalmente han terminado diciendo la circular no puede aplicar la ley, pero ahora esto abona a favor del principio de jerarquía normativa y es bueno.
1: Otro doctor, perdón que le interrumpa, porque hay ciertos asuntos que surgen y que he visto especialmente en comentarios, en observaciones, en redes sociales. Con frecuencia se escucha que por alguna deuda, por algo pendiente con el SRI, el SRI utiliza, aprovecha o recoge el dinero de las cuentas bancarias. Ahora entiendo que hay una restricción y hay una especie de protección de esas cuentas. Quizás nos puede explicar esto, por favor.
2: Claro, a ver, desde el punto de vista de los derechos desde el punto de vista de los derechos del contribuyente, ¿qué es lo que plantea la reforma? Que se debe citar y notificar a todas las personas obligadas, lo cual ya pone un límite al ejercicio de la facultad recaudatoria. Porque claro, antes usted fue gerente de una compañía, usted ya se desvinculó de esa compañía hace algunos años y de pronto les llega usted va al banco y se encuentra que le han retenido unos fondos por una coactiva. Esta reforma dice no, primero tiene que notificar a todos los sujetos obligados. Entonces, por eso abona a favor de los derechos de los contribuyentes. O sea, digamos que la reforma es sensata en la medida en que pone límites al ejercicio de las facultades de la administración tributaria. Y por eso considero que es una buena reforma.
1: La otra inquietud que quiero plantear es algo que vi también en la prensa en el transcurso de esta mañana, y es lo que sucede con las deudas que los ciudadanos, el contribuyente puede tener con el SRI. Esas deudas son de muchísimo tiempo atrás, que han estado ahí pendientes y tal. Eso de la prescripción, ¿cómo se resuelve, por favor?
2: Mire, en cuanto a la prescripción, no existe una norma específica, salvo que se me haya pasado en el análisis, pero no encuentro una norma específica sobre la prescripción. Pero claro, no tengo la respuesta exacta sobre el tema puntual de la prescripción. Me parece que si hay una reforma al artículo 55 del Código Tributario, pero no le tengo presente este momento.
1: Bueno, no importa, Mario, lo que pasa es que yo vi esta mañana, pero ahora quisiera saber cómo se resuelven las discusiones entre el ciudadano, entre el contribuyente y la autoridad. Ahí hay una cosa que es, o sea, hay una norma que es el Código Orgánico General de Procesos. ¿Interviene eso o qué pasa?
2: A ver, desde el punto de vista de esta reforma del Código Tributario, lo que se ha hecho es limpiar, sacar del Código Tributario las normas que ya están previstas en el Código Orgánico General de Procesos. Esa es una de las principales características. Pongo el ejemplo. El Código General de Procesos ya determina cuáles son las acciones directas, pero también el Código Tributario seguía normando sobre las acciones directas.
3: Cristiano,
2: disposiciones gemelas. El legislador, con buen juicio, dice, ya el Código Tributario no tiene por qué estar, esas normas ya están en el Código General de Procesos. Sobre las excepciones, la normativa tributaria, el Código Tributario tenía normas sobre las excepciones, y la reforma dice, no, váyase a las normas del COGEP. Por ejemplo, el Código Tributario decía que las excepciones se presentan al ejecutor, ante el ejecutor, es decir, ante el funcionario de la administración. Y el COGEP decía, en materia contencioso administrativa, que las excepciones se presentan ante el juez. Y había esta discrepancia de normas, y ahora ya se elimina, y en la reforma dice que las excepciones se podrán presentar directamente ante el ejecutor o directamente ante el juez competente. Entonces, le da una certeza, le da una viabilidad. Entonces, ese es el sentido de evitar la duplicación normativa y evitar la confusión en la aplicación de las normas. Ese es el sentido en cuanto a estas normas de procedimiento, Código Tributario versus Código Orgánico General de Procesos.
1: Doctor, ¿qué ocurre con las multas, con las sanciones, con las infracciones tributarias? ¿Cómo se resuelve eso con esta reforma que estamos comentando?
2: Ahora las multas quedan indexadas al salario básico unificado. Ese es el gran cambio que se presenta ahora. Antes era una cantidad de $30 a $1,000, de $70 a $1,500, ahora es en función de salarios básicos unificados. Entonces queda indexado al salario básico unificado. Ese es el cambio.
1: Tengo aquí una publicación de Primicias que pone como titular, yo no he leído el contenido, pero simplemente le traslado, doctor, dice, multa por no presentar declaración patrimonial supera $1,000,000 con la nueva reforma al Código Tributario en Ecuador. Por favor, Mario.
2: Este es un tema bien interesante, y creo que el presidente va a tener que analizar esta reforma para, antes de ponerle ejecútese, ver la posibilidad de que se produzca un veto. Y explico lo siguiente. En este momento, no presentar la declaración patrimonial según el Código Tributario es una contravención y está sujeto a una multa que antes era de hasta $1,500 y que ahora es indexada. En la reforma se hace una sustitución del artículo enumerado siguiente al 105 de la Ley del Régimen Tributario Interno. Y solo le explico así. El artículo vigente de la Ley del Régimen Tributario Interno tiene por título Sanción por omisión de activos en el exterior. Y esa norma dice que el que ha presentado la declaración patrimonial y ha omitido los activos del exterior tendrá una multa del 2% de los activos, sin que supere el 10% de los activos. Esa es la norma actual. Con la reforma aprobada por la Asamblea, ese artículo sigue teniendo el título sanción por ocultamiento de activos en el exterior, pero genera un primer inciso que dice, el que no ha presentado la declaración patrimonial pagará una multa de 1,000 a 2,075 salarios básicos unificados. Es decir, una multa que va de $482,000 a $1,150,000. Y el segundo inciso dice, el que ha ocultado activos en el exterior pagará una multa del 0,5% de los activos, antes era 2%, ahora es 0,5% de los activos, sin que exceda de 2.075 salarios básicos unificados, es decir, sin que exceda de 1.150.000. El cambio por ocultamiento es claro, antes era 2% sin que exceda el 10% de los activos. Ahora la sanción es 0,5 sin que exceda el 1.150.000, que son los 2.075 salarios básicos unificados. Entonces, por el primer inciso, se entendería que la falta de presentación de declaración patrimonial va con una multa de 482.000 a 1.000.000 de dólares. Y en el segundo inciso, se regula el ocultamiento de activos en el exterior. Ese es el tema que, de toda la reforma, me parece que requiere de una meditación del Ejecutivo para hacer la aclaración. Se sigue manteniendo el título, sanción por ocultamiento de activos en el exterior, pero se mete en el primer inciso una norma que dice clarísimamente que la falta de presentación genera esta sanción de 1.000 a 2.075. Y el ocultamiento de activos en el exterior se reduce en la forma que le explico.
1: Ya se entiende. Doctor, y esto de las declaraciones patrimoniales, especialmente en los servidores públicos.

0: públicos. ¿Eso tiene que hacerse ante el SRI y ante la Contraloría o cómo sucede?
1: Son dos conceptos distintos. El funcionario público tiene que presentar su declaración ante la Contraloría. En cambio, el residente fiscal ecuatoriano que tenga activos superiores a $225,000 tiene que presentar la declaración patrimonial ante el Servicio de Rentas Internas. Son dos conceptos y dos finalidades distintas.
0: General, atendiendo su declaración y la información que nos acaba de proporcionar, digámoslo así, que el espíritu es bueno, tiene un buen propósito, hay que ajustar y corregir ciertos temas, pero la implementación y la posibilidad de que esto pueda permitir que haya una mejor recaudación, Mario, por favor.
1: A ver, yo diría que la reforma, como indiqué desde el principio, apunta a fortalecer los derechos de los contribuyentes, poner en materia, en términos legales, la norma constitucional de jerarquía normativa, a determinar los límites del ejercicio de la facultad reglamentaria. Eso es bueno, no va necesariamente encaminado a mejorar, incrementar la recaudación. Hay una reforma muy importante, por ejemplo, el derecho del contribuyente de presentar un recurso de revisión. Está consagrado desde que se expidió el Código Tributario del 75, pero en las sucesivas reformas no había plazo para que el Servicio de Rentas Internas resuelva el recurso de revisión. Y el Servicio de Rentas Internas podía demorarse 3, 4, 5, 6, 7 años hasta resolver el recurso de revisión. En cambio, con esta reforma, dice, tiene 180 días para resolver el recurso de revisión. Y si han transcurrido los 180 días, y no se ha resuelto, se considera que ha habido negativa tácita. Por lo tanto, usted se puede ir y demandar ante el Tribunal Contencioso Tributario de su jurisdicción. Entonces, eso es bueno porque se le da un derecho al contribuyente de recurrir en el recurso de revisión por denegación tácita. Pero, en contrapartida, antes del recurso de revisión, se podía presentar hasta dentro de 3 años, en los casos que puntualizaba la ley, y ahora bajan a 1 año. Entonces es, digamos que, yo sí, es una reforma al Código Tributario que va actualizando. Otro tema súper importante es el de las notificaciones. Ya, viviendo en el estado que vivimos ahora, la notificación electrónica es un hecho que no puede ser negado. Y ahora se pone una norma completamente expresa que se notificará en el domicilio que señale el contribuyente en estos procesos. Porque antes el SRI le notificaba al buzón del contribuyente en lugar de notificarle al correo electrónico del abogado patrocinador. Y decía, como ya notifiqué al buzón del contribuyente, no tenía por qué notificar al abogado patrocinador. Y ahora queda así completamente claro, determinado, limpio, que se debe hacer al domicilio señalado por el contribuyente. Entonces son temas que adecuan. En el tema, por ejemplo, del ocultamiento de activos en el exterior, en el gobierno del presidente Correa se puso la norma que sancionaba con 2%, sin que exceda del 5%, el ocultamiento de activos en el exterior. En el gobierno del presidente Lasso se subió a 5%. En el primer gobierno del presidente Noboa se bajó al 2%, sin que exceda del 10%. Y ahora se baja al 0,5%, sin que exceda de 2.075 salarios básicos unificados. Entonces, es una reforma interesante y es una reforma desde el punto de vista del contribuyente, consagra derechos que abonan a favor de la seguridad jurídica.
0: Perfecto, mi doctor. Muchísimas gracias entonces por haber participado esta tarde en el programa y haber ilustrado desde su perspectiva, desde su conocimiento, en torno a lo que ocurre con estas reformas al Código Tributario que fueron ya aprobadas por la Asamblea Nacional. Ahora tendrán que pasar a conocimiento del presidente de la República. El doctor Mario Prado, abogado especializado en temas tributarios, nos ha dado algunos elementos de lo que contiene esta reforma. Queremos agradecer a nuestro invitado y, por cierto, invitar a la audiencia a que se mantenga en la sintonía de Radio Quito y Platinum. En pocos instantes, Lavinia Valvonesi, primera dama de Ecuador, aquí en los estudios principales de Radio Quito y Platinum.
2: Son las 17:33. Lionel Messi usó el broche perfecto a su despedida de la selección argentina. A los 71 minutos, el capitán convirtió de penal el 3-0 ante Benín en el Monumental y desató otra ovación de los hinchas. El gol llegó después de los tantos de Nicolás Otamendi y Nicolás Paz. Messi había participado directamente en el primero al ejecutar el córner que terminó en el cabezazo de Otamendi. El Monumental, que ya lo había homenajeado en el minuto 10, volvió a explotar cuando el 10 albiceleste convirtió desde el punto penal.
3: Son las 17:33.

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0: La agenda internacional desarrollada en Estados Unidos propició un acercamiento enfocado en proyectos sociales y formativos. En ese contexto, Lavinia Balbonesi y Melania Trump coincidieron en la ciudad de Nueva York días atrás. La cita entre ambas figuras se conoció mediante las plataformas digitales de la primera dama ecuatoriana, quien difundió una imagen tras la reunión desarrollada. Son las 17:36.
1: Pues sí, la ciudad de Quito soportó un fuerte aguacero hace pocos momentos, hace pocos minutos. Hay reportes, informes en redes sociales que de la presencia de granizo, especialmente en el hipercentro, las calles 6 de diciembre, la avenida Colón, la 12 de octubre, algunas plazas o parques también están llenas este momento de granizo. De modo que quienes están movilizando deben tomar las precauciones del caso para que puedan llegar sin problema a sus lugares de trabajo. Hoy tenemos, como lo hemos anunciado en el transcurso de este boletín, la participación de Lavinia Balbonesi. Ella es la primera dama de Ecuador. Le hemos pedido que nos visite, que nos permita conversar para tener información de las actividades que desarrolla, de los temas personales, familiares, y naturalmente de la tarea que lleva a su cargo. Y quisiéramos empezar justamente, señora, por conocer algo que estuvimos conversando hace unos segundos, antes de que nos abran el micrófono. Usted llegó a ser primera dama a los 25 años. Era una chiquitilla, una muchachita.
2: Bueno, muy buenas tardes. Muy buenas tardes, Andrés. Sí. Muchas gracias por darme hoy este espacio para compartir con usted. Aprovecho y saludo a todos los que hoy nos están escuchando. Sí, qué tremenda la lluvia que estuvo hoy. Qué susto en las calles de Quito.
1: ¿Ustedes del frío o del calor? Tal vez vale la pena ubicarnos. ¿La lluvia le genera algún tipo de tensión o no?
2: ¿Sabe qué? Yo soy muy nerviosa. Me he vuelto más nerviosa desde que me convertí madre. Y me preocupo por mí en las calles, por mis hijos, porque estoy pensando si puede pasar un accidente. Claro. Y también mis hijos salen a clases en la escuela aquí en Quito, también extracurriculares, y siempre estoy pensando que, bueno, que regresen gracias a Dios y con mucha seguridad. Como usted comentó al inicio y también como estábamos conversando antes de entrar al espacio, es que sí, soy todavía la primera dama más joven del mundo por matrimonio. Un rol que, aunque en nuestro país no es oficial, conlleva mucha responsabilidad. Y aunque creo que uno nunca está preparada para asumir un rol como este, es verdad que te abre muchas puertas y muchas oportunidades para servir y trabajar por las familias de nuestro país.
1: ¿Usted se sentía segura para asumir esta responsabilidad?
2: Yo creo que todavía no estoy segura de muchas cosas, pero creo que he asumido, como le digo, este rol con mucha responsabilidad, aprovechando cada oportunidad. A mí me gusta mucho recalcar el hecho de que a las primeras damas nadie nos escoge, escogen a los presidentes, pero algo que podemos hacer nosotras como esposas de los presidentes, por más de que tal vez dentro de nuestros países no hayan recursos o roles oficiales, es que somos puentes con la sociedad civil, con la empresa privada, con los organismos internacionales, que puede ayudar a crear oportunidades para las familias que igual representamos.
1: ¿Cómo es su familia? Digamos, no la familia presidencial este rato. Sus hermanos, sus hermanas, ¿cómo proviene usted? Estoy pensando un poco en Chone particularmente.
2: Bueno, yo soy hija única.
1: Ah, es una única.
2: Hija única por todos los lados. Solita. Soy hija de una madre soltera, mi papá, que en paz descanse, de una familia muy sencilla, una familia de campo. Imagínese, de campo, de finca. Yo nací en el año 98, en el niño del 98.
1: El niño fue fuertísimo.
2: Fuertísimo, todavía me acuerdo de las historias de mi mamá que contaba que, bueno, para ir al centro de salud público que tenía que llegar fue en canoa, y nací en medio de los diluvios, de las lluvias, de las inundaciones, en medio de mucha necesidad, de una familia bastante humilde, bastante sencilla, como le digo, una familia campesina. Mi mamá, hija de creo que 11 hermanos.
1: Ellos sí, manaditas.
2: Sí, manaditas. Como le digo, una familia, la verdad que nací una vida muy sencilla, una vida con necesidades que estoy segura que comparto con muchas familias ecuatorianas que tuve que vivir. pero que creo que gracias a todas esas situaciones, a esas realidades que viví, he podido ser mucho más consciente de la responsabilidad que tengo en la bajo la posición que estoy.
1: Claro, le generó mayor sensibilidad frente a lo que está ocurriendo. Y entonces en Chone estuvo hasta qué edad y luego se fue a Galápagos.
2: Bueno, nací en Chone, de ahí estuve tal vez hasta un par de meses, hasta el año tal vez, y de ahí me fui a vivir a Galápagos. Mi mamá fue a vivir a Galápagos porque ahí tenía una hermana y también porque mi papá era un extranjero que puso sus raíces en Galápagos. Viví ahí unos cuantos años hasta que regresé.
1: ¿Cuántos años es? ¿Hasta qué edad más o menos?
2: Hasta los 6 años más o menos. Viví hasta los 6 años, chiquita. Mi papá se mantuvo viviendo en las Islas Galápagos. Yo me fui a vivir a Guayaquil junto a mi mamá. Iba, regresaba cuando tenía la oportunidad de visitar a mi papá. Mi papá también me venía a visitar a la ciudad. Y luego creé mis raíces en Guayaquil. Y al día de hoy, muchos años, bueno, algunos años después, estoy en Quito, donde mis hijos están creciendo, donde también estamos creando raíces, recuerdos. Y creo que también estamos creciendo como familia. En los años más importantes de mis hijos.
1: ¿Y la escuela y el colegio, hizo una parte en Chone o una parte en Galápagos?
2: Nunca hice la parte de escuela y colegio en Chone, hice todo, una parte en Galápagos y de ahí la mayoría en Guayaquil.
1: La secundaria, colegio.
2: La primaria y secundaria. Digamos como pre-kinder hasta segundo grado me mantuve en las Islas Galápagos. A Chone yo iba a visitar a mi familia en los feriados, en las vacaciones, cuando no veía a mi papá, la verdad que como de padres separados, mis papás nunca se casaron, pero se tenían que turnar unas vacaciones con mi mamá, otras con mi papá, y ahí aprovechamos cada oportunidad para visitar la familia y también para visitar a las raíces.
1: Usted no tenía, cuando llegó a la condición de primera dama, no tenía mucha dificultad, digamos, con la expresión pública, porque usted tenía redes sociales muy activas, tenía una presencia deportiva también muy significativa, y bueno, no le generaba dificultades la relación con lo público, digamos.
2: Sí, siento que las redes sociales me han permitido manejar esta exposición tal vez con un poco más de madurez y conciencia. Hoy las plataformas, las redes sociales te abren una puerta a comentarios, a malinterpretaciones. Hay gente que te puede conocer o pensar que te conoce por lo que ve a través de estas plataformas. Y más que nada hoy en día que estamos tan conectados a las plataformas digitales, hoy yo siempre recalco que la información pasa demasiado rápido. Lo que está pasando en Japón en cuestión de segundos lo sabemos aquí en Twitter, Instagram, TikTok, en cuestión de segundos o de minutos. Y creo que esta conexión también con estas plataformas me ha permitido conectar mucho más con mi gente, porque es verdad que no tenía una exposición como la que tengo el día de hoy, pero el tener ya esta plataforma, esta cercanía, me ha permitido ser como una puerta para familias, para necesidades, para comentarios, pero más que nada una oportunidad para escuchar a mi gente y también estar más cerca de las necesidades que suceden día a día en nuestro país.
1: Y para recibir palos también, ¿o no?
2: Claro.
1: Uno ya aprende a...
2: Sí, uno se acostumbra.
1: Sí, ¿no?
2: Yo he aprendido a que no hay que darle energía a esas cosas negativas porque se pierde mucho tiempo. Sino usar todo ese tiempo, toda esa energía en seguir trabajando. Yo tengo una fundación que lidero con mucho orgullo, con mucho trabajo, con mucha responsabilidad, y mi energía está ahí, está en la fundación, está en las mujeres por las que trabajo, en las mujeres a las que represento, y también la energía, parte de mi energía se la tengo que dar también a mis hijos y a mi familia.
1: Y esto que usted acaba de señalar en las redes sociales, el deporte y tal, ¿le permitió también tener un espíritu, digamos, o una posibilidad, una habilidad más bien para la comunicación? ¿Usted tiene facilidad para comunicarse con la gente?
2: Creo que eso lo debería decir la gente. Lo que creo...
1: ¿Se siente tranquila comunicando, diciendo cosas?
2: Sí, porque soy muy yo. Ya. Siempre he buscado mantenerme auténtica, mantenerme transparente en mis plataformas, en mis medios. Ahora sumo estas plataformas también con mucho más responsabilidad. Hoy en el día no subo los mismos videos que hacía antes, el contenido no es el mismo, pero siempre para mí ha sido importante mantener mi esencia. Para que la gente me conozca, hoy en día, por ser la esposa del presidente, me ven en las noticias, me ven al lado, no necesariamente en las noticias se trata de mí, pero me ven al lado de mi esposo Daniel. Y es normal sacar conclusiones. Creo que estas plataformas permiten mostrar mi lado más humano, que la gente me conozca genuinamente y que conozcan también el detrás no solo de mí, sino también de mi familia, de mi esposo Daniel y de la vida que tenemos. Algo que a mí me gusta mucho resaltar es que al día de hoy, que mi esposo es presidente de la República, no vivimos una vida que es únicamente nuestra. Claro. Vivimos una vida que le responde a las millones de familias ecuatorianas por las que mi esposo todos los días se levanta, trabaja y lucha.
1: Bueno, están expuestos, digamos, al comentario, a la crítica, a la evaluación pública, no queda más. Hablemos de la fundación. ¿Cuál es el concepto con el que está creada y funcionando ANA?
2: Mi fundación es una fundación nueva, pero que en estos ya casi 3 años creo que hemos marcado

0: mujeres ecuatorianas en las diferentes etapas de su vida para darles todas esas herramientas para que ellas lleguen a tener la autonomía económica. Creo que cuando una mujer tiene independencia económica, no solo recupera su libertad, recupera su estabilidad. ¿Por qué? ¿Por qué la independencia económica? ¿Por qué la autonomía económica? Porque yo he tenido la oportunidad de recorrer diferentes provincias a nivel nacional, diferentes barrios. Me he sentado, he escuchado a tantas mujeres y me he dado cuenta que las situaciones de violencia, de vulnerabilidad, de desigualdad, tienen un denominador común y son la falta de oportunidades.
1: El tema económico, la falta de empleo y de oportunidades, naturalmente.
0: Por eso nosotros desde Fundación ANA buscamos eso, buscamos darles educación, capacitaciones, herramientas para que ellas puedan desarrollar sus habilidades, puedan crear emprendimientos, pero no solo un emprendimiento con información de cómo hacer un jabón, sino enseñarles cómo sacar costos, educación financiera, cómo vender un producto, cómo volverse competitivo en estos mercados y además generarles un mercado a ellas para que, como lo dije, no solo creen un emprendimiento, sino que creen una empresa sostenible. Además, trabajamos en alianzas con las empresas privadas y hoy tenemos oportunidades de empleo para las mujeres que forman parte de esta fundación.
1: Y eso que usted acaba de señalar es básico, la administración, digamos, de su emprendimiento. Y las mujeres particularmente destinan sus mayores talentos, capacidades y energías a eso. En las casas mismo, la que maneja la economía y administra las platas es la mamá, es la señora, la dueña de casa, ¿no?
0: Justo estaba hablando hace poco en un conversatorio y hablamos del emprendimiento, de la oportunidad de darle crédito a las mujeres. Y algo que yo les recalcaba a los que financian es que no únicamente se trata de darle un crédito a una mujer, y me gustaría aprovechar y dar un ejemplo. Nosotros tenemos diferentes beneficiarios dentro del Centro Integral que sí, que tienen los conocimientos, empiezan a tener las herramientas, pero muchas de ellas no se pueden únicamente preocupar por sacar adelante su emprendimiento porque tienen que preocuparse por llevar el pan a la mesa, por pagar el alquiler, por darle la medicina a su familia. Por eso, si tú le das, sí, un crédito a una mujer emprendedora que tiene tantas necesidades, lo más probable es que ese emprendimiento, ese dinero, en vez de ir a su emprendimiento, se vaya a atender ese otro tipo de necesidades que para ella en ese momento son una prioridad. Por eso lo que buscamos hacer en Fundación ANA es atender de manera integral y acompañar. Para darle un ejemplo, no solo capacitamos, sino que damos raciones de comida. Hoy en Fundación ANA, gracias a nuestros comedores comunitarios que tenemos a nivel nacional, damos 14.000 raciones alimenticias diarias, desayunos y almuerzos. Damos brigadas médicas, estamos dando medicinas a las familias para quitarles esa preocupación a esas madres. Otro problema de nuestras beneficiarias era que muchas veces no tenían con quién dejar a sus hijos y no podían ir a las capacitaciones. Dentro de Fundación ANA tenemos espacios lúdicos, tenemos pedagogas, capacitadoras, para que ellas puedan recibir de manera tranquila estas herramientas sabiendo que sus hijos están bien. Las acompañamos para que ellas puedan tener un ecosistema de apoyo integral y en el momento que ya estén listas para recibir ese crédito, lo usen para sacar adelante su emprendimiento, para que verdaderamente sea un apoyo.
1: Señora, y usted dijo hace unos instantes que han hecho alianzas con empresas. ¿Cómo se financia Fundación ANA?
0: Es muy común pensar, esposa del presidente, fundación, apoyo del gobierno nacional, y quiero que quede muy claro, Andrés, que nosotros no recibimos ni un solo dólar del gobierno.
1: Es una fundación privada,
0: una fundación
1: con recursos privados.
0: Netamente privada, que se ha podido sostener gracias al apoyo de las empresas privadas, de los organismos internacionales, y hoy también estamos sosteniendo nuestros servicios y abriendo cada vez más espacios gracias a los que generamos con la venta de nuestros productos, nuestro champú, nuestro acondicionador, nuestra línea de cuidado personal con un enfoque solidario.
1: Esa es la forma de financiarse.
0: Sí, hoy
1: pero hay el apoyo también de empresas privadas.
0: Sí, inicialmente empezamos con el apoyo de las empresas privadas, con capacitaciones, oportunidades de empleo, pero yo tengo una visión muy clara de lo que quiero lograr con esta fundación. Yo no quiero que Fundación ANA dure únicamente 2, 3 años, 4 años, lo que dure el puesto de la presidencia de mi esposo Daniel. Yo busco que esta fundación trascienda en el tiempo. A mí cuando me preguntan cómo te ves en unos años, yo me veo ya jubilada, viejita y con bastón, recorriendo el país, recorriendo estos centros integrales, con más mujeres liderando y trabajando por las mujeres de mi país, y soy consciente que la única manera de hacerlo es que nos volvamos autosustentables. Por eso hoy Fundación Ana genera sus propios ingresos. Podemos nosotros mismos sostener nuestros servicios y no

0: únicamente depender de las donaciones de la empresa privada.
1: Señora, hace un momento nuestro compañero leyó una información respecto al tema de esta tarea que usted ha asumido de ser la presidenta de esta organización internacional de primeras damas, ALMA. Así se llama, ¿no?
0: Así es.
1: A ver, ¿qué es?
0: Alianza ALMA. Alianza ALMA es una alianza con esposas de presidentes de los diferentes países en la región. Hay ya varias primeras damas, como la de Panamá, la de Guatemala, la de Honduras, la de Bolivia, entre otras. Lo que busca esta Alianza ALMA es unir esfuerzos. Como lo dije a un inicio, las esposas de los presidentes no fuimos escogidas por el pueblo, pero sí podemos ser puentes. Lo que busca la alianza es unir esfuerzos, unir conocimiento en las cosas que ya están funcionando, para poder aplicarlas en nuestros países, ver con qué otros organismos internacionales, con otras empresas privadas nos podemos unir para traer más inversión, más apoyo, más oportunidades a las mujeres de nuestro país.
1: Ese es el propósito de esta alianza, de esta organización.
0: Ese es el propósito. Hoy, como presidenta de la Alianza ALMA, tengo una agenda muy clara y es que trabajemos juntas por la autonomía económica de la mujer.
1: O sea, la misma dirección de la Fundación ANA, plantear en ALMA.
0: Así es. Creo que sería irresponsable de mi parte decir que solamente un empleo puede solucionar los problemas de violencia, porque no se trata de que el día de mañana le pegas a una mujer y ya te consiguió un trabajo y se solucionó el problema. Pero sí creo que la independencia económica puede darles a las mujeres una herramienta muy poderosa y es la oportunidad de elegir. Y creo que eso sí transforma vidas.
1: Claro, la independencia, la autonomía, la capacidad de resolver por sí misma sus anhelos, sus afanes de vida, eso es fundamental. Y sin la economía, pues poco se puede avanzar. Señora, quisiera conocer algo que me parece pertinente, en atención a lo que usted ha repetido varias veces, que es que las primeras damas se pueden convertir en puente. O sea, usted está en la realidad, usted recorre el país, pisa geografía, gasta suela, en fin. ¿Y eso puede servir para qué frente, en el caso suyo, al presidente Daniel Noboa?
0: Para complementar las cosas que ya hace el gobierno nacional, yo recalco mucho el hecho de que Daniel y yo somos un equipo, de que lo que yo hago desde Fundación ANA, de las alianzas, los puentes, las oportunidades que creo para las mujeres de mi país, son un complemento para todos esos servicios que ya ofrece el gobierno en territorio y todo el trabajo que está haciendo día a día mi esposo Daniel. Creo que somos el ejemplo de lo que se puede lograr cuando se une la sociedad civil con el sector privado. Creo que el impacto, el alcance para transformar la vida de mujeres puede ser mucho más grande.
1: ¿Le considera frío al Palacio Presidencial?
0: A ver, yo soy friolenta a morir y me pasa mucho que cuando llego, estoy en el Palacio, tengo que preguntar, cuéntenme por favor cómo está el clima afuera del Palacio, porque tú en el Palacio estás congelándote, si son paredes frías, pero sales del Palacio y hace un calor que si salí con chaqueta necesito sacármela al segundo.
1: El solcito
0: que te calienta.
1: De la Plaza de Independencia o de esa terraza que tiene el Palacio. ¿Y usted ha sentido que hay fantasmas en Carondelet?
0: ¿Sabe qué? He tenido la suerte de que he podido hacer ese palacio un hogar. No he tenido ninguna situación así rara.
1: Sonidos extraños, cosas raras.
0: La verdad que no, gracias a Dios, los únicos sonidos que escucho son los gritos de mis hijos gritando por todos lados. Tengo dos hijos pequeños, uno de 4 y otro de 2. Tengo 3 perros, entonces sí escucho bulla constante, pero es el sonido de un hogar. A mí me encanta recalcar eso. Nosotros en el palacio, para mí es mi casa.
1: Bueno, pero en las inmediaciones hay muchísimo bullicio en el centro de Quito, posiblemente en la noche pueden haber borrachos, no sé.
0: Sí escucho. Sí se, oye, ¿no? Se escucha todo, yeah. Desde mi cuarto, desde la terraza, desde los cuartos de los niños, cuando hay cantantes escuchamos, cuando estamos en las fiestas ni hablar, los fines de semana también, ya tenemos ciertas cantantes que hemos
1: conocidas.
0: Ya conocemos esas voces y hasta sabemos los horarios, decimos ya, hasta esta hora canta, hasta esta hora ya no, hasta las canciones nos hemos terminado aprendiendo.
1: ¿Y dónde juegan los niños? ¿En los en los salones, en las habitaciones, o tienen un lugar para jugar?
0: Bueno, mis hijos en su cuarto, en la sala, en la cocina, en la terraza, también cuando ya el personal del Palacio, de Casa Militar, de las oficinas empieza a ir, si alguien todavía se queda, puede ver a Alvarito y a Furio corriendo por abajo con los perros, jugando a pelota, la pelota en la planta baja. También cuando tienen la oportunidad, mi esposo está en provincias, recorre, pero también hace mucho trabajo de oficina en el Palacio, y cuando Daniel sabe que no los va a alcanzar a ver para la hora de dormir, ellos van, los saludan un ratito, a veces
1: entran al despacho,
0: a veces Daniel está en medio de las reuniones y lo deja a Alvarito y a Furio que se pongan ahí a pintar, porque es una manera de compartir también con su papá.
1: El presidente llega en la noche, entra ya a la residencia donde ustedes. En el 80% de los casos entra mal genio.
0: La verdad que no. Tengo la suerte.
1: Tensión, la preocupación de la administración de un país debe generarle estrés.
0: Sí, le crea estrés, mi esposo trabaja 24/7, no para. Pero sí creo que el poder ver a tus hijos, el poder estar en tu casa con tu familia, no es que te desconecta de los problemas, pero te hace verlos de otra manera. Te hace tal vez bajar a veces esas revoluciones, esos pensamientos, y tener también otra perspectiva. Mi esposo nunca para de pensar, de trabajar. Yo siempre lo veo en el celular, y me encanta preguntarle a Daniel, ¿qué piensas? ¿Qué está pasando por tu cabeza? Pero él también sabe, y especialmente al día de hoy, como presidente de la República, él valora mucho el poco tiempo que tiene con sus hijos. Él sabe que si alcanza a subir para cenar con ellos, esos 10, 15 minutos que puede dejar el celular a un lado para escuchar a su hijo Alvarito que habla como radio, que no para de hablar, es oro. Son 15, 10 minutos, si tiene la oportunidad de bañarlo un ratito y luego salir a una llamada, lo hace. Si es que tiene la oportunidad de subir, compartir con ellos y luego volver a despacho, es algo que él valora mucho, y que yo también, la verdad, que como esposa estoy muy agradecida, porque sí tiene muchas responsabilidades, también hay mucha ausencia, no le voy a decir que es nuestra normalidad, y que él, a pesar de todo esto, pueda hacer este tiempo para nuestros hijos, es algo que yo valoro, y también nuestros hijos.
1: Lavinia, y en esos momentos en que él llega ya a la residencia, besa, juega con los chicos, con los niñitos, ¿ustedes posible que le dé algún tipo de sugerencia, de consejo respecto a una decisión en la que no estuvo de acuerdo de la administración del país?
0: Daniel y yo, como le digo, somos un equipo.
1: Bueno, nosotros pero en somos el equipo, una pareja. En el equipo también puede haber discrepancias, desacuerdos.
0: Siempre se puede mejorar. Creo que siempre, no hablo en el rol como presidente, sino incluso como pareja, como padre. Yo siempre también estoy constantemente mejorando, lo estoy escuchando. Él siempre busca ayudarme tal vez a ver cosas que yo no puedo estar viendo. Y nosotros compartimos conversaciones de amigos, de compañeros, de pareja, como ecuatorianos también tenemos conversaciones de el país. Y Daniel, yo siempre me le río cuando tengo la oportunidad de hablar con su equipo de trabajo, y le digo, para mí no eres el presidente, para mí eres mi esposo. Entonces, la confianza que nosotros tenemos, la manera de conversar, creo que es completamente distinta y es mucho más valiosa.
1: Eso le da la posibilidad de decirle, Daniel, no sé si le dice mi amorcito, no sé cómo se llama.
0: No, mi amor, mi vida, mi rey.
1: No estoy de acuerdo con lo que hiciste esta mañana. Ese nombramiento, mi invento, ¿no? El nombramiento de Pepito, de Juanito, no me parece que es bueno.
0: Si tengo algo que decirle a mi esposo, siempre se lo voy a decir. Tenemos esa confianza para hacerlo, pero yo creo en la capacidad y he visto las decisiones difíciles que ha tomado mi esposo por el bien del país. Veo a un Daniel que toma decisiones difíciles, incómodas, que pone en riesgo su vida, y la verdad que también muchas veces nuestra vida, que es verdad. Él es un hombre muy preocupado por su familia, porque sabe que atacar estas estructuras criminales, tomar este tipo de decisiones, conllevan un riesgo. Pero Daniel tiene un enfoque muy claro, y él lo dice, y yo como su esposa puedo dar fe de eso, que él está dispuesto a dar su vida con tal de sacar adelante a las familias ecuatorianas.
1: Lavinia, yo he visto todo el operativo que hay para apoyarle a usted, para darle seguridad, en fin. Digo, ¿tiene miedo algún rato? O sea, que le tengan que tener un vaso con agua porque hay el riesgo de que alguien le envenene, no sé. Vino un perro aquí para que vea si no hay la bomba, si no hay una cosa.
0: Usted sabe que mi esposo siempre me dice, Lavinia nunca tiene miedo. Ella piensa que tiene un ángel de la guarda, un manto que la protege y que siempre la cuida. Y la verdad que sí. Yo soy muy católica, soy muy creyente. Tengo muchísima fe en Dios. Todos los días rezo por mi familia, rezo porque le dé Dios sabiduría a mi esposo para las decisiones. Y yo creo que cuando uno obra bien, Dios pone todo en su lugar. Así que miedo solo le tengo a Dios, la verdad. Creo que sus planes son perfectos y sé que mi esposo está haciendo las cosas bien. Sé que está tomando las decisiones correctas. Sé que hay muchos sacrificios, hay muchas cosas de por medio que son decisiones difíciles las que él está tomando, pero así como tengo fe en Dios, también tengo fe en él y también tengo fe en que todo va a estar bien.
1: ¿Cómo es su relación con la señora Anabel? ¿Su suegra? ¿Es una relación de suegra?
0: Es una relación de suegra, mamá, amiga, confidente. Yo sé que muchos, lo más común es ver esos memes que dicen que la suegra y tantas cosas negativas de la suegra. Pero yo sí tengo la suerte de tener una suegra maravillosa, que la puedo llamar para pedirle que por favor me ayude viniendo. Hoy, ahora que es asambleísta, no solo me ayuda en Guayaquil, sino que también cuando tiene la oportunidad de venir a ver a los nietos.
1: Tiene un rol de abuela también, usted le encarga a los nietos, como ocurre con...
0: Sí, le encargo a los nietos, y si no se los encargo, ella es una abuela súper pendiente, como le digo, hoy, ahora que ella tiene que venir a Quito todas las semanas, cuando tiene un espacio entre sesión y sesión, viene a ver a sus nietos, a saludarlos, a veces se queda hasta la hora de dormir, y al día siguiente, bueno, sus diferentes sesiones de pleno, de comisión. Y también es mi amiga. Yo la puedo llamar para pedirle que vea a mis hijos, la puedo llamar a pedirle un consejo, la puedo llamar a hablarle de mi esposo Daniel, le puedo invitar a que nos vayamos juntas a Olón, y también la puedo invitar a que comparta conmigo todos estos trabajos sociales. Mi suegra para mí es un ejemplo en brigadas médicas, en trabajo social. Una mujer que para mí, creo que para todos los ecuatorianos, ha sido un ejemplo de mujer.
1: Ya vamos terminando. La tarea fundamental suya, el trabajo sustancial del día a día, es la fundación para usted.
0: Así es. Mi familia.
1: Bueno, la familia.
0: Mi familia, sí, mis hijos y la fundación. Todo mi tiempo, mi energía, y todos los recursos que yo pueda poner está en trabajar en Fundación Ana. En trabajar por oportunidades, en trabajar por herramientas, en trabajar por ser voz de cada mujer. Creo que hoy, bajo la posición que estoy, tengo la oportunidad de tocar las puertas por esas personas, por esas familias que no pueden hacerlo por ellas mismas.
1: Bien, vamos a concluir y tengo unas preguntitas sueltas. ¿Chone o Galápagos?
0: Uy, no puedo elegir.
1: ¿Mar o montaña?
0: Montaña.
1: ¿Carondelet o su casa?
0: Carondelet es mi casa.
1: ¿Madrugar, dormir o quedarse hasta medianoche?
0: Súper madrugadora, 4:30 de la mañana yo estoy activa.
1: Y ya hace ejercicio, ya está en el deporte. Sí,
0: estoy en todo.
1: ¿Qué plato manavita destaca en esta entrevista?
0: Uy, me encanta la tonga, pero me encanta todo lo que lleve verde.
1: ¿Qué cosa le hace reír inmediatamente?
0: Los chistes de mi esposo. Ustedes no saben
1: lo gracioso
0: que es Daniel Noboa. Es la verdad que a veces me sale con unas cosas que me... Bueno, hasta cuando estoy bravísima me sale con algo que me tengo que tapar la boca para no mostrar que me estoy riendo.
1: Es hijo de Álvaro y Álvaro tenía o tiene pues muchísimo humor y picardía y cosas.
0: A mí me encanta decir que mi esposo es la combinación perfecta de los dos. La combinación perfecta de mi suegra y lo mejor también de la misma manera de mi suegro Álvaro, que quiero decirle que mi hijo se llama Álvaro Noboa y es la copia viviente de mi suegro. Cuando dicen que cuando ponen el nombre llevan el karma, yo lo vivo todos los días con mi hijo Álvaro y Furio.
1: Sí, un lugar del Ecuador que todavía no he conocido, que quiere conocer.
0: Puedo decir con mucho orgullo que he estado en todas las provincias de mi país, he recorrido cada una de ellas y no solo las he visitado, sino que he brindado ayuda y oportunidades.
1: ¿Qué le hace llorar, señora?
0: Las historias de las madres que tengo la oportunidad de escuchar, las necesidades que llegan día a día a mi fundación, un niño en situaciones de vulnerabilidad, esas son las cosas que más lágrimas me sacan.
1: Que le emociona, que le convierte. Perfecto, muchísimas gracias a la señora Lavinia Valbonesi, primera dama de Ecuador, esta tarde aquí en la cabina, para hablar de lo humano, de lo personal, de lo familiar, quizás hasta de lo más íntimo, y por cierto, de la fundación y estas responsabilidades sociales que ella enfrenta, y naturalmente esta otra tarea que ha asumido hace poco tiempo, que es ser la presidenta pro tempore, así se llama, de ALMA, esta organización de primeras damas de América Latina. Muchísimas gracias, señora, y felicidades.
0: Muchas gracias, Andrés, por este espacio y a todos los que hoy nos han estado escuchando. Un saludo enorme.

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1: Son las 18 horas y 10 minutos. 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
2: Son las 18:12. 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

0: El presidente Daniel Noboa lideró el gabinete de seguridad en Cuenca, en la provincia de Azuay, donde las autoridades evaluaron los resultados de los operativos ejecutados durante el estado de excepción y los recientes golpes a redes dedicadas a la extorsión. Son las 18:16.
1: El tema de la designación de fiscal general del estado ha entrado en un proceso que ha generado mucho cuestionamiento y observación. De hecho, han sido eliminadas, han sido descalificadas dos abogadas que tenían las mejores puntuaciones, las mejores calificaciones, y eso ha hecho que se muevan las posibilidades de algunos de los postulantes. ¿Qué ocurre con el concurso? ¿De qué manera este se lleva adelante de modo adecuado, de modo correcto? ¿Es pertinente llevar adelante esta propuesta que ha formulado el observatorio de la designación de fiscal, en el sentido de que es mejor suspender el concurso por los cuestionamientos? De hecho, hay un observatorio también internacional que ha participado. En fin, queremos tener algunos datos, algunas ideas, comentarios sobre lo que ocurre con la elección de fiscal general. Para ello nos acompaña el doctor Hugo Landívar Orellana. Doctor, bienvenido, gracias por estar, es abogado, ¿no? Gracias por estar con nosotros. Ya está el tema planteado, ¿cuál es su primera apreciación? Luego vamos a algunos asuntos más de detalle. Buenas tardes. Doctor, si podría habilitar el micrófono, por favor, hay alguna dificultad en el sonido. A ver si podemos tener ese tema resuelto. Ya, ahora sí, ¿no? Creo que sí me escuchó ya la pregunta.
2: Sí,
1: adelante.
2: Sí, la escuché, sí, perfecto. Buenas tardes, Andrés. Un saludo para todo Quito, para todo el país. Una vez más, gracias por la invitación. Efectivamente, hay observaciones, como estas instituciones que usted acaba de nombrar, al concurso. Lo que pasa es que el concurso se ha dilatado demasiado, Andrés. Ese es el problema, que lo conversábamos en una entrevista anterior sobre la misma situación. Pero creo que ahora le han apretado el acelerador, porque vemos esta etapa, ya ha pasado rápido. 21 de los 26 postulantes han sido retirados porque han sido aceptadas sus impugnaciones. Entonces quedan solamente 5, Andrés. Y ahí viene la siguiente etapa, que bueno, estos 21, muchos de ellos, bueno, los principales, los que tenían mejores notas, han dicho que van a apelar. Van a apelar ante el Consejo de Participación Ciudadana, Andrés. Y ellos tendrán 3 días término para apelar, que van a hacer comienzan a correr desde que son notificados. Pueden ser notificados hoy día o mañana, tendrán 3 días hasta el viernes o hasta el lunes para apelar los que crean que lo deban de hacer.
1: Ahora, la apreciación, la sensación que hay alrededor de este concurso es que está dirigido, que se tiene ya definido, planteado quién aspira el oficialismo a que sea el fiscal, y en tal virtud desbrozando el camino, van eliminando aquellos que pueden hacerle alguna dificultad. Ese direccionamiento me preocupa, doctor.
2: Bueno, esa es una apreciación delicada, Andrés. No podría yo darle más que un criterio jurídico de lo que es el concurso y lo que hemos visto hasta el día de hoy y las apelaciones que han existido. ¿Cuál ha sido el fundamento? Yo podría opinar sobre eso, más no sobre lo que usted está indicando. Quizás es un sentir, pero realmente yo podría opinar netamente por el concurso como tal. Como lo dije al principio, se ha dilatado mucho. A mi parecer, eso de ahí, en lo personal, no me gusta que se haya dilatado tanto. Ahora, hay 21 personas que han sido, como le dije, descalificadas, de las cuales Maritza Romero, Daniela Camacho, el señor Walter Macías van a apelar, porque están en su derecho, también igual que los 21, de hacerlo. Tendrán ellos que indicar por qué razón no tuvieron la probidad notoria. Y ahí viene un punto importante referente a la probidad notoria, Andrés, que esta comisión ha recogido una sentencia a la Corte Constitucional, casualmente la sentencia 2926/26 de la Corte Constitucional, que habla sobre la probidad notoria para este reglamento. Entonces, a eso me refiero. Ellos podrán ir a la instancia que crean oportuno hacerlo. De hecho, ya algunos han dicho que van a apelar y continuar. Ahora, la siguiente fase que viene es más interesante todavía, Andrés.
1: ¿En qué consiste esa siguiente fase, por favor, doctor?
2: Seguro, la siguiente fase es la fase de oposición. La fase de oposición está dividida en dos partes, y esto me interesa mucho más, y a la ciudadanía también, obviamente, porque la primera fase, los primeros 50 puntos, fueron por títulos, por ensayos, por el trabajo que han realizado los postulantes en su vida diaria. Pero esta fase de aquí sí se divide en 30 y en 20 puntos en la parte del examen escrito, que está hecho por catedráticos, por universidades, por la academia. 30 puntos del examen escrito y 20 puntos del examen oral, Andrés. El examen oral, como en una de las otras fases anteriores, va a ser transmitido en vivo por la Comisión Ciudadana de Selección y Veedores. Y vamos a tener acceso a ver cuando las cinco personas que están o los que ganen la apelación y también estén dentro, tengan que defenderse en un caso hipotético, pero van a estar con la transmisión en vivo, Andrés.
1: Ahora, el mecanismo establecido para la designación de fiscal, ¿qué opinión le merece? Porque finalmente la elección del fiscal general del estado es de una trascendencia y de una importancia, como todos sabemos. Se trata de una designación de una fuerza, de un poder muy, muy importante, en algunos casos hasta más que el presidente de la República. Y que eso esté en manos de cuatro o cinco personas, ¿le parece, doctor?
2: Yo pienso, Andrés, que es un cargo muy importante. Yo pienso que el señor presidente de la República es un cargo diferente. Es la persona que investiga los delitos de trascendencia en el país y que realmente van a trascender. Y son muy importantes para el país, como lo que vemos a diario y todo lo que está haciendo el Ministerio del Interior, etcétera, el Ministerio de Defensa. Como usted bien dice, ¿no? Este concurso, realmente yo pienso que, por ejemplo, el concursante José de la Gasca era una muy buena persona para estar frente a este organismo, pero ahí vino eso es lo que sucedió en ese minuto, y él se retiró, ¿no? Pero por estos puntos de aquí, por la primera parte, quizás más experiencia tiene quizás para la comisión esta, las personas que han tenido un cargo público, que las personas que estaban en la parte privada. Entonces pienso que en la parte privada también hay personas muy buenas y quizás algunos sí quieran como entrar en un concurso como este, otras no. Y bueno, en todo caso es un cargo muy, muy importante, Andrés, sin duda muy delicado de llevarlo y se necesita personas que sean realmente probas y preparadas para ejercerlo.
1: Yo he dicho, he señalado este tema de que en algunos casos son funciones distintas, como usted bien lo ha dicho, pero en algunos casos el fiscal está por encima del presidente. Si hay un fiscal que por alguna razón quiere investigar o llevar adelante una indagación al presidente, lo puede hacer. O sea, tiene esa capacidad, tiene esa autoridad, y por eso necesitamos tener a la mejor persona posible, al mejor profesional, independencia para que no hayan estas contaminaciones y tal. O sea, el rol y el perfil del fiscal, doctor, por favor.
2: Sin duda, Andrés, tiene que tener una probidad notoria. Y mírate el caso del señor Alarcón, que la verdad es que ha sido, bueno, bastante catalogado en estos días. La única impugnación que tuvo fue archivada porque no se presentó la persona. Entonces, esto estuvo abierto para que quien crea que el señor tenía algún problema de probidad notoria pueda haber puesto alguna demanda o alguna solicitud, y no lo han hecho. Entonces, más allá de él o de los demás, como usted bien lo dice, Andrés, el fiscal general realmente es la persona más importante a investigar cualquier caso de presunta corrupción en el país, y frente a quien sea, y así debe ser.
1: ¿Se podrá, usted cree, ya esta es una consideración también de apreciación, que se puede lograr tener un fiscal, una fiscal totalmente independiente? ¿Cree que se puede conseguir aquello?
2: Yo pienso que sí, Andrés. Yo pienso que sí, sí se puede. Y pienso que sí hemos tenido como la ex fiscal Diana Salazar, y como ella hizo un excelente trabajo, Andrés. Investigó a quien tenía que investigar. Así es. Claro, y realmente se juega en la vida, porque quienes llegan a ese cargo sufren de amenazas diarias, etcétera, y tienen que poner el orden que necesita el país, Andrés.
1: Quizás esta debió haber sido la pregunta inicial para considerar, para entender la importancia de lo que está ocurriendo. ¿Qué hace la fiscalía? ¿Cuál es el rol de lo que llamábamos Ministerio Público, doctor?
2: Claro, la fiscalía investiga los casos casos en general, casos de corrupción en este caso, que son de son muy llamativos, llamémoslo así. La gran mayoría, o donde están involucradas personas que realmente son, en el país tienen una connotación, ¿no? Más allá de las investigaciones normales que puedan llevar, pero son los que llevan a cabo esta investigación. Entonces el señor fiscal o la señora fiscal que llegue tiene que hacer lo mismo, tiene que hacerlo mejor que la anterior, porque si no va a tener el escarnio público encima. Así de sencillo.
1: Doctor, usted señaló al principio que este tema ha sido postergado varias veces y que ya ha transcurrido el tiempo suficiente y que es necesario que esto se resuelva, que esto tenga un desenlace. Pero si está muy cuestionado, si vamos a tener una definición muy, muy, muy crítica, muy polémica, ¿no cree que es pertinente considerar la posibilidad de hacer otra prórroga?
2: Es que, Andrés, hacer otra prórroga sería irnos 6 meses más, quizás hasta medio año, el año siguiente. Y esto de aquí, a mi parecer, se va a terminar a mediados de diciembre. Ya tendremos fiscal general. Ahora, es verdad, yo lo dije desde el principio, se ha venido dilatando y dilatando tanto, pero ahora parece que aparentemente ya tiene un acelerador y el Consejo de Participación por fin está haciendo el trabajo que tiene que hacer. Esperemos que no se demoren más, porque la vez pasada, en la entrevista anterior, hablamos de acciones de protección que sin duda se han de presentar, etcétera, quizás sí, quizás no lo sabemos, pero el concurso en este momento para mí está cogiendo, vuelvo y repito, la importancia, y creo que vamos a llegar a buen término pronto, Andrés.
1: Doctor, usted nos explicó que hay una siguiente fase, y luego, ¿con eso ya concluimos o todavía queda algo pendiente que debe resolverse?
2: Bueno, con la fase de oposición, Andrés, ahí termina ya el concurso. Se publica un cuadro general de calificaciones, se suma el mérito más oposición, que da 100 puntos, y hay va a haber una breve ventana de solicitudes de recalificación, ¿no? Y luego, quien obtenga el puntaje global más alto será proclamado por el Consejo de Participación a finales de diciembre y será enviado a la Asamblea Nacional para su posesión por un periodo de 6 años. Entonces yo pienso que sí estamos en una línea recta en este momento, y vuelvo y repito, la parte de oposición que a mí me parece más interesante es la oral, más allá de la escrita. Que ahí la academia ha intervenido, cosa que es muy necesaria, que la academia intervenga no solo en esto, sino en varios concursos, que están pendientes también. Pero la parte oral, en la que van a ser transmitidas en vivo, Andrés, eso para mí es muy necesario, por tanto los periodistas, los abogados y la ciudadanía en general podrá ver y analizar qué es lo que está haciendo el concursante, qué es lo que está opinando, cómo está manejando la situación que le están dando como ejemplo a él.
1: Claro, ese va a ser el momento, el tramo más significativo, de mayor trascendencia, porque la población, la gente, los académicos, abogados, en fin, van a poder ver ya con lupa lo que responden, lo que dice cada uno de estos postulantes. Yo le quiero agradecer muchísimo al doctor Hugo Landívar Orellana. Él es abogado especializado en temas constitucionales. Hoy le hemos pedido que nos dé su opinión sobre este tema que tiene que ver con la designación de fiscal general del Estado, que ha merecido una serie de observaciones, de críticas, de cuestionamientos de algunos actores, de algunos observadores que han seguido este proceso y que han tenido estas críticas con oportunidad de la descalificación de estos 3 abogados a los que se refirió Hugo hace unos instantes. Muchísimas gracias, a nuestro invitado y a la audiencia.
0: Son las 18:30.
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1: Son las 18:32. 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
1: Son las 18:34. Buses de Quito deben cumplir estos requisitos este 8 de octubre por el alza del pasaje. El transporte público convencional de Quito atraviesa una etapa de cambios antes de que la tarifa general pueda subir a 40 centavos en 2027. El incremento no es automático y depende del cumplimiento de mejoras. Las 65 operadoras de transporte público deberán remitir a la Secretaría de Movilidad hasta este 8 de octubre la documentación técnica correspondiente a los equipos del sistema de ayuda a la explotación y del sistema de información al usuario que implementarán en sus unidades.
0: Internacionales.
1: Europa se suma a vigilancia de peste neumónica en Siberia. El Centro Europeo para la Prevención y el Control de las Enfermedades informó que sigue de cerca la muerte por un posible caso de peste neumónica de una trabajadora de un laboratorio que estudia patógenos peligrosos en la región del este de Rusia.
0: Deportes.
1: Gustavo Álvarez es uno de los candidatos a dirigir a la selección de Chile, aseguran en Santiago. El futuro de Gustavo Álvarez en Liga de Quito puede tener novedades al finalizar la temporada. El entrenador argentino aparece entre los candidatos que analiza la selección de Chile para encabezar su próximo proceso. Según información revelada por ESPN, el entrenador de Liga de Quito forma parte del cuarteto de carpetas que analiza La Roja. Son las 18:36.
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0: también se ha hecho presente ya la noche. Tuvimos una tarde extremadamente fría, con lluvia intensa, aproximadamente a las 4:30 de la tarde, se precipitó una granizada que dejó afectadas varias avenidas, varias calles, parques, plazoletas, en fin, en el hipercentro de la ciudad. Hoy vamos a tratar un tema que lo hemos venido planteando en distintas emisiones y que tiene que ver con el precio del arroz. Hay reportes, informes de fuertes aumentos en el precio del arroz. En algunos casos se ha llegado a tener un valor que supera los $50 por quintal, mientras que en Guayaquil pasó de $27 el quintal en julio, según una información que tenemos aquí sobre nuestra mesa de trabajo. Vamos a hablar de este particular y para ello nos acompaña el ingeniero agrónomo Mauro Erazo Vélez. Él es el presidente del Foro Agropecuario Ecuatoriano y de la Asociación de Ingenieros Agrónomos del Ecuador, además es docente universitario. Bienvenido, Mauro, gracias por acompañarnos nuevamente aquí en los micrófonos de nuestra estación. ¿Cuál es la razón, cuál es la explicación, cómo interpretar este aumento inusitado del precio del arroz? Muy buenas tardes, le escuchamos.
1: Santiago Carrión, un saludo especial para Radio Quito y para toda la audiencia, especialmente para el sector agropecuario del Ecuador que nos escucha. Él lo ha dicho, yo acá hice un artículo para el diario de la Nación en donde indicaba que el arroz se va para arriba. Y bueno, y he venido analizando todo este comportamiento que viene teniendo el arroz aquí en Ecuador y que viene experimentando una escalada de los precios desde agosto del 2026, intensificándose ahora en octubre, ¿no? En octubre ha cambiado totalmente. La cosecha terminó en Guaya y Los Ríos ahora en septiembre. Lo que queda, pues, será un 5-10% de la cosecha, que es insignificante, ya toda se la compró. Y lo que puedo decir es que se la compró a $24 y $25 a nuestros agricultores. Y de allí, pues, se ha registrado últimamente un incremento entre $12 y $18. Esto ha roto el equilibrio. Esto nos ha cogido desprevenido a todos. Y mire, tiene que ver con algo muy importante: el nerviosismo que ha causado el ingreso del fenómeno del Niño ha hecho que también la especulación juegue en este momento, porque si recién sale la cosecha, ¿dónde están los inventarios? Amén de que hayan salido 45,000 toneladas, como dicen los medios oficiales, a Colombia. Eso ha ayudado un poco a bajar los inventarios que tenían la agroindustria. Pero no creo que eso sea lo que haya promovido, pues, que se dé, pues, esta alza inusitada. Yo creo que
0: yo coincido con usted, perdón, Mauro, que le interrumpa, que esto obedece única y exclusivamente a la especulación. Ante la información de que podamos tener un niño muy fuerte, que se puedan afectar los embrios, de que podamos tener crecientes de ríos, desbordamientos y tal, y pérdidas de sembríos, hay una especulación. Lo interesante sería saber en qué tramo, en qué parte de la cadena se está presentando aquello. Si son los productores, si es en la distribución, si es ya en la comercialización final, no sé, en dónde estará el punto en donde se aprovecha y se especula. Mauro, por favor.
1: En la intermediación y la comercialización final está la clave. Ahí está el asunto, y yo pido, pues, al gobierno nacional que que se haga por los controles, pues, respectivo, así como antes se exigía que el precio oficial, que se pague, que nunca se pagó al pequeño y mediano productor, o al productor de arroz, ahora se lo haga controlando para saber dónde están los inventarios del arroz, quién los tiene, dónde lo, porque ha habido flujo, no puede ser tan posible. Estamos conscientes de lo que está ocasionando, las pérdidas que ha habido por las lluvias, entre 5.000 y 10.000 hectáreas de arroz en las partes bajas, ¿no? Pero, y que también los fuertes vientos y las precipitaciones han hecho que haya pérdida entre un 10 y un 20% en las cosechas que están saliendo ahora debido a que se ha acamado el arroz. Está bien, también a los problemas de altas temperaturas, de baneamiento. Bueno, ha habido una serie de acciones que han hecho que el productor es el que no se haga perjudicado, ¿no? Pero aquí el que se está beneficiando es el intermediario. Hablemos claro, porque ahorita ellos compraron el 90% de la cosecha entre $24 y $25.
0: Usted ha subrayado y ha repetido en algunas oportunidades el asunto del inventario. Esto tiene que ver con el almacenamiento, con las bodegas, saber dónde está el arroz, porque si es que no hay arroz, porque no hay arroz, bueno, ahí sí se justifica que el precio suba, pero si está guardado, si está embodegado y tal, ahí sí es plena y totalmente especulación, profesor.
1: Ahorita sí hay arroz, hay que saber dónde lo tienen. Pero no, pues, no es posible si recién está terminando la cosecha. Tiene que estar el arroz en algún lado. No puede ser que por las 400.000 hectáreas que se cosecharon la hayan enviado todas a Colombia. No, eso es imposible. Tiene que haber arroz aquí en el país. Y estamos de acuerdo que tenemos que sincerar los inventarios. Luego, ¿sabe por qué? Porque si en algún momento más adelante se requiere importar arroz, tienen que hacérselo, pero con la base técnica y científica que demuestren que en realidad necesitamos cubrir algún déficit en el país.
0: Hay varias etapas, como lo hemos señalado: el productor, el intermediario, el distribuidor, el comerciante y tal. Pero hay un sector que no sé cuál es la apreciación que usted tiene y que bien vale la pena que nos detengamos un minuto, y es la industria del arroz. ¿Qué pasa con los sectores industriales del arroz, si es tan amable, ingeniero Erazo?
1: Allí está el asunto. Le quiero decir, ahorita el país en el asunto de almacenamiento de arroz lo tienen los industriales, la parte privada. El país, y tengo que decirlo con mucho dolor, no tiene capacidad de almacenamiento, no tiene laguna, que eran los silos que se utilizaban para guardar, pues, el arroz en la temporada que salía demasiado y que podía regular ahora.

0: haga la política pública, que se respete lo que dice la Constitución. Mire, la Constitución política del Estado indica que el Estado ecuatoriano tiene que garantizar una seguridad alimentaria, una soberanía, una seguridad alimentaria de mínimo 200.000 toneladas de arroz para asegurar en momentos críticos, en momentos como este fenómeno del Niño. Y no hay. Entonces, ahí está el problema, pues. Ahorita los industriales son los que tienen el arroz. Entonces ellos disponen, si quieren, lo están comercializando por derecha y por izquierda para Colombia. Entonces, ese es el problema que se... Aquí, este escenario se ha generado una estructura en la cadena. Y esto, debo decirlo, esto son prácticas especulativas. Esta retención del producto y compras anticipadas por temor a escasez son los que han promovido esta situación de especulación. Y es hora que el Estado ecuatoriano intervenga a través del Ministerio de Agricultura, a través de la Intendencia, las gobernaciones, tiene que hacerse el recorrido adecuado para saber dónde está el arroz. No puede ser posible, ustedes deben estar pagando 60 ya dólares el quintal en Quito, cosa que en esta época, viendo arroz, no puede ser posible.
1: Sí, sí, y de lo que entiendo y de lo que he seguido la información, sí, efectivamente, el valor más alto ha sido de $60 el quintal, y no hay registros históricos de que haya llegado a ese nivel, a ese precio, el arroz. Solamente para ponerme un poco de abogado del diablo, o sea, desde el otro lado, Mauro, la posibilidad de que se les haya ido la mano en la exportación de arroz a Colombia, quizás porque los precios allá son más atractivos, ¿puede ser la razón, la explicación de esta probable escasez y por eso aumento del precio del arroz?
0: Puede ser, le digo, mire, Perú y Colombia aumentaron el 30% su capacidad de almacenamiento el año pasado. Entonces ellos tienen, a la final, con este nerviosismo, empezaron a comprar arroz y almacenaron. Ellos están seguros, mientras que el país vamos a tener problemas en el futuro, por si el fenómeno del Niño se recrudece y no hay cómo sembrar, pues en la parte baja vamos a tener un inconveniente grave. Pero también debería el Ministerio de Agricultura ya estar orientando a los productores de arroz para que lo hagan en la parte alta. Hay 10.000 hectáreas aproximadamente que se pueden usar entre la parte alta de Pedro Carbo, en la parte alta de Colimi y en la parte alta de Balsar. De tal manera que ahí sí hay soluciones de cómo enfrentar en caso que el fenómeno del Niño venga a causar problemas e inundaciones en las partes bajas. Yo creo que hay que actuar. Este panorama, yo había indicado que el país tiene que actuar con una visión estratégica. Es urgente fortalecer los sistemas de información y de mercado, garantizar los controles efectivos contra la especulación. Y sobre todo, pues, debe haber lo que yo digo, las políticas públicas de manejo preventivo frente a esto, eventos climáticos.
1: Dios. Perfecto, señor. Bueno, muchísimas gracias. Ha sido el ingeniero agrónomo Mauro Erazo Vélez, presidente del Foro Agropecuario Ecuatoriano y de la Asociación de Ingenieros Agrónomos del Ecuador, además docente universitario. Su apreciación, su comentario, sus ideas en relación a lo que está ocurriendo ahora con el incremento inusitado, extraordinario, del precio del arroz. Hay quienes han dicho, han reportado que en Quito el quintal ha superado los $60. Y evidentemente, según Mauro y según algunos observadores, esto podría obedecer a la especulación ante la eventualidad de un Niño muy riguroso, muy fuerte, que pueda afectar la producción de arroz. Y la otra explicación que podría haber es esto último que le hemos planteado, en el sentido de que efectivamente

0: y escasez como consecuencia de la venta voluminosa de arroz a Colombia. Habrá que ver qué es lo que pasa y si se logra controlar esta subida del precio del arroz. Muchas gracias a Mauro Erazo.
1: Son las 18:53. Barcelona Sporting Club afrontará un nuevo partido en el estadio Rodrigo Paz Delgado. El conjunto amarillo visitará a Liga de Quito este domingo 11 de octubre desde las 16:30 por la segunda fecha del hexagonal principal de la Liga Pro. La primera victoria de Barcelona Sporting Club en ese escenario llegó el 15 de abril de 2023, cuando derrotó 1-0 a Liga de Quito y rompió un maleficio de 26 años sin conseguir un triunfo en ese estadio. 3 años después, el cuadro torero volvió a celebrar en Quito. El 2-0 del 3 de abril de 2026 significó el segundo triunfo amarillo en el Rodrigo Paz Delgado dentro de los 90 minutos.
0: Esta es la información que se difunde a esta hora en torno a la lluvia intensa que soportó la capital. Primicias: fuertes lluvias, granizo y truenos se registran en distintos sectores de Quito la tarde de este miércoles, 3 días después del intenso aguacero que provocó inundaciones y deslizamientos en la capital durante el llamado cordonazo de San Francisco. Entre los sectores con reportes por lluvias en la capital están el Valle de los Chillos, González Suárez, La Pradera y la Avenida Simón Bolívar, donde la Agencia Metropolitana de Tránsito alertó también sobre caída de granizo. La empresa eléctrica Quito mantiene activos sus equipos ante posibles incidentes por las precipitaciones y descargas eléctricas. Esta información se complementa con lo siguiente. 3 días después del cordonazo de San Francisco, fuertes lluvias acompañadas de granizo y truenos se registran en la ciudad de Quito. El Cuerpo de Bomberos y el EQ911 monitorean las zonas más afectadas por las lluvias. Al momento, la ciudadanía reporta granizo en varios sectores del norte de la capital y también en el barrio Quito Tenis. Otras noticias que tienen que ver con el tema del clima, las lluvias y las afectaciones. Quito en alerta como consecuencia de la fuerte lluvia. El granizo aún cubre avenidas y locales comerciales mientras las vías siguen restringidas. Atención, en el Valle de los Chillos reportan truenos y cielo nublado. Bomberos recomienda a la ciudadanía tomar precauciones. Pasada las 16:30 se presenta una leve lluvia en sectores como El Dorado, Carcelén y Cotocollao, en el extremo norte de la capital. Se puede apreciar la presencia de volquetas que trabajan en la avenida Colón, en el norte de Quito, que levantan la granizada que cubrió esa avenida en la ciudad de Quito.
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1: Son las 18:57. ¿Sabía que el bailarín nigeriano danzó más de 168 horas seguidas para conseguir un récord Guinness? Se lo contamos en la siguiente nota informativa.
3: Benjamín Daniel, un bailarín nigeriano de 33 años, bailó durante más de 168 horas consecutivas en el Freedom Park de Lagos, con el objetivo de batir el récord Guinness al maratón de baile más largo del mundo. La marca actual pertenece a la bailarina india Sruti Chaudhary, quien en el 2023 la fijó en 127 horas. Hasta el momento, la organización de los récord Guinness no ha registrado formalmente la hazaña de Daniel. Conocido en redes sociales como Pin Dancer, el artista completó 7 días de baile siguiendo las normas oficiales que permiten un descanso máximo de 5 minutos por hora, que aprovechaba para comer ligero e hidratarse. Su presentación abarcó géneros como Afrobeats, Fuji, Jazz y Soak, acompañado de cambios de vestuario con trajes tradicionales de Nigeria. El objetivo principal nunca fue el récord en sí mismo, explicó Daniel en una entrevista con la BBC. Afirmó que más allá de poner a prueba su resistencia física, su verdadera intención era atraer atención global a la danza indígena africana. Para lograrlo, Benjamín se sometió durante 2 años a un estricto entrenamiento físico, acondicionamiento cardiovascular y una dieta alta en carbohidratos. Tras culminar el maratón de baile, fue trasladado a un centro médico para evaluar su condición. Es una información tomada de Ecuavisa.
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0: señoras y señores, bienvenidos a nuestra edición nocturna del noticiario Antena 1, correspondiente a la fecha de hoy, miércoles 7 de octubre de 2026.
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0: Muy buenas noches. Estas son las principales noticias nacionales y locales de este 7 de octubre, en la segunda emisión del noticiario Antena 1 Radio Video. Los 32 tripulantes de dos de las ocho embarcaciones hundidas por militares estadounidenses fueron declarados inocentes tras ser procesados por supuestos vínculos con el narcotráfico. Guido Egas, coordinador de la veeduría del concurso para Fiscal General del Estado, pidió al Consejo de Participación Ciudadana y Control Social anular el proceso por presuntas irregularidades durante la fase de impugnaciones. La empresa El Hierro anunció que entregará información y facilitará las investigaciones relacionadas con Cristian Zamora. La compañía sostuvo que su documentación es legal y verificable y pidió garantizar el debido proceso.